0: Deportivo Luqueño, saludando a su madre, a la abogada Elba Paredes de Venegas, por el Día de las Madres.
1: ¿Usted recuerda cuál fue el primer partido donde usted ofició de voz comercial?
0: Sí.
1: ¿Dónde fue?
0: En Aterá 105.7.
1: ¿Qué partido hizo?
0: De la Liga Luqueña, no recuerdo qué partido.
1: De la Liga en Radio Atiná.
0: Perdón, Liga Aregüeña.
1: ¿Me está farreando?
0: Liga Aregüeña, perdón.
1: ¿Para Liga una regional. Radio de dónde?
0: ¿Señor?
1: ¿Qué radio dijo?
0: En la FM, siempre digo. Aterá 105.7 con...
2: ¡Ay, dale!
0: Con Humberto Maciel.
1: ¿Por qué se tranca todo, hermano?
0: Es que no recuerdo, empecé a desempolvar rápidamente y ya, espectacular, recuerdo todo ya ahora. No recuerdo con qué partido, pero fue con Humberto Maciel.
1: ¿Comunicaciones?
0: Sí.
1: Humberto Maciel, comunicaciones. Muy bien, aquí está saliendo el chanchón por izquierda, por intermedio de Paul Riveros, descargó sobre Díaz. Díaz para atrás para Riveros, Paul Riveros la maneja. Ahí está el ex Guaraní Esportivo Trinidense. Dejó la pelota para Facundo Guismiat. Entregó de vuelta para Riveros. Sale lentamente el chanchón.
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1: Aquí está Facundo. Facundo Guismiat dejó para Paul Rivero. Y bueno, ¿qué pasa con Martín Pereira? ¿Qué pasa con ese tranco lento en la salida?
3: Lo que pasa es que Libertad está cerrando bien los conductos. Luqueño tiene a tres hombres atrás y tiene tres encima Libertad para que no pueda salir con tranquilidad y con comodidad el Luqueño. Y así va a ser difícil y tampoco no se muestra. Si era Chelito, por ejemplo, venía ya a cumplir esa función y a buscar la pelota. O tendría que ser el Chico Díaz o el mismo caso de Giovanni Bogado. Lautaro Comas no está apareciendo. El capitán hoy está desacomodado en su posición, al igual que Jonathan Ramos.
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1: Otra vez Facundo con Paul Riveros. Rivero pisó campo rivales. Va Paul Riveros, se complicó nomás, regaló la pelota. Puntín Danvil Molina, por suerte recuperó Quintana. Quintana descargó sobre Lautaro Comas. Va Comas por derecha, se mete Comas. A ver, pegale Comas. ¡Gomea! ¡Qué cerca! El remate de Comas se animó y le pegó. Recordando que Ángel González es un portero que no tiene muchos partidos en primera división.
3: No tiene muchos partidos en primera división. Gracias, Teófilo. Pero tiene ya muchas competencias a nivel internacional con la selección paraguaya.
1: Espectacular estuvo el Cosidacho con la chispita. 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Aquí está Molina, recuperó Molina. Error en el fondo, Auriazul de vuelta. Molina descarga por izquierda. La recibe Alexis Frete. Frete, número 14. En las espaldas dejó para Lorenzo Melgarejo. Se fabrica el espacio Lorenzo Melgarejo. Filtró por el medio, va con Frete, se asocia el 1-2. Por suerte apareció en la marca Quintana.
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1: Ahí se acordó Jean Paul y pasó la tanda de Mini Mercados Milagros. Golpe de cabeza de Díaz, sale Libertad. Era falta, sí señor, empujón de Néstor Jiménez. Tiro libre para Luqueño.
0: 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Municipalidad de Luque indica Jorge Tano Barreto.
1: Barramos por izquierda, Johnny Ramos dejó para Díaz, Sergio Díaz pisando campo rival, se metió en diagonal, atacando el conjunto de Sportivo Luqueño. Comas de vuelta, Comas va a meter el centro, la pelota al segundo palo, bajo Maggi, qué linda pelota, pero qué pase de primera le dejó a Quintana, este pifió el remate, pero qué pase de Maggi, Hugo Martín.
3: Bueno, me gustó primero el centro de Comas. Retrocedió para aplicar el cabezazo para que pueda bajar. Maggi
1: estaba solo.
3: Sí, Quintana. Y Quintana de volea la pegó, pero pifiada.
1: Se mete Lorenzo Melgarejo, hace lo que quiere Lorenzo Melgarejo, a ver quién le puede bajar, hermano. Allí está Frete, Frete con Molina, cubre, protege la pelota. Amin Molina, golpe de taco, dejó para Frete, otra vez Molina. Molina metió para Roja, se frena Roja, va a cargar, va a meter el centro, prefiere el pase por bajo, la pelota en el caño. La pelota en el caño, llegó Libertad, se salvó Luqueño, Gubertín.
3: Se salvó Luqueño porque bien direccionado fue ese remate de Lorenzo Melgarejo tras el pase de Matías Rojas. El palo, la base del palo derecho, otra vez le dijo no a Libertad.
1: Aquí va el centro, al segundo palo con peligro. No fue posición adelantada, ahora sí.
3: Sí, posición adelantada.
1: Bueno, antes decíamos en el palo, Hugo Martín. Ahora todos son de caño, ¿verdad? Por eso los relatores ya le metemos el caño, porque antes sí eran de palo. En la Liga Luqueña se utilizaba bastante. Ya no hay en la Liga Luqueña arcos de madera, ¿verdad?
3: Creo que no.
1: ¿Ya no?
3: No, creo que no. Creo que no. Tendríamos que hacer una revisión rápida.
1: Ya no hay, me parece, hoy día arcos de madera en la Liga Luqueña de Fútbol. En la Liga Luqueña de Fútbol. Yo recuerdo el Sportivo Cobreloa utilizó por mucho tiempo arcos de madera. Y Peguazú.
2: Cuadrado.
1: Sí, totalmente. La pelota la maneja Aguilar. Aguilar abre juego por izquierda. Dejó para Paul Rivero. Sale Sportivo Luqueño.
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1: Estamos con la información.
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1: Sin cambio para el segundo tiempo, Arnaldo Ríos.
4: Sin cambio, a excepción del primer tiempo del Deportivo Luqueño.
1: Lorenzo. Tomé el Garejo, golazo. Qué bárbaro. Qué manera de fabricarse el espacio. Hace lo que quiere el tipo, hermano. Piso. Todo el área. Amagó. Sacó el sablazo de zurda. Allí en la ratonera. Del poste izquierdo, señores. Segundo de Libertad.
4: ¿Por qué? ¿Por qué?

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1: Lorenzo Melgarejo, el segundo de Libertad, el gol se produjo.
0: A los 7, segunda etapa.
1: Hugo Martín Pereira. ¿Se fue? Ahora sí.
2: Bueno, ya en la jugada anterior, Lorenzo Melgarejo lo había rematado en la base del palo derecho.
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3: Vamos a los resultados que se dieron ya en esta fecha 20, el 2 de mayo, que se impuso por 2-0 ante Rubio Ñu. Nacional, que se impuso por 2-1 ante Trinidense. San Lorenzo, que se impuso por 1-0 ante Olimpia. Y Sportivo Luqueño, en este momento está cayendo ante Libertad por 2-1.
1: Muy bien. Ahora sí, retornamos tras un pequeño pestañeo en nuestra señal. En Azul y Oro Digital, en breve vamos con los comentarios a través de María Liliana en coordinación. Increíble, Hugo Martín Pereira, ¿eh? ¿Cómo es que nosotros, desde que arrancó el partido, aquí desde la cabina 1...
2: Ya decíamos de que tienen que encimar a Lorenzo Melgarejo. ¿Por qué Maggi no está apareciendo?
1: Por eso te decía.
2: Pero fíjate,
1: para mí era Ángel...

0: donde va, se va. Y por eso Maggi no tiene ese espacio necesario como para poder marcar a favor del Sportivo Luqueño.
1: Cerca del segundo de Libertad, pero con qué tranquilidad se mueve en su posición Lorenzo Melgarejo Ríos.
2: Sí, señor, es lo que estábamos reclamando también en el primer gol que hizo Lorenzo Melgarejo. Se pasea, hace lo que quiere, tiene tiempo, tiene espacio y hace lo que quiere. Y así convierte también este segundo gol.
1: Muy bien. Y sigue aumentando su cosecha como goleador del campeonato, el 10 de Libertad, María Liliana.
3: Sí, así mismo aumentó.
1: 13 ya, ¿no?
3: Sí, 13.
1: 13 goles.
3: Y 11 de mayo.
1: Le hace dos goles, Hugo Martínez.
0: Justo la semana pasada hizo dos también.
1: Qué bárbaro, che.
0: A San Lorenzo le hizo dos.
1: La defensa hoy de Luqueño, hermano, lamentable.
0: Ahí se cayó el chico Díaz lesionado.
1: Y en el medio campo también. Aquí está Giovanni Bogado, maniobrando Giovanni. Abre juego por derecha. Sigamos colaborando, muchachos, con la dirigencia que tenemos actualmente. Va Giovanni Bogado, va a filtrar la pelota. Dejó para Lautaro Comas. No entendió la acción Villalba. Habrá lateral en su terreno.
0: Pero Villalba estaba lejos de la jugada.
1: Lejísimo.
0: Sí. Y Lautaro ya le dio de primera. Lautaro tendría que haber esperado el momento y cuando le pase ahí recién cederle el pase a Villalba. Porque estando 10 metros atrás y le da enfrente, es muy difícil de que llegue.
1: Lo dijo Hugo Martín Pereira, comentario presentado por...
4: 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Municipalidad de Luque indica Tano Barreto.
1: Bueno, para más Libertad nos puso una defensa muy endeble. Está jugando con varios juveniles en el sector defensivo. Y gana tiene... Libertad a Luqueño por 2-1.
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1: En la zona defensiva de Libertad, solamente Néstor Jiménez es el hombre experimentado, Hugo.
0: Sí, y tiene a dos de 17 años, Villalba y Díaz. Después el otro creo que tiene 19.
1: Y mirá la banca de Libertad. Mirá quiénes están en la banca de Libertad. Hay unos cuantos pesos pesados en la banca de Libertad.
0: Iván Ramírez, Fernández, Martínez, Recalde.
1: El pollo Recalde. Está Pedro Villalba, que ya jugó varios partidos también en primera división. Está Hugo Martínez, Marcelo Fernández. Varios que ya tienen muchos partidos encima en primera división. Aquí va saliendo Villalba. Vamos a ver. No mueve la banca Hernán Rodrigo López. ¿Para cuándo Marcelo Ojeda, Hugo Martín? ¿O hay que esperar que complete el juvenil los minutos que tiene que jugar?
0: Lo de Ramos.
1: Sí. Y a mí se me hace que por eso no lo saca.
0: Hay que preguntarle a Arnaldo, a Lili, cuántos minutos le falta al Sportivo Luqueño para cerrar. Le van a restar 90, 180 minutos contra San Lorenzo y Olimpia.
1: Muy bien. Quedó sentido el hombre de Libertad. Va a ser lateral o estilo libre. Corresponde para el conjunto repollero. Libertad que le gana 2-1 al chanchón.
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1: Habrá tiro libre, finalmente fue falta. La pelota para atrás, la maneja Caballero. Caballero, oh, ahora sí, ahora se cumple el tiro libre. Villalba entregó para Caballero. Caballero con Jiménez. Se moviliza el conjunto de Libertad en su terreno. Sale a presionar Villalba. Este Jiménez. Jiménez al vacío. Corre, pica Gustavo Aguilar. Aguilar la recibe. Ya marcó el pase frente. Prefiere abrir el servicio. Aguilar entregó para Mil Molina. Este con Lorenzo Melgarejo. Caballero ahora. Dejaron para Matías Roca. Busca el hueco para su remate. Presiona Quintana. No pudo Quintana. La pelota va por derecha. Por allí está Chamuyé Villalba. Villalba desprende el servicio por derecha. Arriba Lorenzo Melgarejo a buscar gol de Libertad. Gol de Libertad, qué bárbaro. Qué baile nos está pegando. Una sinfonía de toques sucesivos. Fretes aparece descuidado, libre de marca. Alexis Fretes, el tercero para Libertad. Libertad 3, Luqueño 1.
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1: El gol se produjo
4: a los 15.
1: Responsable directo Hernán Rodrigo López, Hugo Martínez.
0: Sí, a este esquema que implementó, que experimentó en la noche de hoy. Es por ello de que ya está recibiendo tres. Cierto, aguantó en los primeros 40.

0: 45 minutos, porque Libertad se lo dejó, porque Libertad no quiso golpearle al Sportivo Luqueño en estos o en esos primeros 45 minutos. Ahora sí, estamos viendo otra versión de vuelta de Libertad, con juveniles, con jugadores netamente, casi netamente de la casa. Matías Rojas, y después, después toditos son jugadores de la cantera de Libertad. Y tiene como técnico a jugadores que eran de la cantera de Libertad, que están dirigiendo a este equipo. Y bueno, ¿qué vamos a hacer? Si tenés dudas en la zona defensiva, es muy difícil de que se pueda solucionar el problema. Y ahora queremos meterle a Ojeda para que sea el que salve, o después para que digan, le metimos a Ojeda y no hizo nada.
1: Bueno, esto es un mamarracho. Ahora que ya está 3-1 el partido, vamos a recurrir al mejor hombre juvenil actualmente. No tan juvenil, pero un proyecto muy interesante, Marcelo Ojeda. Cuando ya prácticamente está liquidado el partido, Arnaldo Ríos.
2: Sí, señor. Y vemos que tres jugadores del Sportivo Luqueño se están preparando para ingresar. Uno de ellos es el 22...
1: Ocampos, Ojeda, Ocampos. Y Ruiz.
2: Y Ruiz, que no puede faltar.
1: El jugador de la mesita de luz de nuestro presidente.
0: Va a ingresar. Fue el primer refuerzo que trajo.
1: Sí, recuerdo.
0: Entonces,
1: hasta ahora ni al arco Iris. No marcó ni un gol hasta ahora de Curey Ruiz.
0: Que le saca a Villalba.
1: Una verdadera vergüenza. Gana Libertad 3-1. Estamos con la información.
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2: Sí, los cambios en el Sportivo Luqueño. Deja la cancha Alexis Villalba para permitir el ingreso del 22 Ocampos, Santiago Ocampos. También sale Lautaro Comas, ingresa el 27 del Sportivo Luqueño, Marcelo Ojeda. Y con camiseta 11, Cure y Ruiz, que ingresa por el 10, el Chico Díaz.
1: Muy bien, una lástima, señoras y señores. Y la cuestión era simple, era anular nada más a Lorenzo Melgarejo, que es el que mueve todo, el que es director de orquesta de este conjunto de Libertad. Me dirán cómo, y bueno, que se haga cargo un tipo de él desde que comenzó el partido. Era sencilla la cuestión.
0: Muy sencilla.
1: Y a través de Lorenzo Melgarejo, que toca, que hace lo que quiere, le hace jugar bien a Mimolina, le hace jugar bien a Fretes, triangulan permanentemente, y eso nunca captó el técnico del Sportivo Luqueño Yapol.
3: Comercial Virgen del Rosario y el tiempo de juego 18 minutos. Segunda etapa y el marcador Municipalidad de Luque indica Tano Barreto.
1: La pelota por derecha para Chamulé de Villalba. Que gana Libertad, duele decirlo, pero hay que decirlo. Libertad 3, Luqueño 1.
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1: Pero claro, por supuesto, todo está bien en el club. Aquí la falta en perjuicio de Ojeda. Habrá salida, reposición que corresponde a su terreno para Luqueño.
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1: Hugo Martín.
0: Sí, yo pensé que Cure y todavía no entró. Como estaba cerca allí del lugar de cuarto árbitro, en mitad de la cancha, había sido que ya entró Cure y Ruiz.
1: Bueno, estaba llamando Arnaldo.
2: Sí, Libertad hizo también un cambio. Ingresó con casaca número 2. Iván Ramírez y se retiró Matías Rojas.
1: Muy bien. Y subió entonces como extremo por derecha Villalba. Chamulé. Perfecto. Iván Ramírez, lateral derecho de oficio. Y sube por derecha extremo.
0: ¿Sabes por qué sube Villalba? Porque sabe que Luqueño no tiene un jugador. Pero que marque.
1: Sí, totalmente. Pero es la posición.
0: Y va a poder desbordar.
1: Del pibe.
0: ¿Y quién se cayó allá?
1: Está sentido un hombre del Sportivo Luqueño. Recordemos que Villalba es de oficio, volante por derecha, donde fue prácticamente su posición en todas las formativas del club Libertad. Hoy día creo que cuenta con 17 años. ¿Quién está sentido en el Sportivo Luqueño?
2: Para mí que es Jonathan Ramos.
1: Muy bien. Ramos está sentido. Vamos a ver interrumpido por ahora el juego.
0: Luqueño ya hizo, perdón, Jean-Paul, Luqueño ya hizo 4 cambios.
1: ¿Ya quemó todas las ventanas?
0: No, no, 2 ventanas. Pero 4 cambios. Y le falta uno.
1: Vamos a ver. Está sencillo.
5: Es Ramos.
1: Del Chanchón. Perdón, Lili.
5: Ramos, él que está en el piso.
0: ¿Cuánto de juego tenemos?
3: Ahora tenemos de juego 21 minutos.
0: 21. Bueno, sí. Ahí va a ser el cambio. 45 más 21 hay que sumar para tener el tiempo del juvenil.
1: Bueno, señoras y señores, se va a reanudar el juego. Allí está la suelta a cargo del árbitro Juan Gabriel Benítez. Dejó para Giovanni Bogado. Bogado con Vignat. Entregó para Rivero. Va saliendo Sportivo Luqueño.
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5: 62 minutos sería.
1: 62 minutos.
0: Y eso hay que sumar todavía a lo que le falta, sí, al Sportivo, claro, Luqueño. O sea, hay que sumar. Restar a lo que le falta. ¿Cuánto le falta a Luqueño para completar los 900?
3: 73 por minuto era.
1: Bueno, a ver, poné a punto ahí. ¿Se viene Álvaro Martínez o qué más? ¿Dos cambios se viene?
0: No, yo tengo ya 4 anotados. ¿Eh? Ocampos.
1: O sea que uno se vuelve a colocar el
2: 4 ya ingresaron.
1: Ahí está. Sí. Cambio de jugador.
2: Sí, en principio Álvaro Martínez se estaba preparando. Este creo que es Thiago Franco, ¿eh? Pero ahora se prepara Thiago.
0: Ahí va a sumar más puntos luqueños, más tiempo.
1: Sí, por eso paró el ingreso de Álvaro Martínez, que no sé.
0: ¿Está escuchando ahí en la banca Chicha?
1: ¿Quién Chicha?
0: ¿Y Chicha Centurión? Sí, por eso atacaron el cambio.
1: Ahí viene detrás el Chicha. Detrás de Rodrigo López, algo justamente le dice. Va por derecha Marcelito enganchó, metió al centro, golpe de cabeza, gol. ¡Un gol!

0: ¿Y quién hizo la jugada por derecha? ¿Quién se fabricó el espacio? ¿Por quién pedíamos, señores? ¡Marcelo! ¡El Chelito Ojeda! ¡Con categoría se fabricó el espacio! ¡Envió el centro de zurda! ¡Y de cabeza! ¡De atropellada! ¡Sebastián Quintana empuja la pelota al fondo del arco! ¡Y se pone a tiro de empate al chanchón! ¡Quintana pone! ¡Luqueño! ¡Sportivo Luqueño 2! ¡Libertad 3!
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0: El gol se produjo, Jean Paul.
2: A los 22 minutos, segunda etapa. ¡Tano!
0: ¡Sí se puede, el peruano Hugo Martín!
3: Puede, claro que sí se puede. Claro que sí. Si tenés hombres que pueden desbordarte por el costado. Así lo hizo Marcelo Ojeda. No en balde pedimos por él. Desbordó por el sector derecho donde él estaba apareciendo, sacó el centro perfecto allí de atropellada. Ingresó por el centro Víctor Sebastián Quintana para aplicar el cabezazo para que Luqueño se acerque, para que Luqueño pueda decir que realmente se puede, que este equipo de Libertad no es mucho más que Luqueño, que si tiene a los hombres que son los ideales, Luqueño puede hacer muchas cosas positivas.
0: Descontó el chanchón, se pone tiro de empate, aún se puede, Hernán Ríos.
4: Sí, queda mucho por jugar en este segundo tiempo. Empató el Sportivo Luqueño para la alegría de los aficionados que gritaron con todo ese gol de Quintana. El segundo para el Sportivo Luqueño. Y también se produjo el cambio. Se retiró Jonathan Ramos e ingresó con camiseta 30. Thiago Franco para el Sportivo Luqueño.
0: Thiago Franco está en Luqueño. Vamos a empujar, señores, a buscar el tanto del empate.
3: Con también, esto, con esto.
0: Libertad empezó a regular, Hugo.
3: Claro, reguló porque estaba sacando dos de diferencia. Pero no contaban con la astucia del Chelito Ojeda, que entró, desbordó, le ganó a Néstor Jiménez, a un experimentado, para que pueda meter un centro con la pierna menos hábil, con la derecha. Luqueño va a completar 90 minutos entonces con sus juveniles.
0: Muy bien, señoras y señores, el partido está abierto. Está abierto, señores, por ahora. Libertad 3, Luqueño 2.
2: 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Y el tiempo de juego, 25 minutos. Segunda etapa y el marcador. Municipalidad de Luque indica el que hace vibrar a la audiencia, Jorge Tano Barreto.
0: Fecha 20 del torneo Apertura Copa de Primera aquí en el estadio el 2 de octubre, Itagua, Luis Salinas Tanacio. Libertad por ahora le está ganando 3-2 al chanchón.
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0: Marcelito, se metió Marcelito, mirá cómo juega Marcelo. ¡Epa, falta, profe! Para tarjeta, se fabricó el espacio y la falta en perjuicio del Chelito, Hugo Martín.
3: Sí, cuando tiene la pelota por los pies es difícil de marcarlo. No sabe si se va a ir por la derecha, no sabe si se va a ir por la izquierda, pero fabricó una buena posición. ¿Será Giovanni con la derecha o será Víctor Sebastián Quintana con la pierna izquierda? Si es para mí, prefiero que Giovanni pueda bordear la barrera por afuera para engañarle a Ángel González.
0: Estoy viendo en mi bola de cristal el empate a cargo de Iván Maggi. Estoy mirando en mi bola de cristal. ¿Qué les pasa? ¿Le va a pegar Giovanni Bogado? De aquellos partidos memorables puede ser en la noche de hoy. Luqueño empata y, ¿por qué no?, a buscar el cuarto. Atención, Quintana pasó de largo, Giovanni envía al centro, la pelota arriba, insiste Maggi. Maggi metió el túnel, otro túnel. Y ahora le sancionó en falta a Guamardín.
3: Sí, y tenía que cobrar algo el árbitro. Y generalmente cuando es en una oportunidad manifiesta de gol, le sancionan al delantero, peligro de gol.
0: Muy bien, el público tiene que alentar. Más allá de que haga mucho frío, se necesita el aliento del público.
3: Y hay pocos aficionados.
0: Sí, hay pocos aficionados, ¿verdad, Arnaldo Ríos?
4: Sí, muy poco. Vemos aquí en el sector preferencial poco, ahí en plateas también poquísimos. Y los de la barra tampoco no son muchos.
0: Muy bien, gracias, muy amable. Ángel González, el portero de Libertad, para sacar del fondo para el Guma.
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0: Por lo menos hay que empatar para regalo a mamá. Por lo menos hay que buscar la igualdad. Aquí está Mil Molina. Molina la bajó, abre juegos por derecha. Por allí está Villalba. Samuel Villalba. Para atrás el pase para Roja. Este era el jugador Ramírez. Iván Ramírez cerca, lo tiene a Caballero. Prefiere el pase para atrás. Dejó para Elías Díaz. Díaz entregó para el número 31, Thiago Fernández. Va saliendo el Guma.
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0: Corner corresponde para Libertad. No fue posición adelantada la última, hubo.
3: Y dicen que el último hombre que salió fue el que adelantó, pero para mí dos estaban en posición
0: Villalba,
3: adelantada.
0: Villalba, uno de ellos.
3: Sí, Villalba y Lorenzo Melgarejo.
0: Habrá córner, tiro libre de esquina para Libertad sobre la punta derecha. A sacar, muchachos, a sacar. A ver, Jonathan Díaz, a los manotazos con Elías Díaz. Viene el centro arriba, al balón por el medio. Presiona Caballero, responde Maggi. Ganó Quintana, intentaba la habilitación. ¿Para quién? Para Cure y Ruiz. Va cortando oportunamente Libertad. Ibarra Ramírez envía al centro. Quedó sentido Ernesto Caballero,
3: no.
0: Libertad.
3: No. Sí, mentira. Sentido. Se tiró. Se notó perfectamente que se tiró buscando que le sancionen la falta penal. Como es jugador de Libertad, pensó desde que le iban a poder sancionar la falta penal.
0: Quedó sentido el jugador de Libertad. Interrumpido el juego, Chapol.
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3: Falta que Ulises Merele ya me diga que es penal.
0: No, déjate de joder. Ahí está Caballero, está buscando
3: más cansado que
0: matar el tiempo. Cosa,
3: sí.
0: Y tratar de sacarle el ritmo a Luqueño.
3: Sí, porque cuando tiene la pelota Luqueño, le buscan rápidamente al Chelito.
0: O bien, a Libertad todavía le quedan cambios, ¿no, Arnaldo?
4: Sí, recién solamente Iván Ramírez, el que fue el que ingresó en el conjunto de Libertad.
0: Muy bien, señoras y señores, Hugo Martín Pereira, las modificaciones que realizó Hernán Rodrigo López, ¿te parece que en algo mejoró el equipo?
3: Solamente con el ingreso de Curey Ruiz, porque después no rearmó su línea de cuatro, porque falta...
0: Ahí entró Campos.
3: Sí, Ocampos entró, pero en la función de Alexis Villalba.
0: Y lo de Marcelo.
3: Y Marcelo, pero Marcelo es más productivo.

0: Curey Ruiz, hasta ahora nada. Después, ¿quién ingresaron? Giovanni Bogado y Thiago Franco. Thiago Franco, esto de, que todavía tampoco entró en calor en este compromiso.
1: La opinión de Hugo Martín Pereira, presentado por
2: 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Comercial Virgen del Rosario, el tiempo de juego 31 minutos, segunda etapa y el marcador. Municipalidad de Luque indica Jorge Tano Barreto.
1: Que por ahora el partido lo gana Libertad por 3-2. Libertad le está derrotando el Chanchón por 3-2, pero hay esperanza, Jean Paul.
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1: Aquí recuperó Libertad, intentaba Ojeda con Quintana, este es Gustavo Aguilar, profundiza por izquierda, corre, pica, frente, primero la marca de Vigniat, recuperó, cortó, Vigniat dejó para qué, para Marcelo Ojeda, Ojeda descarga sobre Thiago Franco, Franco dejó para Ocampos, ahí está Santiago Campos. Campos te frena, piensa qué hacer, dejó para el Chelito para Giovanni Bogado, a ver si se mueven los delanteros, va por derecha, vuelve a su paso Giovanni Bogado, ¿por qué no suelta Hugo Martín?
0: Es como que el Chico Díaz está todavía dentro de la cancha.
1: ¿Tenemos
0: ¿No le parece a Díaz que enseguida, a Ojeda, que enseguida se desprende cuando tiene, pero él... La diferencia es que Ojeda va hacia adelante y Giovanni retrocede y gira.
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1: No quiso complicarse Fernández en el fondo de Libertad, lateral que ya lo cumplen los muchachos deportivos luqueños. Está Marcelo Ojeda, dejó para Jonathan Díaz, Díaz descargó sobre Giovanni Bogado, abre juego por izquierda, Paul Rivero, círculo central del campo de juego. El partido lo gana Libertad por 3-2. Aquí estamos en el Luis Salinas Tarancio del 2 de octubre de Itagua.
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1: Esta fecha 20 del campeonato, ¿cuándo culmina, Liliana?
3: Mañana se completa, Tano.
1: Mañana se completa. A ver qué compromiso tenemos el día
3: dos,
1: de mañana.
3: Dos compromisos.
1: Ángel González asegura la pelota. Sí, Liliana.
3: Dos compromisos, Ameliano, ante Deportivo Recoleta y Cerro Porteño ante Guaraní. 17:45 el primer encuentro, 20 horas el segundo.
1: Muy bien, gracias, muy amable Liliana Santander. Giovanni Bogado, Bogado dejó para Marcelo Ojeda, para atrás el esférico para Jonathan Díaz, la maneja el luqueño, Ocampos, Ocampos, camiseta 22, dejó para Chelito Ojeda, Ojeda que transporta el esférico, cerca lo tiene a Jonathan Díaz, prefiere el pase para atrás, dejó para quién, para Facundo Guignat, Guignat de carga sobre Paul Rivero, va saliendo el chanchón.
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1: Viene el centro, González, González descuelga la pelota. Linda maniobra de luqueño, el centro por izquierda. Casi conecta esa pelota, Mati Hugo Martín.
0: Casi se le adelantó el hombre de Libertad, el arquero.
1: Muy bien, está sentido un hombre, Gumarelo, interrumpido el juego, los patrocinantes de Champol.
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1: Roberto Sosa, saludo para Roberto Sosa. Buenas, está tan excelente, vamos a empatar, dice. Envío saludos a mi hermano Jorge Sosa, que está prendido a la emisora. Saludos, hermano. Saludos cordial para Roberto Sosa. El profe Jorge Gamarra hoy interinó la dirección técnica del Deportivo Capiatá, y me parece que ganó, Hugo, ¿verdad?
0: Capiatá que jugó con General Caballero.
1: ¿Cómo salió Deportivo Capiatá, Liliana, en intermedia? A ver, revisa un poquito. Se me hace que ganó Jorge Gamarra. Interinó entonces en el Deportivo Capiatá. A ver si podemos revisar también cómo está la marcha de la división intermedia. Estamos con la información.
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1: Dos últimos cambios en Libertad. Con mucho gusto, Arnaldo.
4: Ingresó con casaca 19, Jorge El Pollo Recalde. Se retiró Lorenzo Melgarejo. Y con casaca 22, Hugo Martínez.

0: se retiró el 27 de Libertad, Amin Molinas.
1: Gracias, muy amable. Refresca su línea el conjunto de Libertad, Hugo Martín.
2: Sí, sacó, menos mal sacó al goleador, a Lorenzo Melgarejo. Pero está el otro goleador, el Pollo Recalde. Y se fue uno de los que maneja la pelota con mucho criterio, Amin Molinas, permitiendo el ingreso del cocolizo Hugo Martínez.
1: Vamos a apretar un poco más, muchachos del Sportivo, a buscar el tanto del empate, Jean Paul.
3: Sí, Tano, antes de ir a Jean Paul, la jornada domingo de la sexta fecha del torneo de la división intermedia tuvo a los locales como ganadores. En la ciudad de Los Mitos y Leyendas, Deportivo Capiatá venció a General Caballero de Juan León Mallorquín por 2-1. Y en el Bajo Chaco, Benjamín Acebal se quedó con los 3 puntos ante Encarnación. Bueno, Deportivo Capiatá 2-1 ante General Caballero.
1: ¿Cómo salió el equipo de Luis Fernando Tembetario?
3: Tembetario, vamos mañana, a ver, en breve.
1: Creo que juega mañana. Creo que juega mañana. Bueno, arrancó bien el equipo de Luis Fernando Escobar, pero me parece que en las dos últimas fechas tropezó el Atlético Tembetario.
2: La tercera fecha perdió contra General Caballero.
1: Y estaba en la punta el 12 de junio junto con...
2: ¿El General?
1: General Caballero. Sí, pero si perdió hoy ante Capiatá, el Rocco Mallorquino... Es el único puntero entonces el 12 de junio.
2: ¿Se fue tu amigo de... ¿te acuerdas?
1: ¿Denis?
2: Sí, te cambiaron.
1: Bueno, y si no gana, hermano...
2: ¿Le vas normal. A asesorar? ¿Le vas a asesorar?
1: Sí, sí, sí. Le vamos a ver rápidamente otro equipo a mi amigo la araña Denis. Muy bien, señoras y señores. ¿Cuánto marca el tiempo, Jean Paul?
4: 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Municipalidad de Luque indica al número uno de Luque, el mejor.
1: Gracias, muy amable. Que Libertad continúa derrotando por 3-2 al Sportivo Luqueño aquí en el 12 de octubre de Itagua.
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1: Bueno, definitivamente que Marcelo Ojeda le da otros matices al equipo, ¿no?
2: Otra caricia, completamente.
1: Es increíble cómo lo siguen manteniendo en la banca. Tiene otra dinámica el 27 del Sportivo Luqueño. Aquí está Ojeda, intentaba la conexión con Thiago Franco, que no entendió la acción. La pelota por línea final. Habrá salida, corresponde para el conjunto Cumarelo.
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1: Muy bien, la recta final de la cobertura va a quedar a cargo de Jean Paul Pirotis con Liliana Santander. Mañana se viene Noti Música a partir de las 7 de la mañana, Jean Paul.
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3: Tembetari juega mañana, Tano, a las 5 p.m. contra Santaní.
1: A las 5 de la tarde, entonces.
2: ¿Dónde juega de local Tembetari? Porque todavía no está en la cancha, está por estar.
1: Creo que en el Fernando de la Mora, del barrio Palomar.
2: ¿Ahí donde juega también ahora Guaraní?
1: Sí, en el Emiliano Jesse.
2: Sí.
1: Creo que allí oficia de local. ¿Y cómo está la clasificación, Liliana? Prepará a ver la clasificación, cómo está momentáneamente. Aquí está Giovanni Bogado. Bogado entregó para Curi Ruiz. Allí está el jugador de Hugo Martín Pereira. Entregó la pelota por el medio para Quintana. Quintana se desprende por derecha, entregando para Jonathan Díaz. Díaz descarga sobre Marcelo Ojeda. Pegadito a la raya está Ocampos. Este es Ocampos el que maneja. Devuelve la pelota para Jonathan Díaz. No tenemos profundidad, Hugo Martín.
2: No tenemos profundidad, no tenemos quien abra por el sector izquierdo. Por allí el que aparece es el Curey Ruiz, que juega con su amigo Iván Ramírez allí.
1: Sí, porque con los pases lateralizados permanentemente, hasta que así, por ejemplo, entregan la pelota, me parece que va a ser muy difícil.
2: Bueno, y la única vez que se desbordó, se ganó línea de fondo, metió el centro Ojeda, apareció el gol del Animal Quintana.
1: Va Curey Ruiz por izquierda, Oscar Ruiz descargó para Giovanni Bogado, la maneja Bogado, filtró la pelota, Ruiz, a ver si hace un hermano, dejaron para Ojeda, allí está el Chelito dejó para Quintana por derecha, está Ocampo, va subiendo por allí, Ocampo entregó de vuelta para Quintana, se fabricó el espacio Quintana, abre juego para quién, para Giovanni Bogado, intenta buscarse el hueco, Giovanni descargó para quién, para Jonathan Díaz, mete el centro arriba, le envío un golpe de cabeza de Curey Ruiz, el arquero González estaba atento, Hugo Martín.
2: Qué lindo centro. No lo aprovechó Sportivo Luqueño. Por fin apareció Oscar Ruiz en los 19 de los 20 partidos que disputó Luqueño.
1: Marcamos el tiempo de juego.
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1: Que por ahora, señores, a falta de 5 y monedas para el cierre de este compromiso, Libertad 3, Luqueño 2.
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1: Saludo para el amigo Francisco Ojeda. Está en la sintonía siempre de la FM Azul y oro 94.7. También para el licenciado Joel Coronel, que está festejando la victoria de Julio Correa. Una gran victoria hoy en Zárate Isla, Hugo.
2: La cuarta consecutiva.
1: De Correa.
2: Claro.
1: ¿Y a cuánto quedó la tabla?
2: Está en 18, a 3 del puntero.
1: Está repuntando el campeón vigente y mete un aviso claro de que va a pelear el campeonato. Están buscando un volante central.
2: Ya tienen.
1: ¿Ya tienen?
2: Sí.
1: Sí, porque yo estaba viendo ese volante central. ¿Qué te pasa, Hugo? Me está echando a perder el negocio, Hugo Martínez. La no, pelota por el medio.
2: Entonces otro. ¿Eh? Entonces otro que está viendo usted.
1: Va saliendo Villalba. Villalba por derecha para Libertad. Salía a cortar, hermano. Salía a cortar. Dale, Quintana. La maneja Villalba. Prefiere el pase corto. Entregaron para quién. Para Melgarejo Ramírez. Mete el centro. Era Ramírez el que enviaba el centro y la pelota al córner.
3: Sí, en la tabla de posiciones de intermedia lidera 12 de junio con 16 puntos, General Caballero 13, Benjamín Acebal e Independiente Campo Grande 11, Sportivo Carapeguá 10 con 9, están Atlético Tembetal, Deportivo Capiatá Fernando de la Mora con 8, Resistencia Encarnación 7, Sol de América y Guaireña 6, Paraguarí 4, 3 de noviembre y Deportivo Santaní 3, Tacuarí 2 puntos.
1: ¿Quién es el puntero?
3: 12 de junio. De Villa Hayes.
1: ¿Cuánto tiene ahora?
3: 16.
1: ¿Y el segundo?
3: Con 13 puntos, General Caballero de Juan León Mallorquín.
1: Bueno, se frenó entonces General Caballero de Juan León Mallorquín. Aquí está Facundo Wisniak. Salió del fondo, entregó para Ruiz. Allí está Cure y Ruiz. Pisó campo rival, corre Ruiz. Se va a meter por el medio. Prefiere el pase abierto para Maggi. Maggi tirado como volante por izquierda del envío. Elías Díaz oportunamente salió al cruce, Hugo Martín.
2: Por fin. El Curey Ruiz ganó en velocidad, habilitó a Maggi, el centro por el medio y apareció allí el larguirucho jugador Díaz, que durante todo el partido lo tuvo a mal traer al jugador Maggi.
1: Muy bien, salió la pelota, reclaman los jugadores del Sportivo Luqueño. Gritaba justamente Jonathan Díaz, se les fue la pelota a Thiago Franco. Lateral corresponde para Libertad.
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1: Lateral que lo va a cumplir Néstor Jiménez. Hugo Martín Pereira en cualquier momento elige la figura que va a estar siendo presentado por
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1: El partido de Iván Maggi ante Libertad, ya le consulto a Hugo Martín Pereira, responde en breve. Va Maggi, lo jalaron en la casaca, la pelota para Ojeda, puede ser, el remate colocado, tipo Liceo del Bayern Múnich, pero fue corto el envío, Hugo Martín.
2: Sí, señor, pero buen arranque de Maggi, que se desprendió de la marca de Díaz, metió el pase para el Chelo Díaz, buscó su perfil. El remate que tuvo buena ubicación, pero no tuvo la potencia necesaria. Y coste que a Maggi le tiraron de la camiseta y se hizo del desentendido nuestro mundialista, porque tenía que cortar y mostrarle la tarjeta a Caballero.
1: Lo dijo Hugo Martín Pereira, comentario presentado por
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1: ¿Estará escuchando Hugo Lorenzo, Hugo?
4: Sí.
1: Muy bien, no se reportó aún Lorenzo. Hugo, ¿qué te pasa, hermano? ¿Dónde estás? Aquí está Giovanni Bogado. ¿Cuánto más adiciona el árbitro del compromiso, Arnaldo Ríos?
0: 5 minutos más.
1: ¿Cuánto?
0: 5.
1: Cinco más. Esto va hasta los 50, Jean Paul.
4: 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Segunda etapa y el marcador Municipalidad de Luque indica Jorge Tano Barreto.
1: Que el partido está 3-2, lastimosamente Luqueño no puede llegar al tanto del empate. Libertad 3, Luqueño 2.
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1: Bueno, tarjeta amarilla para Santiago Campos. ¿Por qué, Arnaldo Ríos? ¿Por qué la amarilla?
2: Porque le estiró la camiseta al jugador de Libertad y sancionó la falta.
1: Bueno, increíble. Amonestado Campos. Dos últimos cambios ahora sí. En Libertad estamos con la información.
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4: 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Mañana Ciudad Deportiva desde las 20 acá.
1: Sí, mañana programón, semana del Día de las Madres.
2: Sería programación de primera mano 19 sí, hasta sí, las 24 sí. Prácticamente deportes.
1: Pegadito, mañana a deportes de primera mano. Gracias a nuestra directora de radio, la licenciada Diana Delgado.
4: Y Quique Gaona.
2: ¿Perdón? Quique Galeano.
4: Claro, y Quique Galeano.
1: Suele estar reminiscencias justo Pastor Miranda.
4: ¿Reminiscencias?
1: Así se llama el programa, ¿no?
4: ¿El de él?
1: El de Quique.
4: ¿Retromanía?
1: Ah, en Retromanía. Suele estar.
2: Es que conduce Reminiscencia, que es de justo Pastor Miranda.
4: Ese sí.
1: Bueno, y colegas son.
2: ¿Los cambios?
1: Muy buenos temas.
4: El refere.
1: Solemos escuchar en Retromanía. Muy bien, dame los cambios, Arnaldo Ríos.
0: Libertad cumplió sus 5 cambios, 3 ventanas. Ingresó con casaca 23, Pedro Villalba. Y camiseta número 28, Marcelo Fernández. Se retiraron el 14, Alexis Fretes, y el 11, Gustavo Aguilar.
1: Muy bien, sin embargo, Libertad no tocó en ningún momento su zona defensiva, salvo el ingreso del Supermar Ramírez. Cuando va Fernández, el pase hasta el fondo. ¡Qué cerca estuvo Villalba del cuarto de Libertad, Hugo Martín!
2: Y sí, cuando se fueron todos arriba, nadie bajó a retroceder para la marca. Allí intentó de contra Libertad, se salvó el conjunto auriazul.
1: Tenta Thiago Franco, falta, sí señor, falta en perjuicio de Thiago. Vamos a buscar el área, carguemos muchachos, busquemos el empate. Tiro libre, corresponde para Luqueño.
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1: Habrá tiro libre. Ya movió Campos, dejó para Giovanni Bogado, este con Quintana. Quintana va a cargar, envía al centro, hermano. Va la pelota arriba, dentro del área. Aparece o no allí, Wisniad del remate. No pudo cruzar la pelota, Hugo Martín.
2: No pudo finalmente rematar el jugador del Sportivo Luqueño y se viene la contra de Libertad.
1: Aquí está Fernández. Marcelo Fernández se frena. Entregó para quién, para Villalba. Pedro Villalba por izquierda, encara la marca de Giovanni dentro. Dentro del área, el pase corto, la marca de Ocampos. Ocampos con Quintana que sale por el medio, dejando para Ruiz. Tramos finales del compromiso, Jean Paul.
4: Queda un minuto.
1: Ya con el agregado. Por el descuento, digo.
4: Sí, 49 ya.
1: Qué bárbaro, qué rápido. Pensé que aún teníamos 4 a 5 minutos. Se va el partido, Hugo Martín.
2: Se está yendo el partido. Para mí, el que hoy puso ganas, corrió, marcó, inclusive hizo un gol, el animalito Quintana.
4: 30 segundos.
1: Quintana, entonces, el destacado del Sportivo Luqueño en una presentación de...
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1: pelotazo
4: cumplido.
1: Pelotazo largo, arriba, con peligro, Maggi, por izquierda, Maggi, pico, largo, esa pelota, qué lástima, se le fue larga, Maggi, el último toque, Hugo Martín.
2: El último, la última oportunidad que tuvo Sportivo Luqueño, en los pies del goleador Iván Maggi, hoy no hizo... un buen partido porque lo tenía encima durante todo el compromiso al jugador Díaz y tampoco lo alimentaron.
1: Final del partido, se terminó el compromiso, señores, una lástima. Resultado final, Libertad 3, Sportivo Luqueño 2.

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1: Estamos con la información.
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1: Arnaldo Ríos.
2: Sí, con un poco de tristeza se van retirando los aficionados del Sportivo Luqueño. Aquí desde el sector preferencial vamos a conversar nosotros con los que van saliendo. Y uno que siempre acompaña, que siempre viene a acompañar y ver los partidos del Sportivo Luqueño, Tico Barúa, ¿cómo te va, Tico?
3: Y bien, Jesús. No pudimos hacer nada, nos superaron en estado físico y hay un punto que el técnico debe manejar. Los 10 o 15 primeros minutos del segundo tiempo siempre nos pasa por encima. Hay que ver y hablar con los jugadores, no sé, plantar de una forma diferente, jugar de una forma más cautelosa los primeros 10, 15 minutos del segundo tiempo, porque ahí es donde siempre nos están haciendo la diferencia.
4: ¿Cómo viste este planteamiento en especial de este partido?
3: Y mira,
4: porque con tres defensores de fondo.
3: A mí me pareció bien, pero este chico Ramos hoy no estuvo en su día. Y nuestro base central, el número 5, ¿cómo se llama? Villalba, también estuvo en un día negro, porque siempre suele aportar, siempre suele marcar bien, se suele proyectar bien, pero hoy no le salió nada, infelizmente.
4: Bueno, Tico, muchísimas gracias por este tiempo y bueno, vamos a seguir conversando.
3: Y vamos a seguir alentando, siempre vamos a venir siempre detrás del Sportivo Luqueño, es nuestro club, nuestro amor, entonces hay que acompañar siempre.
4: Dale, Tico, muchas gracias. Papá. Bueno, está también el doctor Juan Quirós, miembro del comité del comité directivo del Sportivo Luqueño. Hola, doctor, ¿cómo estás?
5: Buenas noches a toda tu audiencia y buenas noches a toda la afición de Sportivo Luqueño. Y bueno, una lástima, una derrota que nos duele, ¿verdad? Yo creo que sí, muy arriesgado el juego de Luqueño jugar con tres zagueros atrás, ¿verdad? Libertad. Demostró que es un equipo grande. El otro día, en un primer tiempo, yo al equipo campeón ya le ganaba 3-0. De manera que no es un equipo que hay que jugarle con ventaja, ¿verdad? Con mucha ventaja. Y yo creo que ahí empezamos a equivocarnos. Sin embargo, no creo que haya jugado tan mal el equipo.
4: Y también Ramos no se lució hoy porque le hizo jugar como carrilero por izquierda.
5: Y eran dos funciones que tenía que cumplir, ¿verdad? Y es un chico que, si bien está empezando, le veo muy dubitativo. Y el otro jugador que también le falta ritmo es Lautaro Coma, y siempre esperamos más de él, con la experiencia que tiene, pero está con un déficit futbolístico muy notorio.
4: ¿Y por qué Marcelo Ojeda, por ejemplo, no de titular?
5: Y bueno, y sería una de las preguntas que deberíamos hacernos, ¿verdad? Que por qué Marcelo Ojeda no entra. Es un chico de mucho potencial, ¿verdad? Es muy dinámico. La jugada del segundo gol la hizo prácticamente él. Y bueno, un chico hay que tenerle más en cuenta, y a Ramos, no sé, hay que buscarle algo para hacerle sentir de otra manera. Está muy, muy apagado el muchachito, lastimosamente.
4: Dale, doctor, muchísimas gracias.
5: Gracias a vos y hasta cuando guste.
4: El doctor Juan Quirós, así conversando también con nosotros aquí en el sector preferencial. Ya prácticamente casi nadie ya queda en este sector, Jorge Tano Barreto, Hugo Martín Pereira.
1: Bueno, gracias, ya te liberamos para la conferencia. Tengo consulta, por ejemplo, para Hernán Rodrigo López. ¿Qué quiso hacer con esa línea defensiva que hoy presentó de entrada? ¿Y qué pecado tiene Marcelo Ojeda para no arrancar de titular? Un par de consultas. Bueno, comentario final.
6: Dale eso a Arnaldo, que le traslade.
1: No, por eso. Para que de repente podamos, en conferencia de prensa, hacerle la consulta a Hernán Rodrigo López. Comentario final de este magro resultado de Sportivo Luqueño ante Libertad en la noche de hoy, aquí en la fría noche, valga la redundancia, en la ciudad de Itagua. Libertad 3, Sportivo Luqueño 2. 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
1: Comenzó. Hasta la próxima.
0: Hasta la próxima.
6: Comenzó. Hasta la próxima, Jorge. Hoy doble función, porque primero estuvieron allí en la zona de Yucurú para el partido general Caballero con vencedor paraguayo, ahí nos relataste. Y aquí sí, 5 goles en este compromiso entre Libertad 3, Luqueño 2. Comenzó bien Luqueño, porque fue el que marcó primero a los 24 minutos de ese primer tiempo en aquella jugada desde el medio campo, que llevó la pelota del Chico Díaz, buscando compañía, buscando la pared, la triangulación. Lo encontró con Iván Maggi para marcar esa primera conquista del conjunto auriazul cuando transcurrían 24 minutos. Pero ese gol no le dio toda la tranquilidad necesaria. No supo administrar el Sportivo Luqueño la ventaja que tenía. Es más, 4 minutos nomás tuvieron que pasar para que se desprendieran de Lorenzo Melgarejo y este marque su primera conquista en este compromiso, porque marcó 2. Lo dejaron, en el segundo también lo dejaron, le dieron el espacio. Y a un tipo que sabe marca goles, no tenés que darle el espacio necesario. No tenés que darle la mínima ventaja, porque sí o sí te va a convertir en algún gol. El Luqueño de vuelta tuvo problemas defensivos. El experimento, no sé qué estaba buscando, porque jugar con una línea de 3 con Díaz como stopper por derecha, por izquierda aparecía Paul Riveros, de central estaba la presencia allí de Wisniak como carrilero por derecha, Villalba, por izquierda estaba Ramos. Hoy le dieron una función que a él no le gusta para nada. No siente primero esa marca, de marcar, de obstruir la salida del rival, en este caso el de hoy, el Libertad. Ramos hoy fue sacrificado, hoy no apareció el Ramos que conocemos. En 2-3 oportunidades creo que tuvo para poder llegar a marcar cuando pisó el área rival. Ahí sí tuvo la posibilidad, la chance, pero no le pidas a un chico que no siente esa marca. Y le tenés en la banca, le llevaste en la banca a un Santiago Campos, que ya cumplió una función frente a Trinidense en este mismo escenario como lateral por izquierda. Y si vas a improvisar, improvisa con uno que tenga oficio de marcador y no de uno que no siente la marca. ¿O por qué le llevaste entonces a Álvaro Martínez como lateral por izquierda? Es que es el lateral, zaguero lateral por izquierda. Después lo cambió, salió el chico Ramos, entró en esa función de marcador por sector izquierdo a Oscar Ruiz, que de los 20 partidos estuvo en 19. Es el jugador que más partidos jugó en el Sportivo Luqueño, pero que todavía no marcó gol. Entonces, ¿dónde quedamos? ¿Cómo quedamos si tu jugador, que el que más partido ha participado, siendo titular, no suplente, porque siempre entra en los primeros 15 o 20 minutos del segundo tiempo, o en el entretiempo, o cuando arranca de titular, y no marca goles? Entonces, pues, es difícil. ¿Para qué le vas a tener a un jugador que no te va a rendir en 19 de los 20 partidos, o marcó gol? Lo único que hizo, recuerdo, esa primera fecha que se jugó en Pedro Juan Caballero, cuando le bajó con golpe de cabeza a Iván Maggi para el gol del Sportivo Luqueño. Después nada, después nadie, ni una asistencia. Solamente esa fue la asistencia de él. Y así es difícil, muy complicado. Vamos a darle la chance a los jugadores de la cancha. En vez de que entre él, entre otro de la cantera. Cierto, el primer refuerzo que con bombo y platillos había anunciado Hugo Daniel Rodríguez fue la de Oscar Ruiz. Pero hasta ahora tu primer refuerzo no hizo nada. Me va a desmentir la gente, el oyente. Doy coileña de refuerzo. 19 partidos y no ha marcado goles. ¿Y por qué insisto tanto en Curey Ruiz? Porque entra y no hace la función. Por ejemplo, hoy Marcelo Ojeda ingresó e hizo mucho más que otros que estuvieron dentro del campo de juego. Caso de Lautaro Comas, en el Panamá tiene el brazalete de capitán. que tampoco nos está apareciendo en la mejor virtud o en la mejor versión cuando jugaba en otros equipos. Bueno, pero eso ya es cuestión del técnico. Un planteamiento pobre, no sé si es línea de tres, si fue línea de cinco. Si no practicas mucho tiempo es difícil de que juegues así. No hay una coordinación. Si con cuatro defensores no tenés coordinación, con tres o con cinco va a ser menos. ¿Por qué le entran goles al primero? Le dieron el espacio necesario, 2 metros prácticamente de distancia a Lorenzo Melgarejo, y este marcó el gol. Y el segundo se paseó del vértice del área hacia platea hasta cerca de los 5.50 para rematar y marcar el gol. Hacía lo que quería Lorenzo porque no tenía una persona que esté fijamente sobre él, así como lo hizo el cuerpo técnico de Libertad, mandándolo a Elías Díaz sobre Iván Maggi, y no le daba el respiro necesario. Si Maggi bajaba hasta el medio, Díaz bajaba hasta el medio, y esa es virtud del técnico rival, porque lo estudió, porque sabe cómo se mueve Maggi, porque sabe cómo puede ser peligroso para su equipo, y lo mandó, lo sacrificó, es cierto, pero como un chico de 17 años ya tiene esa confianza necesaria, y hoy cumplió. Después no hizo el favor el mágico Zamudio cuando le sacó a Lorenzo Melgarejo y a Mis Morillas, que son los que conducen al equipo de Libertad. El primer tiempo nos perdonó. En el segundo tiempo Luqueño ya fue merced de lo que quiso hacer en Libertad. Menos mal que llegó el gol del Sportivo Luqueño a los 22 para descontar. Una muy buena jugada por el sector derecho de Ojedita, del Chelito, ganó línea de fondo, sacó el centro, apareció por el medio Quintana, que es uno de los regulares, y hasta junio no más tiene su compromiso con Luqueño. 2 partidos más, contra San Lorenzo y contra Olimpia. Después hay que escuchar ofertas, y yo sé que con el rendimiento que tiene va a tener ofertas para ir en otro equipo que tendrá más pretensiones que el Sportivo Luqueño. Bueno, pero ese gol, el gol de Víctor Sebastián Quintana, vamos a rememorarlo en el relato de Jorge Hertano Barreto.
7: Marcelito enganchó, metió el centro, golpe de cabeza, gol. ¡Un gol!

0: se pone a tiro de empate en Chanchón. Quintana pone Luqueño, Deportivo Luqueño 2, Libertad 3.
1: Ese gol que le da o abrigaba esperanzas con el ingreso de Ojeda. Y Tano preguntaba si los cambios fueron efectivos. En uno sí, el de Chelo Ojeda. El resto no. Thiago no hizo nada. Entró poco. Completó Luqueño sí los 90 minutos de el juvenil que tiene que conjugar. Después Campos.

0: te sigo desde niño y vamos, Luque, que hoy te quiero ver campeón.
1: Ahí. Ahora sí.

0: Francisco Ojeda desea éxitos al Sportivo Luqueño. Bueno, sí, vamos a escuchar los audios.
1: Ganó 2 a 1.
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1: Capiatalea, no, General Gallero de Juan León Mario Kim.
0: 2 a 1. Bueno. Hugo Martín, adelante.
4: Bueno, por la otra vía, antes de que empiece la conferencia de prensa. Para ir cerrando nada más, en fría noche se quedó helado el técnico Hernán Rodrigo López con su planteamiento. Pobrísimo. Ante un equipo juvenil prácticamente de Libertad. Y esto motiva a un estudio serio de qué es lo que pretende el luqueño en los dos partidos que le restan. Ayer ganó 2 de mayo, se está escapando el 2, se está escapando a Meliano. Y Luqueño se está frenando. Menos mal que perdió Rubio Ñu, pero ojo, ganó San Lorenzo, el próximo rival del Sportivo Luqueño. Lamentable el planteamiento de hoy. Si es que no tenés el tiempo necesario como para trabajar en este sistema, no vayas a experimentar. Y ponerle a los jugadores en sus respectivos puestos. El pecado de Marcelo Ojeda es jugar bien y no tener empresarios. Por eso no es de la partida en el arranque. Bueno, de mi parte es todo también. Cerramos nosotros aquí de cabina junto a Teófilo Cristaldo, junto a Tano Barreto. Enseguida ya va a estar Arnaldo Ríos en conferencia de prensa a ver qué dice Hernán Rodrigo López. Mañana de 20 hasta no sé qué hora, con Ciudad Deportiva, con todo lo que concierne al campeonato de la Liga Luqueña de Fútbol, cuarta fecha de la División de Honor, segunda rueda, la primera fecha, primera rueda de la Divisional de Ascenso, Liguilla Final, y lo del Deportivo Luqueña, que vamos a estar charlando sobre lo que pasó en la noche de hoy aquí en la ciudad de Itagua. De mi parte termina todo, hasta el día de mañana con Ciudad Deportiva.
0: Buen retorno, Hugo Martín, buen descanso. 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Escuchemos los audios al 0971947 si es que hay.
5: Sí, una lástima otra vez que yo, nuestra línea 4 ahí. Lo único que tenía que con nuestra línea 4. Nada, son 4 fechales. No hay lateral de oficio. Los mismos de siempre, como había 3 o 4 goles en la sexta. No hay delantero ni goles que no se vive en ninguna defensoría, se agua. Y esto fue un partido ahí, le dimos este Jonathan Ramos, no sé, debería de buscarse algún jugador de la escuela de fútbol, porque este no es uno menos, es dos menos, nada. En los 3 partidos que tiene jugando 4 titulares rápidamente. Este tema es un 18, no tenemos, y es jugar con un jugador menos, que un chico no levanta la cabeza, quien le tiene miedo al arco cuando llega de frente. Una la que termine por favor el campeonato y a nuestro querido Pinochito Daniel Rodríguez. Saca plata de cualquier lado, hermano, esto viene de 4, por lo menos. Hay que traer 2 o 3 jugadores. Preguntarle cómo se contrata a un central de buena calidad, porque estos que están acá los 4 son centrales para suplentes, ni siquiera para titulares, para aquel tipo del campeonato.
0: 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Más audios.

0: Hola, Tano, ¿cómo te va? Rubén Quintana, soy Isra. Tano, fui mi víctima del robo, Isra, y me rompieron la ventanilla de mi auto, me robaron todos mis documentos, ya sea cédula verde, cédula de identidad, registro, habilitación de mi vehículo. Si por ahí alguien encontró, si puede contactarse conmigo al 0971-775-307. Todo mi documento, Tano. Por ahí sí te toca para poder comentar un poco. Estaba en la cancha de Yucurí y yo me fui a ver el partido. Dicho sea de paso, ahí estuvo con nosotros Huguito Martín en la casa de Don Benítez. Y por favor, no conocerá. Por ahí sí puede preguntar. Más que nada, informar. Por ahí sí alguien encontró.
1: Bueno, está hecha la denuncia. Entonces, si encuentran documentos, llevar a la comisaría más cercana o a traer aquí a la radio. 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Más audios. Bueno, no hay audios. 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No hay audios. 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

0: nosotros a ubicarnos también para poder escuchar al técnico del Sportivo Luqueño y realizar también las preguntas pertinentes acerca del compromiso del día de hoy.
1: Dejaron sin agua hoy. No apareció el agua. Nada, no, pasa nada.
2: Iniciamos la conferencia del profesor Hernán Rodrigo López.
3: Buenas noches, profe. Giselle Ortiz, para Tigo Sports. Bueno, consultarle por dónde cree usted que pasa este resultado. ¿Cómo vio también el funcionamiento del equipo hoy con un esquema un poco distinto, digamos, en esa zona defensiva? ¿Qué le pareció? Y también, bueno, ¿por dónde pasa la derrota?
1: Bueno, buenas noches. No, bueno, arrancando un poco por el sistema y bueno, por supuesto que lo trabajamos la semana. Me gustó el primer tiempo del equipo en general, cómo nos comportamos en la presión alta. Nuestro carrilero intentamos siempre tomar a los laterales, tratar de que ellos también no tuvieran la salida cómoda por dentro. Y bueno, en línea general el primer tiempo se hizo de ida y vuelta, porque ellos también es un equipo que te hace daño también por... Bueno, con las diagonales de sus delanteros, los laterales suben bien. Y encontramos el gol en una buena asociación de derecha a izquierda. Ramos estaba pasando muy bien al ataque como carrilero, una función que me parece que también la hizo bien. Y bueno, creo que nos está costando un poco a lo largo del campeonato, cuando nos ponemos en ventaja, sostener un poquito más la pelota. Creo que hay una falla con el gol de ellos también, una pérdida. Y bueno, ahí nos fuimos al descanso, corregimos algunas cosas y bueno, sinceramente en el segundo tiempo recibimos dos goles muy, muy rápido. Creo que ahí sentimos un poco esas fallas que tuvimos, que bueno, después las vamos a mirar bien, pero a lo largo de lo que fue el segundo tiempo, creo que más allá del descuento, tuvimos un desorden general y no pudimos llegar al empate. Pero me quedo con lapsos del primer tiempo y bueno, cosas también a corregir. El sistema utilizado, ya que fue la primera vez, creo que estuvo bastante bien. Y bueno, seguiremos, faltan dos fechas. Y bueno, la idea nuestra es, como dijimos siempre, ¿no?, tratar de terminar bien el torneo.
3: Profe, buenas noches, a Laila Zanabria para Radio Primero de Marzo. Hablaba justamente de fallas y desorden. ¿Por dónde crees que pasó esas situaciones?
1: Bueno, sobre todo el segundo tiempo, ¿no? El primero me parece que estuvimos muy bien, más allá de alguna situación. Recuerdo un tiro cruzado de Libertad que pega en el palo y alguna otra del primer tiempo, pero creo que hacía mucho que lo estábamos buscando, que era también controlar un poco la posición. Creo que la línea de tres nos sentó bien en el primer tiempo. Entró una lástima otra vez. Volvimos a tener un cambio obligado por la... Ahí, ojalá que no sea nada lo de Aldo Maíz, pero bueno, tuvo que salir y también Gio venía de una buena recuperación, así que entró y lo hizo bien. Bueno, lo de Quintana ya es habitual en él, que se siente cómodo en esa función de volante mixto. Sergio encontró los espacios, por momentos decidió bien. Sergio Díaz, hasta, como dije recién, llega el gol. Y bueno, después, claramente lo del segundo tiempo, ¿no?, que veremos cómo fueron las jugadas puntuales, pero si mal no recuerdo, hay una pérdida en la mitad de la cancha y lo habíamos hablado que ellos llegaban por el centro del área con Aguilar y Melgarejo, y creo que hay una cobertura de Facundo, que en el momento que va a salir se da cuenta que estaba desprotegiendo esa zona y bueno, son jugadores de mucha calidad. Le quedó esa pelota a Melgarejo que recibe de zurda y bueno, pues define muy bien.
0: Buenas noches, profe Rodrigo. Arnaldo Ríos de Azul.

0: FM, ¿por qué te decidiste hoy en jugar con línea de 5, línea de 3 defensores? Bueno, lógicamente se convierte eso después en línea de 5. ¿Y por qué Marcelo Ojeda no fue de la partida el día de hoy, ya que el compromiso anterior ante Rubio Ñu hizo un excelente partido?
1: Bueno, un poco por la característica del rival, sentíamos que los dos delanteros que al final tuvieron alineados en el equipo, tanto Aguilar como Melgarejo, nos parecía que los íbamos a controlar bien con Paul, con Facundo y con Jonathan Díaz. Creo que lo hicieron bien en el primer tiempo, en segundo también. Y bueno, tratar de también, es una línea de 5 que se transforma en una línea de 3 cuando nosotros tenemos la pelota. Así que fue un poco por ahí y bueno, nada, creo que para ser la primera vez y lo que entrenamos la semana, creo que estuvo bastante bien. Y lo de Marcelo, bueno, como todo, a veces nos decidimos por 11, a veces también los chicos son importantes a la hora de entrar. Es difícil entrar con dos goles abajo, como le tocó a ellos, por ahí. Esa característica, tanto la de Marcelo, la de Ruiz, la de otros chicos, por ahí con espacio son más peligrosos, y hoy le tocó que entrar en una situación con un rival más replegado, porque ya había conseguido la ventaja, y bueno, no pudieron tener muchas oportunidades de su juego. Así que bueno, nada, después obviamente esta semana veremos cómo están todos. Y lo mismo, ¿no? Intentaremos, como siempre, decidirnos por el 11 inicial para enfrentar el próximo partido.
2: Profesor Germán Tinler para Fútbol La Lograda de Radio Monumental. Quería consultarle sobre Alexis Villalba. Usted lo colocó como carrilero por derecha. Él es defensor central originalmente. ¿A qué se debió esa decisión de colocarlo como carrilero por derecha? ¿Qué virtudes vio en él como para ponerlo en esa posición, profesor?
1: Bueno, todos los partidos lo vino haciendo como lateral. Y la verdad que lo vemos en estos partidos que estamos nosotros como lateral, tiene despliegue, tiene subida, participó en situaciones de ataque. De repente no es el lateral o el carrilero de oficio para ir permanentemente al ataque, pero bueno, lo viene haciendo bien, y en el segundo tiempo nos decidimos también por darle más frescura a ese sector, y entró Santiago Campo, que también es habitualmente lo hace en esa posición.
3: Profe, buenas noches, Tony Rodríguez de Super Tribu. Ahora, comenzaron bien, gol tempranero, ponerse ventaja rápidamente. ¿En qué momento se fue el partido a tu equipo? Porque lo estamos jugando bien.
1: Como siempre, parece que coincidimos con esa pregunta, porque la verdad que el equipo estaba muy bien. Si bien Libertad también tuvo aproximaciones peligrosas, estábamos controlando bien el partido, y ¿qué te puedo decir? Por ahí, después del gol, nos faltó un poquito más de tranquilidad con la pelota, sostener un poquito más la pelota, tratar de manejar los tiempos, y bueno, eso son cosas que tenemos que mejorar. Por momento lo hicimos bien, con la amplitud del equipo, creo que me gustó esa faceta del equipo. Y después por momentos sufrimos algunas pérdidas que bueno, el rival las aprovechó, llegó al empate, y ya te digo, en el segundo tiempo lo que vimos fue que en un par de oportunidades, sobre todo en el segundo gol, creo, no quiero verlo después tranquilamente, pero creo que hay una pérdida nuestra por derecha en salida, y ahí es donde viene el desajuste por esa zona peligrosa que habíamos hablado y que habíamos visto del rival que tanto Melgarejo como Aguilar llegaban a esa zona, y se han visto muchos goles parecidos a lo largo del campeonato con Melgarejo definiendo por adentro, y hoy nos tocó sufrir esa situación.
2: Profe, aquí Evans Patiño para Urban Sports. Le quiero preguntar sobre un jugador en particular, sobre Iván Maggi.
4: que se sabe que hay un rumor sobre el interés de Olimpia. ¿Y cómo viene trabajando él con el cuerpo técnico para su renovación? ¿Y cómo lo ve usted a él, mejor dicho, ante toda esta situación? Recordemos que es el segundo máximo goleador del torneo con 10 goles.
1: No, lo vemos muy bien. Tuvo un parate la semana pasada por la quinta amarilla. Pero bueno, con todos los, como decís tú, los rumores y las situaciones que se vienen manejando, él está muy enfocado en lo que es acá el Deportivo Luqueño. Me imagino que esas situaciones las está manejando la dirigencia con sus allegados, sus representantes, pero a lo que hemos hablado y bueno, a la falta de dos fechas para terminar el campeonato, te repito, él está muy, muy metido en lo que es el club. Y bueno, pues se verá. Es un jugador que de verdad que viene con una regularidad importante en cuanto a los partidos jugados y en cantidad de goles. Bueno, hoy por ahí no tuvo las situaciones que habitualmente por ahí le quedan en los partidos. Así que bueno, nada. Veremos cómo él termina el campeonato y cómo terminamos todo el campeonato para bueno, tomar un receso y ver lo que va a ser el próximo torneo.
5: Así culminamos la conferencia.
6: Bueno, termina la conferencia de prensa de Hernán Rodrigo López después del partido ante Libertad, donde Deportivo Luqueño cayó derrotado por 3-2. Chao, profe. Bueno, volvemos con ustedes, Jean Paul.
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8: Bueno, de esta manera los resultados de la fecha 20, el 2 de mayo, que se impuso por 2-0 ante Rubio Ñu, Nacional, que se impuso por 2-1 ante Trinidense, San Lorenzo, que se impuso por 1-0 ante Olimpia, y Sportivo Luqueño, que cayó por 2-1 ante Libertad. Mañana lunes se cierra esta fecha, Ameliano, que recibe a Deportivo Recoleta, y Cerro Porteño ante Guaraní. El primer encuentro a las 17:45, el segundo a las 20 horas.
7: ¿Hay audio? El oyente opina, está habilitado. 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
9: Cada día más la que miro a Martín Pereira, la verdad. Impresionante. Tratan de hacer lo posible para analizar un partido que hasta ni en escuela de fútbol ya no se juega así. Dios mío, cada día más la que miro a Hugo, en serio. Una pena Luqueño, un equipo tan grande. Y oye, jugó ahí para ITS. Pero bueno, vaya, puta, nos queda todavía, no sé si 1 o 2 años más, ¿verdad? Y vaya, puta, en la lucha. Nosotros Luqueño si no sufrimos no somos los nosotros, ¿verdad? Pero vaya, exagerado, y más ya. Pero bueno, vaya, puta. Mientras que ellos sigan siendo la mayoría y creo que no va a pasar absolutamente nada.
8: Con este resultado el Sportivo Luqueño suma 19, se queda con 19 puntos en la penúltima posición de la tabla de clasificación. San Lorenzo en la última posición con 11 puntos. Se lleva 3 puntos de 2 de mayo, que tiene 21 puntos en la tabla de clasificación.
7: 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Arriba, Cureluque, adelante, el oyente opina.
10: Por la duda, que no hay pizza más preparada, se pasa la mar, bravo.
7: Llevando 2 o 3 unidades del mismo producto, ya sos mayorista en el cacique sí te conviene. No preparamos la pizza porque pensábamos que íbamos a ganar, entonces, bueno, en fin.
8: San Lorenzo va a ser el próximo rival del Sportivo Luqueño, todavía no está programado. Y el último del Apertura sería ante Olimpia.
7: Que no nos puede regalar.
8: Así como le regaló hoy a Recoleta. Sí, sí, sí. Digo, a San Lorenzo.
7: A San Lorenzo, sí. Sí. Relajado,
8: bueno. Bueno, en la tabla de promedios se lleva 0,076. Con Rubio Ñu, que está en la penúltima posición, con un punto 100, nosotros estamos con un punto 176.
7: El oyente
8: San Lorenzo está con 0,550, que ya prácticamente.
5: Acuérdense que si vamos a la intermedia no volvemos en 5 años. Dani Rodríguez tiene que ver la forma de solucionar este tema.
7: 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Estamos aguardando los audios, si no, ya despedimos.
8: Eva May sumó su gol número 11. Lorenzo Melgarejo estaba con 13 goles en su haber.
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8: Bueno.
7: ¿Algo más?
8: Nada más, vamos ya despidiendo nuestra labor. Mañana vamos a seguir analizando en Notimúsica, bien tempranito a las 7 de la mañana. Desde las 5 ya arranca.
7: Mañana viene Ciudad Deportiva.
8: Ah, mañana viene.
7: Desde las 20 horas. Mañana, 20 horas, Ciudad Deportiva.
8: Así es que, año despegarse de las 94.7, nosotros vamos cerrando nuestra labor de hoy. Gracias a todos los compañeros. Sí, que bueno, tuvieron un trabajo excelente. Eder, Jean Paul aquí.
7: Bueno, no tenemos más mensajes, entonces despedimos.
8: Sí, despedimos. Gracias por la sintonía.
7: No, no es fácil.
8: No es fácil. No le mintamos a la gente. Bueno, estamos. Buen resto de jornada. Nos reencontramos mañana bien tempranito.
7: Hasta mañana.
8: Feliz resto de jornada.

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Ya arecó las premios y no ya notaba lo mitajina para el Día de la Madre de todos los amigos o regalañan de ya en las auspiciantes y amigos de Xenetán por ahí. 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Una joya del abogado Bernabé Núñez, una canilla móvil para la cocina y una ducha caliente del amigo Jorge Roa. Juan Miguel Velázquez, ahí me tenía un premio. Te haya sorteado entre todos los oyentes. Te haya lucante la. Viene mensaje al 0971 947 9.

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5 de la mañana, 26 minutos en Etapura, Jico. Lunere, Guañanere, Enviapo, Ciudad de Luque. Ya saluda a todos los amigos Ñanerendúa, Jina, Copujare, Vereje, Guá. Seneta, Pura Jiru, Vive. Como siempre, en plena sintonía, Ñanendielo, Mita, Jina, Coste de Agua. 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Ya saluda a mí nada al amigo Andrés Perico Pérez. Mira, hidráulica el Perico de Mañana, imagina, el amigo Andrés Perico Pérez. Ahí téndate ahí. Supe un amigo de Cenetápura, allá en Extenda, en tu calacio de Tení, Luis Alberto del Paranare. Extente, Maya. Ya saluda a esta ciudad al amigo Andrés Perico Pérez, como siempre. Boío, pues ahí. Y en el Enduca, imagina, Andrés Pérez. Gracias por la sintonía. Saludos al amigo Samuel Romero, como siempre, escuchando Cenetápura ahí, participando del sorteo. Y Samuel, ya nota el tema, Samuel, desde la zona de Laurel T. Samuel, gracias por la sintonía. Al amigo Javier Aranda, y gracias por la sintonía de siempre, anotado Javier. Y en el Endujina, al amigo Marcos Duarte, gracias por la sintonía desde la zona de San Lorenzo, Marcos. Al amigo Francisco Jiménez, a ver, y como siempre, y en el Endujina, Francisco, y anotado mi tajina para el sorteo del Día de la Madre. 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Ñane, acompañalo, mi tajado, oye, ya recobeta la premia, ¿no? De parte de la audiencia de la FM Azul y Oro, Ñan de Radio, Xenetá Purajeiru Pibé. Xenetá Purajeiru Pibé.

5 de la mañana, 36 minutos, en Etapura, Jico Pujareberegua. Ya saludaba a todos los amigos en el Endúa, Jina Copujarebeye. Ayer, y más en las 5 y cuarto, 5 menos 5, en el Endúa, Marcos. Marcos Ibarrola, y más gracias, Marcos, por la sintonía de siempre. En el Endúa, Jina Loma Merlo, y camino a Roque Alonso, más Jina dice. Roque Alonso, más Jina. Gracias, Marcos, como siempre. Sí, participamos en el sorteo. A la amiga María Ibarrola, gracias por la sintonía, como siempre. Al amigo Félix Duarte, gracias por la sintonía. De quien están por ahí, suben a la INE y por el problema. Ya no está peiteo, oyente, escuela, no, hombre, hoy en el viernes para allá sortear. Calzados Karen y Fío Coafer, del amigo Maximino Benítez, el amigo Maximino Benítez y la señora Pablina, como siempre. Ñener Enduja, escuela, compañía, Ñener Diebe, tenéis premio ahí. Bueno, ¿cómo está? Calzados Karen. 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Una joya del abogado Bernabé Núñez, como siempre, ahí el abogado Bernabé Núñez. Una canilla móvil para la cocina y una ducha caliente del amigo Jorge Roa, o regalayende Juan Miguel Velázquez ahí. Orecopa y tema, a la premio viernes ya sorteada a las 5 de la mañana, ya ve. A la amiga Ana Irala, desde la zona de San Lorenzo. Ana, gracias por la sintonía. A la amiga Elisa Roa, como siempre, escuchando Xenetapura, hey, y mateando, Ñende, gracias. Al amigo Cristian Lugo, hey, gracias por la sintonía, Ñende, en y que Ñende, no está pendiente, pero está un mensaje ahí, Ñende, con este día, Copugare. Buen día, mi Gustavo, Ñajendumina, Chevalle y Tapuamí. Y Vergel Luqueño, excelente la programación, bendecido, hermanos, amigo Lino Pastor, Ñene amigo Lino, saludos Lino, ya se cata Ceballita Puami, ya te me hace cargo, a Vergel Luqueño, Ñene, saludos al amigo Lino Pastor, Ñene amigo Itapuami, Ñene mensajea como siempre, Ñene está pura gira y jujaina.

0: Xeretá Purajei, Penendivé, Los Quintana.
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0: 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Ni me llegué todo un día. ¿Cómo haré con Aracuave? 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Que tengo tuvo Pérez Peralta. ¿Cómo andan? Y yo chate con él.
1: Se le está pura jico.

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6:17 minutos. Te cogen a ver. 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

0: movimiento donde deja para usar al día siguiente. Es el justamente el revólver y el chaleco de seguridad fueron sustraídos del local.
1: ¿Se maneja la teoría de que haya un campana, como se suele decir habitualmente, una persona que haya informado, miren, acá hay esta cantidad de dinero que el día de mañana será trasladado en caso de que para alertar a la persona para que venga a realizar el crimen?
0: Y lo más probable, porque estas personas que ingresaron al local conocían el movimiento, digámosle, ahí dentro y sabían dónde mismo ir a ingresar para sustraer el dinero.
1: ¿Y en cuanto a la persona, se puede identificar algo?
0: No, estamos justamente en eso, como le mencioné al principio, las cámaras que dan justamente por donde ellos ingresaron fueron desactivadas, como también el sensor de movimientos del local. Y estamos en eso, estamos ya se le hizo, yo también participé con una gente de investigación que están también ya haciendo su...
2: Parte del informe de los colegas de NPI, agradecemos por permitirnos difundir también este material que ellos compartían, 130 millones. Vamos a estar hablando un poco más adelante también de lo que fue este asalto en el reporte y en el informe policial del fin de semana que vamos a tener aquí en la FM Azul y Oro. Y a propósito de informe policial, fíjense a través del Facebook, para la gente que está conectada, les vamos a compartir un enfrentamiento entre dos personas ahí en la estación de servicio que está en la esquina del estacionamiento de la cooperativa Luque Limitada. Terrible, con arma blanca. Esto ocurrió también en la madrugada de este fin de semana. Podemos ver las imágenes. Mira cómo le juega con el cuchillo. Una pelea que iba a ser relativamente mano a mano, ya de chupé, normal, que tiene la campera azul con el short negro de color número 11 y la remera blanca, tiene cuchillo. Mira cómo le juega. Mira cómo le juega la... Y le digo, mira, para la gente que está viendo por Facebook, que se conecte y que mire por Facebook, el otro tiene un kepi y tiene ella, mira la primera cortada en el brazo izquierdo. Y se le va otra vez. Esto ocurrió el fin de semana. Le juega ese para clavarle. Terribles son las imágenes. La persona que estaba filmando desde una cierta distancia, ahí se quiere retirar el de remera gris, el de Kepi, que está desarmado, pero le guarda. No sé si bajo los efectos de algún estupefaciente, los famosos Chespi, o qué son. Discusión, ahí se cae el de remera gris y quiere aprovechar el otro para clavarle, y como no tiene la convicción, ya sube 100%, pero pudo haber terminado en una tragedia. Pueden ver ustedes y nadie interviene. Allá hay otro que está mirando. Ahí agarró también un palo o algo como para defenderse el otro que no tenía el cuchillo, ¿verdad? Fue un... Bueno, ahí está el video. Terrible esto que veíamos a través del Facebook, que pueden mirar en Azul y Oro Digital. Enfrentamiento entre dos personas de sexo masculino ocurrido este fin de semana. Más... información. El hecho este que estamos viendo en el Facebook ocurrió en Rojas Silva, casi Benigno González. Dos hombres se enfrentaron con arma blanca y uno de ellos terminó con varios cortes, según relataron los vecinos de la zona. Serían supuestamente consumidores de droga, conocido como Chespi. Vecinos lamentan que cada vez sea más frecuente esto. Vamos a estar un poco más adelante con más información policial del fin de semana. La Liga Luqueña de Fútbol, novedades.

0: el Lili, no, todo normal, terminaban todos los partidos sin mayor incidente o hubo algún incidente. Yo estuve desconectado de la liga luqueña. ¿Podemos compartir los resultados?
1: 25 de noviembre, cayó ante Julio Correa por 1-0. Sport Primavera se impuso por 4-3 a Mariscal López. Unión de Campo Grande y Atlético Internacional empataron 2-2. Guaraní de Loma Merlo goleó 4-0 a 3 de mayo. En la Serie A todo esto. En la Serie B, Sportivo Yugru se impuso por 2-0 al Atlético Tarumandú. General Caballero cayó ante Vencedor Paraguayo por 2-1. Teniente Herrero Bueno y Atlético Triunfo empataron 1-1. 20 de julio cayó ante Unión Agrícola por 2-1. Porvenir Paraguayo se impuso por 2-1 al Peñón. 18 de enero se impuso por 5-3 a Sportivo Cuadure. Aquí hubo un pequeño incidente, pero luego continuó el partido. 6 de enero se impuso por 2-0 al 31 de agosto. Y en la divisional de ascenso, 16 de agosto y Villa Elena empataron 1-1 y 29 de junio se impuso por 3-2 a Rubioño. Y los partidos de la Copa de Primera, 2 de mayo se impuso 2-0 a Rubioñu, Nacional 2-1 a Trinidense, San Lorenzo 1-0 a Olimpia y Luqueño que cayó por 3-2 ante Libertad. Hoy Ameliano ante Deportivo Recoleta y Cerro Porteño ante Guaraní. El primer partido 17:45 y el segundo a las 20 horas.
0: Bueno, ¿esto qué te pasaron? ¿Tarumandú? Bueno, vamos a ver a través del Facebook. ¿Tiene audio?
2: El paso de Ronda Hernández.
1: Después del partido.
0: Incidente con la policía. Mucho a la gente que nos envía estos materiales, pero que graba por Cubena, parece que graba para el Estado 20 segundos, no se entiende con 20 segundos qué es lo que pasa.
1: Para el Estado con un minuto.
0: ¿Por qué es tan corto? ¿Qué pasó en cancha de Tarumandé? Compartir porque no sé lo leí, es lo que pasó, si alguien nos puede contar, si alguien sabe. La policía. Y ayer que partido tuvimos en cancha de Tarumandé, ¿no?
1: Yo creo que Tarumandé. Hugo Martínez estaba ahí.
0: Ah, bueno, vamos a llamarle a Hugo Martín entonces a ver que nos cuente y nos reporte qué fue lo que pasó. Son las 7 de la mañana con 28 minutos. Hay mucha información en la mañana de hoy. Vamos a compartir desde ahora y hasta las 10 de la mañana Notimúsica en este día lunes. Lunes 11 de mayo del año 2026. Bienvenidos.

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0: Cuando son las 7 de la mañana con 43 minutos, Azul y Oroñan de Radio, 94.7 MHz. Vamos a ir a los títulos de los diarios. Andrés dice, buen día, un lunes de miércoles, perdón. ¿Cómo bajonea este deportivo luqueño? Te amarga el comienzo de la semana, no aprendemos, qué pena. Siga esta dirigencia, dice, bueno. Por los mensajes que ya vamos leyendo porque van llegando los mensajes de los oyentes. 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Presenta los títulos de los diarios. Vamos a ir a la tapa del diario ABC Color. En portada aparece el título principal. Junta rechaza la desastrosa gestión del cartista Nenecho. Varios concejales que buscan Recutú intentaron salvarlo. Tras varias idas y vueltas, la Junta Municipal de Asunción al fin le llevó ayer a votación la aprobación del balance 2025 de dos intendentes cartistas. Oposición y disidencia colorada se unieron para rechazar los números en rojo compartidos por Nenecho Rodríguez y Luis Bello por 14 votos a 9. La sesión debió realizarse el miércoles, pasó al viernes y por último para ayer, en estrategia oficialistas de no dar quórum en pos del blanqueo de los 9 que votaron por aprobar el deficitario balance, 8 buscan Recutú, así como quien se abstuvo y los 2 que torcieron sus votos hacia el no, dice el título y la foto principal. La, por la aprobación del balance y consecuente blanqueo de Nenecho y Bello votaron y aparece la foto de todos los que votaron o lo que se abstuvieron, lo que votaron por el no.
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0: Más títulos en tapa de este diario aparecen las huellas telefónicas vinculadas a la campaña sucia y Obispo cuestiona a las autoridades que construyen mentiras y familia de Pechi con fuerte reclamo para que se haga justicia.
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0: Incendio destruye mercado municipal de Itaguá, dice en la contratapa. En total trabajaron 8 estaciones de bomberos. Un enorme incendio se produjo en la zona del mercado municipal de Itaguá y generó desesperación entre comerciantes, trabajadores y vecinos. Hubo rápida propagación del fuego. Los bomberos tuvieron dificultades para contar con agua.
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0: Irreverencia al campeón, dice la tapa del suplemento deportivo. Habla de que San Lorenzo le ganó a Olimpia por 1-0. Y en sus páginas, además de traer todos los resultados de esta fecha 20, Libertad y Lorenzo en buena racha. Libertad se mantiene intratable bajo la conducción de Juan Zamudio, con el que alcanzó su tercera victoria consecutiva en igual cantidad de partidos dirigidos. En un duelo vibrante de 5 goles, el equipo Gumarelo doblegó 3-2 anoche al Sportivo Luqueño en Itagua y se consolida su gran momento en la recta final de la apertura, y el de Lorenzo Melgarejo, que con su doblete se ratifica como goleador.
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0: Un poco más adelante vamos a hablar. Sportivo Luqueño quedó eliminado de la Copa Libertadores de fútbol de playa. Ayer finalmente que se quedó con el tercer puesto. Así que podio de igual manera para Luqueño en la Copa Libertadores de fútbol de playa. Son las 7:49.

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0: Diario Última Hora en primera plana. Junta rechaza balance y frena el blanqueo a Nenecho y Bello. En el último día posible, concejales de Asunción rechazaron rendición financiera. Fuego arrasa con el mercado de Itagua, la foto principal.
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0: Declaraciones juradas muestran mayores salarios que publicados por la Itaipú. Llamativas diferencias, y también en tapa este diario.
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0: Hoy marchan los jubilados del IPS, piden renovación del Consejo. En el foco, las licitaciones. Y la CEPAL advierte riesgos de alta dependencia de la deuda externa. Informe sobre Paraguay.
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0: Cardenal pide que crimen de Pecci no quede impune. Y en la contratapa, un país que clama ayuda en varios frentes.
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0: El diario Última Hora trae en tapa una mano al santo. Habla de la victoria de San Lorenzo sobre Olimpia. Y con relación a la derrota de Luqueño, Libertad suma y vale, dice. Libertad fue de menos a más, como se sabe, en este torneo de apertura, pero sin lugar a duda quiere cerrar de la mejor manera la competencia con vistas al acumulativo, por un lado, y por el nivel que quiere ir tomando para la clausura, por otro lado. Anoche en Itagua, un reducto siempre complicado, venció por 3-2 a Sportivo Luqueño.
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0: Luqueño logra el bronce en playa, dice en la página 7 del suplemento deportivo. Sportivo Luqueño logró la medalla de bronce en el marco de la Copa Libertadores de Fútbol de Playa que se desarrolló en Brasil. El elenco auriazul se impuso en el compromiso por el tercer puesto al equipo Dávila Fútbol Club de Chile por el marcador de 9-4. Luqueño en el torneo logró 4 victorias y sufrió 2 derrotas. Una de ellas en semifinales ante el Vasco da Gama por 6-5. Muy bien realmente Dani Ferreira y todos los muchachos del fútbol de playa.
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0: Diario Última Hora en tapa, contratapa, páginas interiores y suplemento deportivo.
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0: Diario La Nación, cuando son las 7:56, medios audistas pasan del scratch a la victimización, denuncian campaña cuando en años pasados guardaban mutismo. A poca semana de interna, Camilo afianza su favoritismo, dice también. Esta guerra que existe entre los medios, ¿verdad? La Nación, oficialista, y el resto que considera que son oposición.
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0: Y tras gestión de Aliana se harán desfiles patrios. Este qué bochorno. Salieron a anunciar que no iba a haber desfile porque supuestamente los militares que iban a desfilar estaban más preocupados, que está bien que así sea, buscándole a los secuestrados y que tienen demasiado trabajo los militares, entonces no iban a poder desfilar. Al final, ahora sí, ya no tienen tanto trabajo y ya no es tan importante los secuestrados. Sí, se va a hacer otra vez el desfile. Un papelón del gobierno.
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0: Aviación y turismo busca transformar conectividad del país, dinamismo, dice, y habla de la aviación y el turismo que buscan transformar conectividad del país. El Silvio Petirossi trabaja con 9 aerolíneas con 10 rutas activas. El gobierno apunta a fortalecer el turismo de reuniones y negocios como una estrategia para atraer más aerolíneas y ampliar las rutas.
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0: Caso Pechi, a 4 años del crimen, su familia clama justicia. Y empresarios visitan centro de inteligencia artificial en Taiwán, mirando la tecnología. Voraz incendio en el mercado municipal de Itaguay, también en tapa este diario.
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0: En la contratapa del diario La Nación triunfan Pizarro y Vázquez, media maratón internacional de Asunción. Y el suplemento deportivo, en la tapa habla de Olimpia, de San Lorenzo, que le ganó a Olimpia. Y en la contratapa del suplemento deportivo La Nación, Libertad hunde aún más a Luqueño. 5 goles y victoria Gumarela en Itagua. Partidazo y 2 golazos de Melgarejo, el Auriazul hizo lo que pudo, pero sigue en picada en la tabla y en el promedio. En un intenso partido, Libertad superó 3-2 a Sportivo Luqueño en Itagua y extendió a 3 su racha de triunfos en el Apertura. El triunfo lo posiciona en el cuarto lugar y deja hundido al Auriazul, que no solo está penúltimo en la tabla, sino también con el promedio llegándole al cuello ya casi en el cierre del torneo. Luqueño abrió el marcador por intermedio de Sergio Díaz tras una buena recuperación de Quintana y la triangulación entre Bogado y Maggi, lo que permitió a Sergio Díaz convertir el primer tanto. El empate de Libertad llegó enseguida y quién sino Lorenzo Melgarejo para hacerlo con una espectacular media volea. Ya en el complemento, el propio capitán y goleador Gumarelo puso el 2-1 con una gran jugada previa y mejor definición. Cuando Fretes hizo el tercero, parecía pleito liquidado, pero Quintana puso nuevamente a tiro de empate al Auriazul, dejando en suspenso el resultado. De todas formas, Libertad ya no dio espacios y se llevó la victoria, dejando maltrecho al Auriazul. y es realmente maltrecho y cada vez más hundido está Luqueño. Esa es la realidad. Y trae y dice el diario La Nación.
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0: Diario La Nación, cuando son las 8:02.
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0: Diario Popular en primera plana, Ocaipa, mundo en el mercado. Hasta Michi se quemó en el tremendo incendio. Hombo perdeba a mercaderos, dice el título, y una de las fotos principal del Diario Popular, mercado de Itagua, que nos replantea y nos obliga a pensar, ¿y nuestro mercado cómo está? Con relación a la salida de emergencia, con relación a los extinguidores, con relación a... Bueno, hay que ver un poco cómo está el mercado municipal. No esperemos que ocurra una tragedia o que ocurra un incendio así como este para darnos cuenta de qué se pudo hacer y qué no se hizo.
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0: 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Vivi con ganas de cambiar pañales, pero primero un papurri listo para compromiso.
3: Ay,
0: de puta, bye, Vivi,
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0: ¿Quién le rompió el corazón a Ana Pauli? Ya no pienso ser la incondicional. Ay, juepete. No, mi pues la incondicional de Luis Miguel, Eder. Mira, buena Pauli, ¿eh? Le rompieron el corazón, pobrecita.
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0: A la Barbie le llueven amor y odio. ¿Me quieren o me critican? Pero no paso de moda, dice esta señorita, la Barbie. ¿Quién es la Barbie? Ese es su nombre. Vamos acá en la página 13, Eli Villagra. Ah, nunca paso de moda esa. Y bueno, mira la foto que publica. ¿Qué? Ay, pues pete. Flor, malcriadita en amores. Con este cuero tengo derecho a ser exigente. Ay, pues pete. Y sí. Qué cuero para el zapatero, ¿eh?
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0: Aparecen cuatro chicas muy voluminosas y vistosas en la tapa del Diario Popular. Y en la página... niña, me tende la conversación de los mayores. En la página 9 del Diario Popular, hurtó un celular, Luque corresponsal. Un sujeto que arrebató el celular a una doña fue detenido por la policía, según datos de la 52 Central. Se trata de Junior Daniel Ortigosa, de 23 años. De acuerdo a los datos, resultó víctima Juana Elizabeth Núñez Almeida, de 57, vecina del malhechor. En poder del sujeto fue incautado el celular robado de la doña tras su detención, que fue gracias a los agentes del LINCE y de la Comisaría 52 Central. El detenido opuesta a cargo del fiscal.
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0: Dos victorias y un empate en ronda dominical. A ver. Este es la B. Sportivo Luqueño quedó tercero en el fútbol de playa, dice en la página 19. El Sportivo Luqueño vapuleó al Dávila Fútbol Club de Chile por la cuenta de 9-4 y de esta manera el cuadro se quedó con el tercer puesto de la Conmebol Libertadores en el fútbol de playa, es lo que dice el Diario Popular. ¿Qué trae? A ver un poco en el suplemento deportivo. No habla del partido Luqueño Libertad. El suplemento deportivo del Diario Popular.
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0: Todos los títulos y el desarrollo de los diarios. 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Son las 8:09.
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0: Son las 8:22 de Luis Miguel. Pasamos a Ricky Martin.
1: ¿Este Chayanne?
0: Ricky Martin, el torero. ¿Este que suena qué?
1: A Chayanne. Amoya, Ricky Martin.
0: Bueno, pues vamos a escuchar después. Vamos a ir hasta exteriores. Vamos a seguir transitando la mañana informativamente y ya escuchamos también más música en la mañana de la FM Azul y Oro. Jean Paul Ortiz nos trae el reporte desde la Plaza San José sobre la calle Oliva en el primer barrio San Juan. Adelante.
2: Muchas gracias. Aquí desde la Plaza San José, con una denuncia justamente de un cráter que se formó, ya nos cuenta la señora. Buen día, ¿cómo está, señora, para la FM Azul y Oro?
3: Muy buen día, muchísimas gracias por venir. Sí, estamos con esta problemática ya bastante tiempo atrás. Ponete, esto se habrá roto hace 6 días más o menos. Habíamos manifestado ya y pedido ayuda a la municipalidad para que puedan venir a ayudarnos con esto y no tenemos un retorno. Generalmente está rompiendo 2 cuadras más adelante. Ajá. Estamos
2: sobre la calle.
3: Sí, Villa Oliva es esta calle entre Comandante Cabaña y Mariscal Estigarribia.
2: Bueno, estas calles son las que van hacia la parada de la línea 30, digamos.
3: Sí, Cabañas. Sí. Cabañas va directo a la parada de la línea 30.
2: Barrio, primer barrio San Juan.
3: Primer barrio San Juan.
2: ¿Esto sería cloacal?
3: Sí, es sistema cloacal. Uh-huh. Y aquí tenemos una escuela de fútbol donde hay mucha concurrencia de niños. Uh-huh. Que vienen a practicar todos los días prácticamente.
2: Con la disculpa del caso, no te pregunté tu nombre, señora.
3: Edith Luján.
2: Bueno, doña Edith, esta es la situación, ya hicieron la denuncia, ¿dónde me dijiste?
3: En la municipalidad. Ajá. Ya, y estábamos esperando retorno, pero no podemos esperar mucho por la situación peligrosa para los niños.
2: Y por ahí se viene una lluvia, ¿esto se agrava?
3: Se va a romper más. Ajá. Se va a romper más.
2: No, ¿es la primera vez que se rompe?
3: No, esta cuadra, 2 cuadras en adelante, entre Cabañas y Gamarra también, van rompiéndose.
2: Bueno, ¿y no tuvieron todavía respuesta?
3: No, por el momento no.
2: Uh-huh. ¿Y en la ESAP también hicieron la denuncia?
3: En la ESAP no, la ESAP no, realmente no.
2: Bueno, entiendo que, y no recuerdo el nombre de la que me había avisado también, que ella, sí, Laura, sí, Laura Benítez, y ella me había dicho que ya también hicieron en la ESAP la reclamo.
3: Sí. Entonces sí, ya, ella es generalmente la que está dirigiendo todo este trabajo acá en la plaza.

0: Bueno, está hecha la denuncia entonces, el primer barrio San Juan, calle Oliva, entre Comandante
1: Cabañas y Felipe
0: y Mariscal Estigarribia. Bueno, una plaza que, bueno, le falta un poquito de cariño también a la plaza, ¿no?
1: Sí, estamos trabajando con la ayuda de los padres, estamos trabajando en levantar, hay muchas cosas todavía por hacer aquí, pero por el bienestar de los chicos, tratando de que los chicos tengan un lugar donde participar y un ambiente saludable para el deporte.
0: Uh-huh. Intervención municipal, hace rato que ya no.
1: Y van ayudando de a poco a medida que vamos solicitando, pero mayormente no es mucho, pero sí. Algo estamos recibiendo.
0: Bueno, la denuncia entonces para la intervención de este cráter, este hoyo que se ve que está siendo carcomido y probablemente por las lluvias y las aguas, ¿no?
1: Sí, por las lluvias, generalmente por las aguas fuertes que bajan.
0: Bueno, muchísimas gracias.
1: Gracias a ustedes.
0: Bueno, la denuncia un poco de los vecinos. Laura Benítez se comunicaba, justamente no podía venir, estaba de reposo. En esta plaza donde ya llegamos a venir una vez, ya está bastante estado aceptable. Bueno, es lo que podemos comentar aquí desde el primer barrio San Juan, sobre la calle Oliva, el percance este del pozo que se está generando, se presume que es desagüe cloacal.
2: Son las 8:26.
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1: Una noticia a nivel nacional, un fuerte operativo para trasladar a reclusos de Tacumbú hasta Emboscada. Ahora están haciendo el anuncio, ocurrió esta madrugada. Escuchemos al ministro de Justicia.
2: El Ministerio de Justicia, el Ministerio del Interior, el Ministerio de Defensa. Y hoy día hay un trabajo articulado, armonioso, confraterno, donde todos nos ponemos contentos por el logro del otro. Y eso baja exclusivamente desde nuestro presidente de la República del Paraguay. De otra manera, esto no hubiese sido posible. Asumir la responsabilidad de trasladar a más de 500, a casi 500 personas, un domingo a las 10:30 de la noche, realmente nos da el respaldo político que necesitamos para hacer las cosas. Hoy le dijimos basta a la vieja Penitenciaría Nacional de Tacumbú, un paso más en la reestructuración del sistema penitenciario nacional. Y le damos la bienvenida al nuevo modelo de gestión penitenciaria, al sistema convencional también. Porque el nuevo modelo de gestión penitenciaria no se centra solamente en habilitar nuevas penitenciarías. El nuevo modelo de gestión penitenciaria tiene que ver también con la reeducación de nuestros 17 centros penitenciarios que están ya hace varios años en funcionamiento. Algunos de ellos ya no existen hoy día y probablemente algunos otros dejen de existir. Hoy no solo estamos informando de un movimiento logístico de personas privadas de libertad, no se trata simplemente de trasladar personas de un lugar a otro. Hoy estamos siendo testigos de pasos decisivos, sin precedentes en otros momentos, de esa transformación profunda. Porque, como bien dije, aquí, después de este operativo, hay un trabajo enorme del Ministerio de Justicia, del Viceministerio de Política Criminal, con la Dirección General de Establecimientos Penitenciarios, para la subclasificación de aquellas personas condenadas que van a pasar a estar en Martín Mendoza, divididas por módulos.
3: Aparte de lo que está manifestando el ministro de Justicia, Rodrigo Nicora, sobre este operativo de traslado de más de 500 reclusos
4: condenados
3: de Tacumbú a Emboscada.
4: Me parece que son todos condenados.
3: Y 570.
4: ¿Verdad? Entonces esto va a quedar para los procesados, probablemente.
3: Pero ya no van a admitir a más reclusos en Tacumbú. De todas formas, después nuestro compañero Francisco Ortiz nos va a hacer un redondeo de todo lo dicho por las autoridades.
4: Absolutamente, bueno.
1: Tomamos señal de Telefuturo en la mañana de hoy. Más de 500 reclusos que fueron trasladados desde Emboscada, perdón, desde Tacumbú hasta Emboscada. Son las 8:33.
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3: Son las 8:39 Azul y Oro.

minutos más, mensajes de la audiencia. Buen día, Infanto. Días atrás nomás te había comentado sobre este bache cráter. Y tiene razón, bache cráter realmente. Y ayer ya se produjo un accidente lamentable. Esta administración que se excusa detrás del MPC para dar, aunque sea una solución parcial, sobre la ruta Luque Samber ocurrió. Pero por todos lados. Yo creo que hay que ir identificando los bache cráter que hay en la ciudad. Yo, por ejemplo, ahí en la calle Coronel Bogado,

calle del hospital. La calle del hospital, la calle del. De la estación del 3, bailó Rivarola. Ahí sale, es lo que va a hacer la construcción del nuevo shopping. O lo que está haciendo ya la construcción del shopping sobre Corner. Terrible, ahí hay un badén. Y se mezcla el badén con los baches y con los cráteres. Ayer, un señor a las 7:30 a.m, 8, ni eso, más temprano. Sí, eso, ahora sí es ahora. Sobre una moto. Se cayó. Por supuesto que le tumbó el lecho, se golpeó, pobre señor. No pasó a mayores, digamos, en el sentido de que, bueno, no tuvo que ser asistido. Se levantó el radar solito, ya duró y... Pero vaya uno a saber si queda con un golpe interno o no, de verdad. Pero realmente venía también, hay que decir, a una velocidad... Un poco... Fuera de lo normal ya, pero ahí cuando ya llegó todo, ya quiso desviar y no busca. El otro día, a la noche, un auto... atropelló, hizo un ruido pero en diferentes zonas, acá sobre Capitán y Fran también. Yo no sé qué pasa con la planta asfáltica, o por lo menos una señalicencia, amigo. Oye, papá, la funcionario municipal,

0: ¿Cuál es el mejor bache? Y podemos hacer, envíennos la foto y el video de su bache, de su cráter, bache cráter. Y vamos a hacer. Coronel Martínez de Inmaculada, dice acá, mira, enorme también, ya acá está el primero ya. Coronel Martínez Inmaculada. Se agarra la cubierta del auto, de la moto, luego es un peligro porque te puede echar y te echa, lo si agarras sin darte cuenta, ¿verdad? Y el auto, además de fundirte el tren delantero, la cremallera, la cubierta, la llanta. A ver, ya hacemos ahí que trabajan en contubernio con algún mecánico, ¿verdad? Se hace el tren delantero, a la cremallera, cambia y llega. Necesito ya por un año a cambiar de agua, pero cambio, no, ni siquiera reparación. Acá ya había enviado yo y esta... Si sí, esta hora no me vaya a mi casa, la foto del cráter que está en la esquina de casa. Ahí sobre el coronel Bugado. Si te caes de la moto y te golpeas la cabeza, es grave. Sí, tienes razón. A dos cuadras el viernes pasado, dice, y nos envía la foto. Trabajando los personales de la SAD, dice.
1: Ah. Buen día, Julio, ¿qué tal? Mi nombre es Laura Benítez, justamente así como dijo...
0: Hola, Laura.
1: El reportero Jean Paul, estuve yo haciendo mi reclamo correspondiente, ¿verdad? Sobre ese cráter que tenemos acá en la cuadra. Fue con el... mucho antes de este temporal que vino hace poco. Es, cada vez se está asentando más, cada vez se abre más el agujero, y justamente yo el viernes pasado le encontré a la gente de la SAT trabajando en la misma cuadra, pero dos cuadras más para arriba, o sea, sería la misma dirección, pero dos cuadras más para arriba. Me acerqué junto a ellos y le dije, ahora sí, había notado, si pasaban por acá, por enfrente, de ese problema, de esa problemática nuestra, y me dijeron que sí iban a pasar, que iban a terminar primero el que ellos estaban haciendo, que estaban cavando con un tractor. Me fui y le saqué foto, inclusive tengo los adjuntos en mi teléfono, ¿verdad? Y me dijeron que sí iban a pasar, que iban a poner un poco más de seguridad, que iba a señalizar y que iban a estar haciendo, si no llueve ese viernes, si no llueve, iban a estar terminando, si Dios permite, ese día. Pero no pasaron nomás. Hasta el día de hoy todavía no tenemos ninguna respuesta. Y es peligroso, como les digo, cada vez peligroso porque vienen muchos niños, concurren niños a la práctica, tenemos lunes, miércoles y viernes. También tenemos torneos los fines de semana que vienen de visitas niños de otras comunidades y es muy peligroso que esté así. Nosotros no queremos que pase a mayores, veré que sea grande esta problemática y más que nada por eso estamos insistiendo en esta queja. Que nos preocupa a los vecinos, ¿verdad? Que ya compete más a la gente de la SAP. Porque es problema cloacal. Se ve perfectamente que es profunda el hoyo en sí y que se va agrandando por dentro. O sea, que cuando pasa un vehículo o pasa una persona se puede llegar a hundir mucho más. Es muy peligroso para los niños y los vecinos en sí. Ojalá puedan escuchar este pedido de auxilio, ¿verdad? Para que podamos tener ese reclamo y puedan ya acudir a solucionar,
0: ¿no? Dale, Laura, gracias por tu mensaje. Ruta Luque Samber, entre Pozo Azul y Dos Bocas, ayer dos baches provocó un choque entre un auto y un colectivo de la línea 8. Se tiran la pelota entre el Ministerio de Obras Públicas y la Municipalidad. Claro, porque la Municipalidad dice Obras Públicas y Obras Públicas no hace nada, no tiene presupuesto, no esto, que no lo otro. Pero la Andeco Cueva y Conos, hermano, Andeye, ya para responsable. Luque, la ciudad de la música, del fútbol sudamericano y los baches. Y estamos compitiendo fuertemente. Pero es impresionante realmente la cantidad de baches que hay. ¡Cáter!
2: Buen día, Infanto. Acaso de la calle Dora Gómez de Acuña, casi Juan de Mena, en la esquina ahí del Salón Velatorio Virgen del Rosario. También ya hay un cráter, era solamente un agujerito donde salía el agua, donde se rompió el caño, y después ya rompió el asfalto, ya salió un pedazo del asfalto y la otra, un vehículo ya cayó ahí. Y también para hacer ese reclamo a la ESAP, porque continúa saliendo el agua, abundante agua sale y va destruyendo el pavimento acá de a 4 cuadras del hospital. Edgar, soy.
0: Acá me pasa en un video, vamos a escuchar un poco que dice el arquitecto Adrián González.
3: Queremos informar a la ciudadanía que ya habíamos hecho la comunicación al MOPC vía nota 24 de abril comunicando de los problemas encontrados en dicho puente que une Luque con Limpio, jurisdicción de dicha institución, que hasta la fecha todavía no tuvimos un retorno. Cabe también recordar que ya tenemos el proyecto adjudicado de Paso Carreta en fecha 25 de noviembre del año pasado, lo cual contempla la reparación del puente ubicado sobre Rosario y obras complementarias que ayudarán a la circulación del agua. Ante esta situación y por responsabilidad, seguridad y respeto hacia toda la ciudadanía, desde la municipalidad hemos decidido proceder con una intervención de carácter paliativo. Esta acción tiene como objetivo garantizar condiciones mínimas de tránsito y evitar riesgos mientras se avanza con la ejecución definitiva de la obra. Queremos aprovechar e informar a la ciudadanía que ya también se hicieron los debidos correspondientes. La gente que viene de Limpio por Rosario va a agarrar Coronel Bogado y la gente que viene de Luque para Limpio va a agarrar Espinillo y conectar otra vez Rosario. Queremos pedir la comprensión a toda la ciudadanía por los trabajos que vamos a realizar en dicha zona.
0: Bueno, con relación al puente y eso que tiene que hacer mi querido arquitecto Adrián González, director de obra, con los baches, con los... Sí, es en tu casa, amigo. Es la misma cosa, vos vivís en alquiler. Andé y coina, Pepe. Si no, no es mi casa. Yo no voy a jugar pan de perre, boques o hasta atención de acá, harina. No, no, pero no es mi casa. ¿Por qué yo voy a pagar si no es mi casa? Yo no me voy a hacer responsable ni no voy a pagar porque no es mi casa. Que haga el dueño. Vengo y coina, Pepe. De seguridad, amigo. La seguridad de tu familia, coge. Mudate en todo caso de casa si no querés. Y después negociar con él. Después negociar con el propietario del local. Le decís, mirá, amigo, o hasta llega acá a Ariland de techo, voy a tener que traer un albañil, voy a solucionar la gotera, vamos a arreglar el presupuesto, descontarse el alquiler, ¿no? Y lo mismo pasa con la municipalidad y el Ministerio de Obras Públicas. Es tu casa, o sea, si vos vas a esperar que venga el Ministerio y no va a venir. El Ministerio no está trayendo 300 millones, 400 millones en obra, muy lindo, pero mira tanto lo que ya está, los baches de la ruta Luque Samber, los baches de la ruta Luque Limpio, los baches de la ruta Luque Capiatá, que son jurisdicciones del MOPC. General Aquino, bueno, está en construcción ahora, está Petullá, ¿verdad? Pero no vaya a esperar que ocurra una tragedia, que haya una muerte, que alguien pierda la vida para su... No le va a cobrar con nunca el MPC, no te va a pagar nunca, pero igual no vaya a esperar que vaya a esperar que ocurra algo grave como lo que pasó y fue una amenaza, una mago, una demostración ahí en el puente de Murajue, una sugerencia. ¿Cuánto gastan en carteles de propaganda los candidatos a concejales? No pueden gastar algo de ese dinero en reparar los baches, así su campaña política será de utilidad para los ciudadanos. Tú que le entrevistas siempre a los candidatas, hacerle esa sugerencia, dice. ¿Sí? Vamos a contarle. Acá nos envía el oyente. Buen día, Infanto, compañero de la radio. Y la audiencia, los que a diario toca mi camino, por citar algunos adornos, entre comillas, de la ruta Luque Samber, uno frente a la construcción de guitarra Borja, zona marincada, peligrosísimo. Cráter, porque sí o sí debe tomar el carril contrario, y de noche súper difícil el tramo. Zona 2, kilómetro 18, a la altura de un motel que sufrió un robo aproximadamente 5 meses, en que debes transitar el carril contrario para pasar. Zona 13, Nueva Comisaría Tercera, también debe uno transitar por carril contrario. que si nos echas a perder el auto en una pasada. Zona 4, Isla Abogado, un desastre. Dice.
4: Buen día, Víctor. No llegué más la indisciplina, guarajala y basura. O sea, que coña perder, aunque cuidaré. Ni con este impide ahí generalizado, ni pescachito tuyando, y hombre, tila y basura. Fea, mi hombre, que tú y yo no guarajala de la indisciplina, no voy a los mombos para que se le porquería. Dale, Rubio, fuerza, Rubio.
5: Víctor Rubio. Y no reparo
0: de todo. Hola Víctor, y no se puede reparar las calles y se pasan todas las documentaciones del gasto al MPC, ya están en peligro la ciudadanía, cuando alguien necesita terapia y no hay por orden fiscal se traslada a un privado y luego se le pasa la factura al Estado. Eso es gestión, dice el oyente del 999. No, cobrarle, que uno le vas a cobrar probablemente, es lo ideal. En el mundo ideal lo tendría que hacer y le pasar la factura al MPC y maraca, eco lata, el día del arquero. Pero igual, al margen de quien corra con los gastos, la municipalidad tiene la responsabilidad, aunque no sea, repito, no sea esta jurisdicción de la municipalidad, porque las rutas nacionales es responsabilidad del MPC. No esperemos a que ocurra una tragedia. Son las 8:56.
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Recibimos una nota de la Dirección de Educación y Cultura de la Municipalidad de Luque. Señores Azul y Oro presente, mi mayor consideración. Me dirijo a ustedes con el fin de invitarlos y a la vez solicitarle cobertura de prensa para el miércoles 13 de mayo a las 7 horas de fila estudiantil, Avenida General Aquino. 13 de mayo, 12 horas, fecha a realizarse el acto de conmemoración del fallecimiento del Monseñor Pantaleón García, conocido como Paí García. Por lo tanto, solicitamos el acompañamiento al culminar el desfile estudiantil para realizar la entrega de corona de laureles correspondiente en la parroquia Santuario Nuestra Señora del Rosario. Contar con su valiosa presencia. Agradezco su participación y compromiso. Licenciada Belén Villamayor, directora de Educación y Cultura de la Municipalidad. Muchas gracias por la invitación. Vamos a estar en la cobertura. Miércoles 13, entonces, desfile estudiantil. Sí. ¿Qué es feriado o no? ¿Todavía? Jueves y viernes es feriado. Nosotros vamos a trabajar igual, ¿eh? Nosotros vamos a trabajar igual. Ah, qué bien, qué bien. ¿Eh? Ministerio de Obras Públicas de más de 400 millones de dólares a las vialeras. No tiene el Estado para pagar de ese lado. Es muy difícil la solución. Si no hace la municipalidad, no se hará, dice el oyente del 211. Luque, barrio Campo Grande. Toma vos, señal que dice Telefuturo. Baches y calles en pésimo estado sobre General Abdón Caballero, casi 12 de junio y Santa Margarita. Telefuturo se hace eco también.

Están hablando de otra cosa. Bueno, somos noticias por los baches. Está atendido y si hablan, vamos a tomar la señal. Bueno, escuchemos.

0: Mientras tanto, hasta exterior, antes tenemos, vamos a tener en directo la comunicación. Vamos a probar todo bien. Vamos a preparar todo. Vamos a probar bien. Estamos ya para transmitir por Facebook. A ver, son las 9:13. 9 grados ya ahora la temperatura. Vamos en Buriajú, Poncho, el sol. Un lindo sol radiante tenemos en la ciudad de Luque. Jean Paul Ortiz, adelante desde la comisaría tercera, de vuelta, buen día.
1: Sí, gracias, buen día con el comisario principal, Gabriel Rivas. Comisario, ¿qué tal, cómo está? Buen día para el FM Azulior.
2: Sí, muy buenos días para usted y para su amable audiencia.
1: Va, es la novedad a mí, comisario. ¿A qué más ropa lento, J.K.D., pero gracias por atender?
2: No, gracias a Dios. O sea que no tuvimos nada de novedad negativa. Fin de semana estuvimos trabajando tranquilo. Tal vez ayudó un poco el frío, ¿verdad? Y no tenemos nada de novedades resaltantes. Acompañamos a los clubes de, al club de Luque, ¿verdad? Hasta la ciudad de Itagua, llegamos, volvemos sin ninguna novedad.
1: Por el camino, todo tranquilo.
2: Todo tranquilo, se fueron dos buses, pero personal suficiente también llevo yo cada vez que me voy. Entonces, ya previamente he hablado con los encargados para que se porten bien. Entonces, le acompañamos y le trasladamos nuevamente a su lugar de destino y terminó sin problema.
1: ¿Liga Luqueña?
2: Y también hubo un pequeño problema ahí en 18 de enero en frente de IPS, ¿verdad? Pero gracias a Dios estaba teniendo personal suficiente de antimotines, grupo Lince. Se fue el grupo y se despejó inmediatamente.
1: Bueno, eso en cuanto a Liga Luqueña. ¿Aprendidos en ese lugar el día de ayer?
2: No tuvimos nada. Cuando llegaron personal de antimotines, grupo Geo, ya se dispersaron, entonces terminó sin problema otra vez.
1: ¿Novedades con relación a aprendidos esta mañana?
2: Hoy no tenemos aprendido. Bueno, no tenemos aprendido nada.
1: O sea que tranquilo, sin novedad, gracias al frío.
2: Y eso es lo que le digo, gracias a Dios, totalmente sin novedad, pasamos un poquito
1: de... Bueno, por ahí Víctor tiene alguna consulta, ya te saludo.
0: Comisario Gabriel Rivas, ¿qué tal? Buen día, ¿va a la portina?
2: Va, este copio, va a la portina.
0: Bien, todo tranquilo, todo bien. Comisario, estuvimos pasando esta mañana más temprano este tema de los Chespi, porque aparentemente son Chespi ahí en Benigno González y Rojas Silva. No sé si pudiste observar el video, te pasaron. ¿Ustedes tuvieron intervención o no, comisario, sobre dos personas que estaban se estaban peleando y con arma blanca? Aparentemente uno terminó herido. Sí.
2: En realidad no tuvimos ningún procedimiento. Ayer fuimos alertados sobre un hecho similar. Dos personas se encontraban peleando, era, pero no se reportó que tenía arma blanca. Cuando llegó el personal policial ya no se encontraban en el lugar.
0: Pero es un problema, comisario, este tema de los Chespi, ¿eh?
2: Y la verdad que sí, pero gracias a Dios, como ustedes sabrán, la vez pasada estuvimos haciendo ya otra vez allanamiento con personal antinarcótico a dos viviendas, uno al lado del otro, ¿verdad? Se incautó muchísimo producto del tema de la droga, ¿verdad? Y se le aprehendió a 8 personas. En hora de la noche se estaba realizando ese procedimiento que se informó totalmente.
0: ¿Cuándo se informó? ¿El jueves?
2: Y creo que fue el jueves.
0: El jueves.
2: El que estábamos haciendo de noche.
0: Sí. Comisario, ¿vos tomaste ya conocimiento de una notificación que llegó de la municipalidad para el traslado de los vehículos que están estacionados para que se lleve al depósito de la fiscalía?
2: Sí, ese fue mi pedido de siempre. Que los vehículos que está a cargo del Ministerio Público tienen que ser trasladados al depósito. Solamente que nosotros no contamos con grúa. Entonces, teniendo en cuenta que muchas veces los oficiales intervinientes tienen que comerciar, tienen que negociar con el personal de la grúa para que le traslade hasta la base. Pero sí, es por nosotros, por favor, que nos ayuden para trasladar todo. Pero es que la fiscalía nos tiene que dar una orden para que nosotros podamos trasladar hasta el depósito.
0: Y es más, vos tenés más o menos, comisario, cuántos vehículos están, porque ya rapaste, ya se había hecho luego, no en tu administración, digamos, pero ya se había hecho, creo que hace uno o dos años.
2: Y la mayoría de los vehículos son producto del accidente de tránsito. Sí. La mayoría. Entonces, cada uno tiene su propietario. Solamente dos vehículos tengo acá enfrente mismo de la unidad, que son vehículos aparentemente con documentos falsificados o vehículos que comúnmente le llaman cabrito, ¿verdad? Y eso nomás lo que están sanos. El resto, toditos, son de accidentes de tránsito. Entonces, cada uno tiene su propietario, se le tiene que ver y que se retire, que retiren los propietarios.
0: O porque termina siendo hasta un problema para la policía, porque si se carnea, penetra la sospechosa.
2: Totalmente. Es que ya fue sorprendido una persona en hora de la madrugada cuando estaba revisando un Mercedes-Benz chocado, ¿verdad? Sale el oficial de guardia, le dice si qué estaba haciendo, y le dice que él tenía igualito el vehículo y que quería una parte para su vehículo, ¿verdad? Tal es así que le trasladó a la comisaría, le está identificando, al día siguiente le denunció en derechos humanos por privación ilegítima de libertad. Tanto así es.
0: Eso, que es bueno que la gente sepa, ¿verdad? Y bueno, ustedes pues no son deliberantes, son, ustedes tienen que cumplir las órdenes, ¿verdad? Pero ¿qué les dice la fiscalía? ¿Pellante, Pepe?
2: No, ellos nos dicen que sí o sí tenemos que trasladar a la comisaría, teniendo en cuenta que se tiene que resguardar por los vehículos ajenos, porque la mayoría pues se van en el hospital y entonces no podemos dejar abandonado ahí el vehículo. Sí o sí tenemos que trasladar a alguna parte. Y nosotros, la Policía Nacional, no tiene un lugar específico para trasladar. Muchas veces nosotros le pedimos a los fiscales, especialmente los vehículos grandes, que sea trasladado en un lugar X, ya sea en el depósito. Una vez esa cisterna que ocasionó accidente de tránsito, tuve que pedir al jefe de GEO para que se traslade allá en su predio, porque nosotros no teníamos espacio suficiente acá.
0: Sí, sí. Fíjate que yo no sé si vos recordás, comisario, te voy a robar un minuto nomás para historiarte.
2: No,
0: el accidente de tránsito donde había fallecido el hijo del ex senador Blas Llano en la ruta Luque Samber, allá después de Tarumandí, creo que ya es Ciervo Cuaya, esa jurisdicción, con un camión tumba. Hasta hace unos meses, y el accidente ya ocurrió hace 3 años más o menos, hasta hace unos meses estaba todavía al costado de la ruta Luque Samber, si bien estaba en un callejoncito empedrado, pero se veía perfectamente de la ruta Luque Samber. Mira, estuvo 2-3 años, estuvo ahí al costado de la ruta. No sé si sigue estando.
2: Doña, o sea, que se dejó ahí el vehículo.
0: Se dejó ahí, sí, al costado de la ruta, pero se metió ahí sobre un empedrado. Pero como no es tan transitado y como no hay tanto... Ya, Pepe, la camión, un camión tumba enorme.
2: Y eso es lo que nosotros no podemos dejar, porque cuando tiene participación el personal policial, pues ya es encargado de custodiar la propiedad.
0: Ahí sobre un empedrado, pero como no es tan transitado y como no hay tanto... Ya, Pepe, la camión, un camión tumba enorme.
2: Y eso es lo que nosotros no podemos dejar, porque cuando tiene participación el personal...

0: Salvio?
1: No, la grúa particular.
0: Ah, privado.
1: Con la grúa municipal tenemos que estar pidiendo a la directora de tránsito y más cosas. Muchas veces nos ayuda, ¿verdad? Pero la mayoría de las veces no tampoco.
0: Sí.
1: Y aparte de eso, yo tengo acá más de 2000 motocicletas en la casa ajena al lado de la comisaría, entonces pues yo soy el primer interesado en que la fiscalía pueda disponer toda esta motocicleta, que se le lleve todo en su depósito, pero tiene que ser con documento para que no pueda complicar a nosotros después, posteriormente.
0: Sí, exacto. En cualquiera de las formas, la policía es complicada. Si ahora sigue estando afuera, doña Carnea, policía es la culpable. Se lleva nomás el depósito de la fiscalía, desaparece, policía está la culpable.
1: Así mismo.
0: Comisario, ¿y qué va a pasar cuando se cambien a la nueva sede ahí en la ruta Luque Samber, verdad? ¿Tú?
1: Y eso es lo que yo siempre pienso. Yo no puedo dejar ni un vehículo acá. Tengo que llevar otra vez, llenar mi previo allá cuando, o si es a mi cargo, o si es otro comisario. Tiene que llevar todo el vehículo depositado acá en la comisaría en su previo. Pero llenar, llegar a la hora de previo al vehículo para traer bicho.
0: A ver, por lo menos, bueno, fíjate, tú ni embotí la calle, no ni transitáis tanto, pues imagínate, eso es la ruta de Luque Summer, no va a poder dejar.
1: Pero me tengo tu chala hora previo, y que tú ingepabes y tuve. Al menos la motocicleta. Solamente que voy a estar llevando casi una semana si es que consigo un vehículo. Porque acá tengo montones. Acá en la comisaría. No sé si ustedes tienen conocimiento acá cerca de la comisaría, la casa abandonada esa que está ahí.
0: Sí, en la esquina.
1: Lleno tengo vehículo ahí.
0: Qué notable, qué. Bueno, no sé ni qué te puedo decir, comisario, ya, porque esta vez el moño que está ahí, yo ya planteé que se haga una ley, amigo. 6 meses si no se soluciona. Un año máximo. Ahí hay motos que están hace años.
1: Hace años. Y sí. Todas las motocicletas son producto de accidentes de tránsito. Muchas veces ya ni siquiera sirve más. Entonces, si no se retira, tiene que ser, no sé,
2: subastado.
1: Ya pues sí, escombro, en un guipá.
0: Algo tendría que ser. Yo, por ejemplo, sé que la Senavico consiguió una ley. La Senavico, antes que vos seas declarado culpable, ya se adueña de tus bienes, digamos, en el sentido que financia, administra, gestiona auto, embarcación, casa, estancia. Y bueno, y después, si fuiste absuelto, lo llegué con la ganancia y con la pérdida, con lo que fue la gestión de la Senavico. Y este tema de las motos, algo tiene que hacer. Si en un año no retirase, amigo, y no se cumplió el proceso, bueno, que el Estado se haga cargo y que done para que se pongan condiciones, si es que se puede poner en condiciones, o si no, como decimos, que se haga chatarra y que se funda todo.
1: Porque se da una entidad de beneficencia la plata recaudada, ¿verdad? Pero molesta mucho en la comisaría todo eso.
0: Busa.
1: Y no solamente acá en la comisaría de Luque, en toda la comisaría.
0: Yo no sé si no piensan más los diputados, los senadores, para hacer una ley con relación a eso. Ese es su trabajo. Imagínate a cuántos docentes hay en el interior, cuántas comisarías, cuántos bomberos hay que no se pueden trasladar porque no tienen cómo trasladarme. Y yo que hay motonambu, eso esto maneja por ahí, le ponen en condiciones, por lo menos, no sé, digo yo.
1: Pero la mayoría de las motos que está acá son ya obsoletos. Así como le digo, son productos, casi la mayoría son productos de accidentes de tránsito. Da, y la hay entero por alguna vez. Se cojo que llevo la hay entero por ahí, mi ni documento, ya, pero me hago en una semana, 2 semanas ya se retira ya.
0: Claro, pues el accidente de tránsito, la ande en moto y ya chocamos, oña fundilla, vio arregla carta, así que de repente lo intentó conseguir 500.000, han bajado a la moto, ja, y cuenta yo voy a tener usado, oye. Que también no estamos diciendo que compren una moto que sin documento, pero de repente en esa la hay motor que entró en la línea de asiento, taiga, la hay volante, la hay manurio, me dice más, era 5 o 6 marcas diferentes con la moto allá.
1: Y así mismo.
0: Bueno, vamos a ver qué pasa con esto, comisario, realmente, porque sí, ahora señor. Me decían que va a intervenir la municipalidad, probablemente te van a hacer una jornada de despeje, de desalojo, oye, las zapatas de vina, pero que es lo que vos
1: no, a mí ya me enviaron una nota. Pero así como le dije también a ellos, yo soy el primer interesado que la fiscalía se ponga la pila también y que retire todo, ok,

0: no sé dónde se envían un depósito. Pero es todo, esos vehículos están a cargo de la fiscalía, no está a cargo de la Policía Nacional.
1: Sí, así es. Bueno, vamos a ver qué, qué ocurre. Y después, repito, la responsabilidad del mismo. Vamos a ver si podemos hablar con el adjunto. Entiendo que el doctor Moreno es el adjunto que tiene su responsabilidad acá sobre Luque. Porque cada fiscal, que son varias unidades, te esperas ante comisaría de allá. Fiscales y fiscales. De la de responsabilidad Ario o comisario. Otra novedad es que considere importante, comisario. Liga Luqueña, tranquilo, para Malicena. ¿Dónde no tocáis Tinde? Y nada, la Liga Luqueña, los instantes, positivos, nerviosos, payos. Me parece que no hubieron mayores incidentes de que vos estás comisario.
0: Menondo y Cobaimo. Ay, mi amita, tranquilo, para, sin problema. Somos bendecidos por Dios.
1: Qué bueno, qué bueno. Comisario Gabriel Rivas, muy gentil por este tiempo para la Radio Azul y Oro. Como siempre, un gusto.
0: Igualmente, un placer.
1: Que tenga buen día.
0: Igualmente.
1: El comisario Gabriel Rivas, jefe de la comisaría tercera, hablando con nosotros. Y realmente es un tema muy complicado y delicado, este tema de los vehículos. Hay vehículos que están hace meses, hay motos que están hace años en sede policial. Y la policía no puede hacer nada con eso, está con la mano atada. La fiscalía dice que... Y tienen que hacer... Tiene el Ministerio Público la obligación de hacer la... La... El seguimiento a estas... A estos vehículos. Eso se llama, creo que, en derecho anticipo jurisdiccional de prueba. Nejonde de chamba, el escoba de... Y después, bueno, devolverle al dueño y que se haga cargo el dueño. Si está fundida la moto, y bueno, que se vea el propietario con... ¿Por qué tanto tiempo tenés que tener, ¿verdad? Y ahora, imagínense cuando se llegue a cambiar la comisaría, que está muy lindo, una nueva construcción, tiene el predio muy grande acá en la ruta Luque Samber, en el acceso, en el ingreso, en el inicio prácticamente, ahí en la vía del tren a media cuadra, una cuadra de la doble avenida, se va a llenar de vehículos chocados, auto, camioneta, moto ni hablemos, porque ahora tienen resguardado y casi no se ve. Está en la casa llena y la casa abandonada a la esquina, decía el comisario. Entonces está ahí guardadito. Doye de Shai. Que entre paréntesis, ¿qué va a pasar si mañana se vende esa propiedad? Que es privada, que tiene la gentileza de prestarle a la comisaría. ¿Qué va a pasar si se vende esa propiedad? Por supuesto, el dueño le va a decir al comisario, era palan de... Como tocó la ahí porque, coño, vende la propiedad a seis burutas, la secuela, pues. Está en todo su derecho. Y si acá me está diciendo una persona, van a poner todo frente a su casa, ahí en con casa, acá. Terrible va a ser. Porque ahí la ruta Luque Samber se dejó el angosto y en hora pico de venir de San Bernardino o irte hacia Itanguá, Itapuamí, hacia Tarumandú, por esa zona. Bueno, vamos a ver qué pasa con este tema. Son las 9:30 minutos.

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0: Son las 9:36, Azul y Oro, Ñande Radio, 94.7 MHz. Vamos a saludar a los oyentes que hoy están cumpliendo años.
1: En la FM Azul y Oro, saludamos a nuestros queridos oyentes que hoy están de cumpleaños. Felicidades. Felicidades.
0: Muchas, pero muchas felicidades para doña Rogelia Sosa, más conocida como doña Manu. Así que para doña Rogelia Sosa, doña Manu, que hoy está cumpliendo años, parte de sus 16 nietos y de su única nuera, María Victoria. Así que para doña Manu, muchas felicidades. Hay fiestas patronales en el CAA, así que para ella... Cariño grande, aquí desde la Radio Azul y Oro, sabemos que nos escucha todas las mañanas. Ya Manu, muchas felicidades.
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0: Muchas felicidades también para Arnaldo Medina, que hoy está de cumpleaños. Para Arnaldo Medina, muchas felicidades. Para Mari de Medina también, muchas felicidades. Para Deolinda Duarte también, que hoy cumpleaños, muchas felicidades.

0: Muchas felicidades para Héctor Silva del kilómetro 18, también de parte de su hija Suni Silva y toda la familia. Para Elías Molinas también, que hoy está de cumpleaños. Muchas felicidades para Elías Molinas, que hoy cumple años.
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0: Muchas felicidades para nuestra querida compañera Fátima Román, que hoy está de cumpleaños, a la emperatriz de la música, de la cumbia, la querida Fátima Román. Hoy está de cumpleaños, muchas, pero muchas felicidades para la querida Fátima Román, aquí de todo el equipo de Notimúsica, a todos los compañeros de la FM Azul y Oro. Para Fátima Román, felicidades.

Mañana invitáis la farrana, pero vamos a venir esta siesta. Seguro que van a haber bocaditos, almuerzo. Hoy a las 13 llega. Fátima soy yo, Fátima Román.

0: Fátima Román, que es licenciada en Ciencia de la Comunicación, es cantante, está estudiando Derecho, está por recibir de abogada, es futbolista, es... Un poco Fátima Román. Así que para ella, que hoy está cumpliendo años, pero les lleguen los saluditos. Esta siesta en su cumpleaños, en nuestro programa, La Siesta de la República, con Fátima Román. ¡Tenés ahí!
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0: No sé, pues ella creo que hace... Hace radio también a la mañana, parece, ¿verdad?
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0: Ese.
2: Aquí con ustedes, la emperatriz de la cumbia, Fátima Román. Marromán conduce la siesta.

0: Bueno, vamos con más mensajes de la audiencia y después tenemos más información también. Bastante movida en la mañana. Audio de la audiencia, por favor.
1: Yo quiero saludarle a mi hija María Laura Chena de Escobar, que, y a Miguel Escobar. Hoy están cumpliendo 25 años de matrimonio. Muchas felicidades para María Laura y Miguel Escobar del barrio Julio Correa.

0: Muchas felicidades.
1: Buen día, Víctor. Víctor, ¿por qué no hay plata en el Ministerio de Obras Públicas? ¿Acaso el dinero que entra en el peaje no es porque millonada entra todos los días? Entra el dinero ahí. ¿Qué pasa? ¿Dónde se va a parar toda esa cantidad de dinero que entra todos los días? Porque ida y vuelta, pues, se paga eso.
0: Hola, Jairate. Upa, puta pata Pérez. Pero la menos ñamba a poder esta Pérez. Como diría que mi ñamba. Yo me llamo Oscar Pérez como ministro de Obras Públicas.
2: Levantando las manos. Levantando las manos.
0: Vamos a ir de vuelta hasta exteriores. Tenemos. Vamos con la señal de Telefuturo. Ah, ¿terminó?
3: Bien, informar a ustedes, compañeros, y también a los vecinos.
0: Hola,
3: gracias, Van, es súper importante la denuncia que están haciendo, porque tal cual lo describen, una vez que empieza allí a hacerse un negocio inmobiliario interesante, sí, se empieza a lotear a un mayor costo. Hoy en día, Luque está ahí nomás de costar lo que cuesta Asunción en barrios como este. Este es el barrio Campo Grande y lo decían, está un poco cerca del aeropuerto, está más o menos en la entradita de la ciudad de Luque. Es una zona muy cercana. Primero a Asunción, dos a zonas comerciales importantes, y este desarrollo inmobiliario que se está dando tiene que ser acompañado por la infraestructura para que esto no empiece a reventar en todas partes. Desagüe, calles en buen estado y, por sobre todo, responsabilidad, joder, porque no pueden estar tirando residuos a los arroyos.
4: Totalmente, Gaby. Uno con qué cara.
0: Bueno, la señal de Telefuturo, vamos. Ya están comentando los colegas de Telefuturo. Vamos hasta exteriores. Jean-Paul Ortiz nos trae el informe desde el Cuerpo de Bomberos Voluntario. Adelante.
5: Muchas gracias, aquí desde el Cuerpo de Bomberos de Luque. Ya estoy con Noemí Fornerón. Noemí, buen día, ¿cómo estás para la defensa civil?
6: Buen día, Jean-Paul, ¿qué tal para vos y para la audiencia?
5: Bien, súper bien, ¿qué tal el frío?
6: Se aguanta.
5: Bueno, mermó, ¿no?, las asistencias que realizaron. Todo igual,
6: siempre.
5: Bueno, escuchemos, desde el viernes tenemos ya entonces para comentar.
6: Sí, desde el viernes, en el transcurso de la tarde, a las 15:45, Móvil se dirige a la zona de Luque San Lorenzo para verificar un accidente de tránsito del cual hubo dos víctimas de sexo masculino mayor de edad. Fueron asistidos y derivados hasta el Hospital General de Luque. A las 21 horas, Móvil se dirige a las calles República de Colombia para verificar otro accidente de tránsito del cual resultó víctima... una persona de sexo masculino mayor de edad, fue asistido y derivado hasta IPS Ingave. Eso fue en lo que fue viernes. Sábado, a partir de las 13:40, se dirige Móvil a las calles Julio Correa y Comuneros para verificación de accidente de tránsito. Resultó una víctima de sexo masculino mayor de edad, asistido y derivado hasta el Hospital General de Luque. A las 15:19, Móvil se dirige a la autopista Silvio Petirossi para verificar un accidente de tránsito. Resultó una víctima de sexo masculino mayor de edad, fue asistido y derivado hasta el Hospital General de Luque. Eso fue el día sábado. Domingo, a las 11, Móvil se dirige a las calles Capitán Bado y República Rodríguez de Francia, para verificar un accidente de tránsito del cual resultó dos víctimas de sexo masculino mayor de edad, fueron asistidos en el lugar negándose a ser trasladados.
5: Motociclistas.
6: A las 14:30 de ese día domingo, Móviles grandes de nuestro cuartel se dirige a Itagua para realizar apoyo al incendio de gran magnitud del mercado municipal de Itagua. Cabe destacar que nosotros fuimos realmente con el otro cuartel de Luque los que controlaron la situación. O sea, estamos preparados y capacitados ambos cuarteles para cubrir todo lo que es la zona de Luque. Entonces, por ende, fue controlado por Luque la situación en Itagua.
5: La capacidad de los vehículos que tienen ustedes pudo realmente, y podemos decirlo tranquilamente, que pudimos salvar un poco desde Luque también esa situación a los de Itagua.
6: Así mismo, este cuartel fue con 25 personales que acudieron al llamado y...
5: Más el carro...
6: Más los carros, tres carros bombas que se fueron a asistir.
5: Qué bueno, qué bueno. La siguiente actividad también que tenés para comentar.
6: Sí, el día sábado tuvimos una charla en... dirigido a los personales de este cuartel. Dice que todo un éxito fue la charla sobre la inteligencia emocional el pasado sábado 9 de mayo en el cuartel central de los bomberos voluntarios de Luque. Se convirtió en un espacio de aprendizaje y crecimiento personal con la capacitación El Poder Emocional en las Emergencias. Bajo la excelente guía de la magistrada Lilian Centurión, nuestros voluntarios exploraron herramientas claves para la gestión de emociones en entornos de alta presión. Lo más destacado de la jornada, gestión del estrés, técnicas para mantener la calma en situaciones críticas, fortaleza de equipo como la empatía y la comunicación potencia nuestro impacto en la comunidad. Resiliencia, el arte de transformar los desafíos en aprendizaje. Las emociones son el motor que impulsa nuestra vocación. Saber gestionarla no solo nos hace mejores profesionales, sino mejores seres humanos al servicio de los demás. Agradecemos profundamente a la magistrada Centurión por su tiempo y conocimiento, a cada voluntario que asistió con el compromiso de seguir sumando valor a nuestra organización. Sigamos creciendo juntos para servir.
5: Bueno, excelente. Entonces, felicitaciones por este curso, que realmente, bueno, siempre todas las capacitaciones son bastante interesantes y, por supuesto, digamos, le fortalecen aún más a ustedes. Y, bueno, este curso que realmente también ayuda bastante.
6: Así mismo, nos fortalece cada día.
5: Bueno, Noemí, gracias para la FM Azul.
6: Gracias a vos, Jean-Paul.
5: Bueno, el informe a cargo de Noemí Fornerón, aquí desde el Cuerpo de Bomberos Voluntarios de Luque.
0: Son las 9:49.
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0: El sábado publicó la cooperativa Luque Limitada un aviso de convocatoria a asamblea extraordinaria. La Junta de Vigilancia de la Cooperativa Multiactiva Luque de Ahorro... No, perdón. La Junta de Vigilancia de la Cooperativa Multiactiva de Ahorro y Crédito, Consumo, Producción y Servicios Luque Limitada, en sesión extraordinaria de fecha 9 de mayo del 2026, según consta en acta número 3815 y conforme a lo dispuesto en la resolución INCOP número 296/2026, comunica a todos los socios de la institución que en fecha 14 de mayo del 2026... será emitida la convocatoria de asamblea extraordinaria. El presente aviso de convocatoria se realiza a efectos de propiciar la mayor participación de los socios en el proceso asambleario correspondiente, quienes tendrán tiempo hasta el día jueves 14 de mayo del 2026 para ponerse al día con todas las obligaciones societarias y económicas conforme a las disposiciones previstas en el estatuto social vigente para ejercer su derecho a voz y voto. Junta de Vigilancia, 9 de mayo del 2026, dice el comunicado que había publicado la Junta de Vigilancia justamente de la cooperativa Luque. ¿Recuerdan ustedes que fueron destituidos, suspendidos, 5 consejeros titulares y un suplente del Consejo de Administración, y ellos tienen que ser reemplazados? Entonces, por eso el INCOP le intimó a la Junta de Vigilancia a que convoque a asamblea extraordinaria para llenar justamente estos cargos vigentes. Y bueno, y aquí está el aviso de que se va a convocar a asamblea extraordinaria para llenar los cargos vacante, como dice la resolución. Son las 9:50, la pausa, y a la vuelta estamos con más información.
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3: 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Son las 9:53. Nadie le da mucha bola a la primera B del fútbol paraguayo. Y acá un amigo aquí le mando un cariño grande. No sé si le puedo nombrar o no, pero saludos. Me comenta la impotencia y persecución que hay contra el Club 29 de Septiembre del Barrio Molino. El mismo árbitro Rodrigo Cubilla, que había anulado un gol legítimo y un penal en contra fechas pasadas en la Chacarita, ayer no cobra un claro penal a favor del 29 de septiembre del Barrio Molino, y sí cobra uno en contra. Hacen lo que quieren realmente en la primera vez, ¿eh? Como nadie ve, como nadie sigue, más que los familiares y los hinchas ahí, no se pasa por televisión, ¿no? Es increíble, ¿eh? Así que mucha fuerza para la gente 29 de septiembre que está en la primera vez, que ellos son del barrio Molino. Sabemos que tenemos una gran sintonía también en esa zona de nuestra ciudad. Bueno, ojalá se puedan recuperar ahí. Este Rodrigo Cubilla, este árbitro, ojalá la dirección lo tenga bajo la lupa y lo pueda observar y haga un seguimiento sobre su trabajo. Fanático del Cureluque, un buen amigo asadero, Fabio Almada, de Marín Cadagüe, está de cumpleaños. Muchas felicidades para Fabio Almada. Teníamos denuncia también en el mercado. No se fue Jean Paul al mercado. Teníamos una denuncia en el mercado municipal número 1. Del viernes que nos están esperando ahí para...

Pues ya no nos da el tiempo para tocar, pero hay todavía más información de la cooperativa Luque Limitada. Mañana vamos a desarrollar el tema. Y teníamos que llamarle a Liliana, el abogado también, que nos pidió derecho de réplica a las 9. Bueno, para mañana, por favor, poner la agenda. Vamos a llamarle, que nos quedó pendiente también. Es por teléfono nomás. Jean Paul no se fue al mercado, pero acá me está presionando para promocionarle a su padrino. Ay, padrino, se te ahí, Jean Paul. Que no se fue el viernes a la misa, entre paréntesis, porque estaba de viaje. Yo estuve en la capilla. Saludo a toda la gente de la comunidad acá de Fátima, al barrio Julio Correa. Estuvimos representando a la radio con Marichu. Muchísima gente participando. A propósito, festejos patronales de la Capilla Virgen de Fátima. Hoy, el décimo día, hoy lunes 11, 19 horas, tema brindar una protección social efectiva para todos. Preside el presbítero Diego Franco, invitado a Hospital General de Luque, Capilla Dulce, Nombre de Jesús, Apostolado del Inmaculado Corazón de María, Armada Bianca, Centro 1148 de Educación Básica y Media para Jóvenes y Adultos, Escuela Básica 110, Capitán Bernardino Caballero Álvarez, la Escuela Mandi, la Escuela 110, también están invitados. Rezo del Rosario a las 18:15, Santa Misa a las 19 horas. Fe y Sacrificio, cuarta aparición, 19 de agosto de 1917. Festejos patronales de la Capilla Virgen de Fátima. Hoy a las 19 horas. Mañana es la serenata. A partir de las 20:30.

Bueno. Bueno, y le había promocionado al padrino de Jean Paul. Hoy Ciudad Deportiva a las 20 horas. Hoy con Tano Barreto, Hugo Martín. ¿Cómo se llama el compañero que está también con ellos? Vicente. Vicente Ferreira.

0: Jean Paul, hoy tu padrino tiene el programa a las 20 horas Ciudad Deportiva.
1: A las 20 horas. Sí, justamente y quería ver si puedes ceder una hora de tu tiempo también para que...
0: No.
1: Podamos...
0: No tengo... A no ser que pague, ¿verdad? Si paga, no hay problema, pero...
1: Sí, tenemos sí.
0: Tenemos ya comprometido, hoy va a estar con nosotros la licenciada, perdón, la profe

0: la coach holística Lili Colmán López. ¿Estás bien por el mercado, Jambol?
1: Estoy acá en el mercado. Justamente estaba buscándole a la señora que estaba comentando el tema de los gatos, que también habíamos hablado. Estoy acá con una señora, parece que... Buen día, señora, ¿qué tal? ¿Cómo está? Para la FM Solioro.
2: Encantado.
1: Bien, bien, bien. ¿Cómo es la situación acá con el tema de los gatos?
2: Y los gatos, no, es problema de todo. De todo el mercado, ¿verdad? Porque hay algunos que no le gusta, pero son gatos abandonados. Ese es el tema. Y nosotros, por ejemplo, le ayudamos, le damos de comer y eso. Hay una señora que se queja porque dice que por culpa de los gatos no vende su carne. Ese es el tema.
1: Por aquí, ¿y qué hacen? ¿Cuál es la propuesta?
2: El gato viene a comer, ¿verdad? Viene a comer y se va. Y después se va, se pasa por ahí. Mentira que se sube la mesa. Eso es una gran mentira. Gran mentira, porque no hay bodega de un gato por acá. Ni un gato no hay ahora. Por el frío luego no sale. Háblale,
1: bueno. Bueno, ¿y cuál es la propuesta? Sí.
3: Bueno, ¿qué tal? Buen día, Víctor. ¿Cómo estás?
0: Hola, buen día.
3: Bueno, yo soy una de las que está en el grupo de rescate animal que ayudamos acá a los abandonados del mercado, ¿verdad? Porque ellos no son culpables de venir a terminar acá, ¿verdad? Nosotros, por ejemplo, hacemos lo posible en buscarle hogar, darle de comer, obviamente. Pero el problema acá está que es un problema personal. Porque el problema de esta señora es que ella no nos aguanta luego y se escuda nomás ella de que le molestan los gatos y cosas así. Son años ya que tenemos problemas con esta señora que prácticamente nos está hostigando siempre, todo el tiempo. Y ahora como que ella ve que nosotros le ayudamos a los animales de acá que son abandonados, obviamente, y que siempre pedimos a la gente que no vengan a abandonar acá a sus animales, justamente por este problema, porque hay gente que no le gusta, hay gente que dice que no vende por eso. Entonces ese es el tema ahora que estamos sobrellevando acá.
0: ¿Y hablaron? ¿Tu nombre?
3: Sofía,
0: ¿y hablaron ustedes con la señora? Que porque esto está incluso penado, ¿eh? Mira que hoy hay,
3: sí,
0: una
3: está,
0: ley que
3: le protege. Exactamente, ahí lo que quiero llegar, que ellos tienen sus derechos.
0: ¿Y qué dice?
3: Nosotros, por ejemplo, acá hace años ya que le ayudamos a ellos, porque prácticamente desde que llegamos acá en este lugar, ellos estaban abandonados, había acá gatos muertos que estaban muriendo envenenados, Víctor. Solamente porque la gente quería evitar que esté en su negocio o cosas así.
0: ¿Cómo se llama la señora que se ve? Porque acá he visto que hay una chica que publicó en el Facebook, Luz López, que es defensora también de los animales y de los gatitos en particular. Publica un video que no puedo descargar, por eso no comparto con la audiencia, donde se ve que le derrama agua para ese o le tira algo,
3: sí,
0: a la señora.
3: Justamente eso ella hace para incitarnos, para que nosotros hagamos algo al respecto. No, como yo te dije, no, un problema de ahora nomás. Son años ya que ella nos persigue por cualquier motivo o razón. O sea, le persigue a mi mamá. Y como yo te dije, es un problema personal, porque si vos no le aguantás a alguien, no por eso vas a estar hostigándole o haciendo cosas, atropellando su lugar de trabajo, porque ella eso es lo que hizo en estos tiempos.
0: ¿Y no le pidieron al director una intermediación?
3: Claro, para que sí, se habló ya con el director, inclusive se llegó a querer hacer una conciliación con la señora, pero nunca se pudo llegar a una conciliación con ella porque ella es muy prepotente y aparte de eso que es grosera, no se puede llegar a una conciliación buena con ella.
0: ¿Cómo se llama la señora?
3: Porfiria.
0: Porfiria, bueno, vamos a escuchar también su versión, vamos a acercarnos a ella.
3: Claro,
0: si
3: que
0: hablar.
3: Sí. Para pero como te dije, Víctor, yo siempre hago mis publicaciones en las redes. Trabajamos con las amigas que nos ayudan siempre, que no vengan a abandonar acá sus animales, porque este no es lugar para ellos, sufren bastante, aparte de eso que no comen. Nosotras estamos acá como dos, ponele que cinco personas que le ayudamos a ellos. Sí. Le damos de comer, si están enfermos le conseguimos veterinaria y cosas así. Y la municipalidad sí que deja mucho que desear, porque supuestamente tienen que visitar acá también a los animales abandonados, pero nunca hacen.
0: Bueno, te agradezco por este tiempo, ¿eh?
3: Sí, nosotros realmente siempre le vamos a ayudar, porque ellos no son culpables de venir a terminar acá.
0: Así mismo. Gracias.
3: Y como te digo, ese problema que hay, que algunos dicen que sube encima la mercadería, eso es mentira. Porque ellos saben por dónde estar y por dónde no.
0: Bueno, gracias por... tu nombre me dijiste Sofía, ¿verdad?
3: Sofía, sí, Sofía. Gracias. Yo soy la hija acá de la señora de la afeitada, que siempre hostigada.
0: Bueno, gracias, Sofi.
3: Dale, dale.
0: Sofía, una señora, una de las vendedoras del mercado, con su mamá hay un problema. Dice, buscale en la Yambola a doña Porfiria si quiere hablar también, para escuchar la versión también de ella.
1: ¿Dónde está doña Porfiria?
0: Vamos a buscarle por ti. No, si quiere, un tratar de mediar en este conflicto.
1: Bueno.
0: Si quiere hablar, y si no quiere hablar, respetamos también, ¿verdad? Porque sabemos que tenemos una gran sintonía en el mercado, le agradecemos.
1: ¿Dónde está doña Porfiria? ¿Vos, doña Porfiria? ¿Qué tal? ¿Cuántos años hace que nos conocemos y ahora recién sé tu nombre? ¿Cuántos años hace que nos conocemos y cuadramos las delerías? ¿Para eso, para señora?
4: Bien, bien, bien.
1: Bien, también. Bueno, es la situación, es la maracaché.
4: Acá pone, mira, el señor no me ponen delante de mi negocio para darle de comer.
1: Ajá. ¿Vos vendés carne?
4: Sí. Y ya demasiado años me hacen así. A la tarde yo me voy y tiran ahí churas viejas. Uh-huh. Le dan de comer ahí. Yo vengo a la mañana para trabajar y lo primero que hago, tengo que venir a tirar cagadas de gato. Yo pues tengo un negocio grande que es algo para comer. Con esto no se juega. Y demasiado, muchos lugares tienen donde darle de comer. ¿Por qué vienen a comer ahí? Ahí está, señor. Ahí está. Y ahí comen los gatos. Ahí está la comida detrás de eso.
1: Voy a mostrar un poco. Entonces, ahí está. Bueno, ahí está la... ¿Dónde? Bueno, ¿y cuál es la solución entonces, señora? ¿Qué hay que hacer?
4: Yo no puedo estar así. Yo no puedo estar así, señor. Vienen ahí, comen ahí y entran y cagan acá. ¿Y quién me paga por mi carne?
1: ¿Y la municipalidad? ¿Hiciste tu queja al respecto?
4: No, yo acá tenemos el director, pero el director no hace nada. El director es el responsable. Y en una oportunidad ya se hizo ya una reunión allá, ya vinieron todos los de cuestiones de los animales. Y se le prohibió ya a ellos. Tienen que llevar, darle de comerle allá. Porque bueno, la carnicería pues es delicado y la carne es caro. Y cada día más se está terminando el mercado. ¿Por qué? La gente ya no quiere mandar. Mira, no, la cagada de gato por todas partes, señor. Por todas partes.
1: Bueno,
0: tienen por razón también, no, por fin.
4: Acá tienen vacío. Ahí sí que esta señora hace dormir el gato. Acá. Tiene una cama no de gato.
1: Sí.
4: ¿Y cómo en un lugar de venta de comida? Ellos venden carne y tienen ahí el gato.
1: Acá te saluda Víctor Velázquez.
0: Hola, doña Porfiria, buen día, mala portina.
4: ¿Qué tal? ¿Cómo estamos?
0: Bueno, y estoy diciendo, yo no estoy a favor del maltrato animal porque incluso está penado por la ley, ¿verdad? Pero estás también en tu derecho a reclamar que vos no estás en contra de los gatos, lo que decís es que lleven otro lado, pues no ahí, claro, donde se anda la comida.
4: Ellos tienen que... Allá en el fondo le tienen que dar de comer, o ellos tienen como 10 puestos. ¿Y por qué vienen y le ponen delante de mi carnicería? La carne es delicada. Pero ellos dicen que nadie va a poder contra ellos.
0: Hay un patio que hay ahí al costado, doña Celeste, entra hacia el fondo.
4: Sí, ahí se tienen que llevar a darle de comer. Incluso... Ellos llegan acá a las 5 de la mañana. Ya le ponen ya la comida con leche. A la tarde le dan churas viejas. Y mi carnicería ya está un desastre. Y yo vengo para trabajar, yo tengo cosas delicadas. Entonces yo le digo a ellos y ellos me dicen que yo no voy a poder remediar. Y ellos lo que quieren es que me vayan allá en el buen pastor y no me voy a irme.
0: No, pues no,
4: no me puedo irme.
0: No tenés que maltratarle, independientemente de que estás todo el derecho a reclamar y que es justo el reclamo que estás haciendo. Solo que él maltrata animal.
4: No, yo no le maltrato. Yo no le maltrato. Era que vino el gato mientras yo estaba lavando mi delantal, saltó ahí para subirse sobre la exhibidora y le empujé para que se vaya de ahí.
0: Bueno.
4: Dale, solamente ña, fue eso.
0: Dale, ña Porfiria, gracias.
4: Bueno, a vos también.
0: A las órdenes por la radio. Si yo escuchamos las dos versiones. Las mercaderas que dicen que se le maltrata y Ña Porfiria que dice que no, que ella frente a su lugar. A ver, hay un patio ahí hacia el fondo, que es un baldío, digamos, están ahí los muchachos haciendo asaditos. Ahí en todo caso pónganle, pues cierto, tiene razón. Que sí. Esta señora también que dice frente a su.
5: Qué fuerte el olor de la
0: cuando cara. Hace su necesidad, como todo.
5: Y ese se puede desmarcar y poner también un producto ahí, Paul le va a poder compartir. Siempre me comparte.
0: Pero no, es para hacerle daño y nada.
5: No. No, es para desmarcar el lugar donde se, viste que por el olor ya se van siempre en el mismo lugar a hacer. Entonces hay que desmarcar y llevar a trasladarle en el lugar donde quieren que haga su depósito, o sea, su deposición. Sí. Entonces hacen un lugarcito que no le daña a nadie. Y ahí entonces para
0: ya,
5: que pueda...
0: Jean Paul ya no nos da el tiempo, pero marcaba para ver si podemos a la mañana, bien temprano, con a las 7 de la mañana ya empezamos con el director...
5: De mercado, Tomás.
0: Tomás Servín, ¿sí?
6: Sí, porque justo no está ahora.
0: Entonces nos quedemos para mañana, porque es un reclamo justo y siempre...
5: ¿verdad? De ambos lados, ¿verdad? Ocupados por...
0: Claro, los dos tienen razón, los que le defienden algo... Yo tengo, en casa tengo 6 gatitos, tengo... Y le doy de comer, pues ya están ellos acostumbrados, tienen su rinconcito, tienen su sector. Mira ahí, mira mi chifu. Mira la comida. Ahí le ponen los en la mesa, ese es el asunto. Sí, ese es el video, sí. Sí.
5: Pero no vemos que estén saltando encima de nada, de por sí lo
0: le derrama agua para ese.
5: Sí.
0: Bueno, ahí está otro. Bueno, ¿y qué más, Jean Paul? ¿Ya Seleno está por ahí?
6: Me está llamando justamente ahora, güey, junto a ella.
0: Vamos a saludarle, averiguamos por el precio de boga,
6: papá. Vamos a ver a cuánto está el dorado.
0: Ella mismo tiene problema con los gatos,
6: porque quiere pescar. Y pa, ya se le. Buen día, pa, esa pa.
7: Buen día, Jean Paul, buen día, Víctor.
0: Hola, ya se le, ¿en bala por
7: ti? Y todo bien, Víctor, acá. Laburando con el frío.
0: Ahí hay un problema, ña Celé, coña Porfiria, por el tema de los gatos. ¿Va en el ande de posición, el ande de versión, el ande de...
7: Y claro que ahí conmigo lo primero era, conmigo y con el director, que nos denunció. Y nosotros pues hicimos un acuerdo con el cuidador de gatos, que digamos, no sé, una chica que vino, que acá en el fondo se tiene que dar de comer. Sí. Y el director así también propuso. Pero ellas, las mondaini, la chica de esa, ellos lo que no quieren acatar esa, ¿cómo te decir? Lo que dijo el director. Y derrama, ella busca la manera para no golpear al gato y le derrama agua para espantar. Porque no hay pues remedio. Nosotros acá, mentira que no se sube dentro de la mesa. Nosotros dejamos el lugar y se suben todos. Y los clientes mismos nos vienen a decir, procuren a eso. Sí. Y está mandando un terrible ese, la situación del gato. Que la gente le da de comer adentro del mercado. Y el director ya propuso en el fondo un patio libre. Y nosotros acá la pescadería y menudencia le damos de comer ahí. Y ya se educa todo acá. Pero ellos le dan, ponen agua y la comida frente de la compañera que no le gusta. ¿Por qué le hace si no le gusta? Le pide bien que no haga y le hace otra vez. Entonces, pero no es el caso. Y ella, pues, ella es joven, tenía que buscar la manera de solucionar, buscar la manera cómo hacer el mercado, mejorar, embellecer y todo hacer. Pero la juventud que viene en el mercado está en contra de nosotros prácticamente. Nosotros somos pioneras del mercado, conocemos a los clientes. Le conocemos al cliente que viene y nos dice, este está mal, ya se le, vamos a mejorar este, ya se le, vamos a hacer. No, ellos están en contra. Esta chica es muy, no sé yo qué le pasa. Así es.
0: Bueno, mañana, tía.
7: Pero el gato es desajustante en el mercado. No queríamos hacer esta publicidad por el tema del mercado, pero vamos a hacer ya ahora. En vista de que ellos están sacando, vamos a sacar. Estamos desajustados.
0: Yacelé,
7: esto
0: mañana
7: está en muchas cosas, ¿viste? Por eso la gente está corriendo del mercado.
0: Yacelé, mañana te voy a visitar con más tiempo.
7: Dale,
0: con más tiempo.
7: Dale, ahí está.
6: Gracias, ña Porfiria. Me trajo el teléfono. Dejé al Yaité, había sido.
0: Ahí está.
6: Nos perdimos señales, gracias.
0: Ahí está, Yacelé. Oye, visitar la política. Mañana vamos a hablar de política con Yacelé, que da gusto hablar con ella de política. Mala y candidato, es nada para concejal, para intendente. Ahí está, es el patio. Ahí le pueden dar de comer, mira.
5: Hay un techito
0: también. Ahí.
7: ¿Sabe cómo hicimos acá para traer al gato? Hasta inclusive le pusimos un lugar de arena. Allá está el señor que le pone agua, le trae la comida y ella se ahí su cagada. Acá no vas a venir más a encontrar en otros lugares cagadas, porque nosotros ya habituamos acá. Pero allá ellos ponen, está tres locales prácticamente la gente que le da de comer al gato adentro, pero el director no puede hacer nada. Sí. Ellos le retan al director, le denuncia, le lleva a la municipalidad, que le va a expulsar a las compañeras. ¿Por qué le va a expulsar a la compañera? Porque no le gusta el gato en su lugar. Para eso tenemos el patio. Ellos tienen que educarse, no el gato. Y el gato es muy educado. Sí. Y obediente. Mira cómo están los que están en nuestros lugares. Así, y acá tienen sus crías, viene la gente a retirar las crías. Llevando, cuando agarramos, a veces no podemos agarrar, pero acá los señores agarran y le da y lleva. Pero ellos allá en cajones ponen.
0: Dale, ya se le, dale, ya está Feli, llegó Feli, porque no te estaba viendo nomás Feli, por eso me alargué, ya está. Gracias, Ñacele. Mañana hablamos de política con Ñacele, vamos a con más tiempo ya, por este es un tema largo para encarar. Hay muchísimos mensajes de la gente. Que nos envía mi Michi, que le rescaté de la basura, no tiene una patita, y dice, mira, nos envían las fotos. Sí, hay mucha gente. ¿Escuchas?
8: Víctor, toma, y con el mercado, llamo a la fundación de perros y gatos, porque la mayoría de los sábados a la tarde y domingo al mediodía, después que la gente se vaya todo, se trae ahí gatito y eso se pone enfrente de mi casa. Se le deja con su comidita ahí y se le deja 6-7 gatos. Cada domingo hay gente luego que viene y le da de comer. Así es, Víctor, y nada, como estoy escuchando a la señora, ellos pues le ponen en cualquier parte para su comida. Ese que tiene que tener un lugar.
0: El bien patio, ahí. Sí.
9: Buenos días, Víctor, estoy escuchando tu programa. Cierto, y te la ya se le ia. Cierto, y te fea la palabra correcta. Ajá. No porque uno le gusta a todo, le tiene que gustar el gato, el animal.
5: Tanto que
9: eso nomás de mí.
10: Un día, Monte Música, qué problema, qué dilema. Y usted tengo problema, ajá, la solución va, editor.
0: Y darle comienzo mío en el patio.
8: Director, ve con ave y vehículo, ve volajamos a pasear la Magallana. Aragán, yo vea. Aragán, inconcebible, Uruguay, intendente, muy bien, bebé, vea.
9: Qué malo.
8: Y por el compañero, pues facultad, venía de vea.
0: Bueno, ¿qué tal, Feliz Sánchez? No, este es un tema de los gatos en el mercado, pero en todas partes, los gatos abandonados, que yo no sé cómo le da el corazón a la gente para.
11: Bueno, ahí lo peor es que se reproducen todo otra vez en el mercado. Yo creo que hay que hacer una campaña de castración también.
0: Hay gente que hace. ¿Cómo se llama? Liliana se llama.
5: Luz López, uno, Liliana también.
0: Que acá de Marambure, sí, creo que
5: Marambure.
0: Vino varias veces hacia la Pachá, sí. Le promocionamos y todo, ¿verdad? Pero no tienen con la culpa los animalitos. Claro.
5: Ellos castran 10 y le dan 30. Mentira, pues, con la gente irresponsable.
0: Es un tema que podemos encarar un poco, Feli, también en tu espacio. Porque sí. Es un tema.
5: Claro que tiene sí, que
0: se puede hacer. Hay con una clínica veterinaria que está ahí en la municipalidad, no se quedó ahí. Se pelearon todo por la llave entre Francisca y Quintana. ¿Quién tenía la llave?
5: La llave por la vida.
0: No. Andan,
11: nosotros llegamos a hacer un tiempo con Uy, llegamos a hacer como 6 jornadas de castraciones de perrito y gatitos. Y llegamos a 50 animalitos en cada jornada.
0: Tiene su costo,
11: claro.
0: Tiene su costo la castración, no es tan.
5: Una cirugía, pues.
0: Sí. Tan sencillo.
5: No es cualquier cosa.
11: Tiene su costo.
0: Bueno. Ahí se está yendo Jean Paul Paseo de los Yuyos. Bernie le escribí, no me dio bola, no escucha más lo parece de Bernie. Así
5: no
0: que,
5: cambió, parece. Ya pilla Micho, bajo en Duina.
0: Escucho otra radio, parece Bernie.
5: A ver, ¿qué está escuchando Bernie?
6: ¿Qué está escuchando Bernie? Sí, está escuchando,
12: Hola, Víctor.
0: Hola, Bernie.
12: Acusado. Sí, está escuchando.
0: Ah, porque te envié mensaje. Bueno, mire, más tarde con la voz, ahora sí ya. Ya estoy tomando otra almata, así que voy a pasar por ahí a comprar. Pero a comprar, no quiero gentileza. Bernie siempre es muy amable.
6: Canje.
0: No. Canje. Hola, Bernie.
12: Sí, está escuchando.
0: Ah, pues envié mensaje. Bueno, mire, más tarde con la voz, ahora sí ya estoy tomando otra almata, así que voy a pasar por ahí a comprar. Pero a comprar, no quiero gentileza. Bernie.

0: Oye, estuvimos recorriendo la ciudad.
1: Lo cual si le hicieron material.
0: Tremendo. O sea, sobre Esportivo Luqueño. Para que ande el semáforo una cuadra ahí donde gira para ir a San Lorenzo. A partir de ahí es. Nosotros, parece la luna, parece.
1: Nosotros hicimos esta mañana un concurso que nos pidió un oyente. Mira, Bache Crater ya. Y hicimos un concurso y enseguida nos enviaron los oyentes de diferentes zonas. Mira, este sobre Coronel Martínez, por ejemplo. Sí. Tenemos que elegir al bache más profundo. Ahí sobre Coronel Bogado, iba Luis Rivarola. En la esquina de mi casa ahí. Hay un Baden. Después el Baden tenés cinco por ahí para elegir cuál es peor.
0: Y el que está acá, Luque Samber, frente a los militos.
1: También.
0: Es tremendo. Después más para allá, frente a la Capilla San Juan, hay uno que cada vez está creciendo más y está agarrando ya la mitad de la calzada.
1: Hubo un accidente en la ruta Luque Samber justamente el sábado. Debió un bache y se fue a. Acá en la autopista yo me estaba yendo a Asunción el sábado, tenía un torneo a las 7 de la mañana y era más o menos 6:30 más o menos, y había un auto volcado.
0: Sí.
1: Viniendo hacia Asunción. Yo dije, lo primero que uno puede jugar para acá, un restaurante para aguja para ahí. Y ahora le digo hoy que era porque desvió un bache supuestamente también ahí de la autopista. Y a la alta velocidad, tumbó.
0: Está casi frente a la entrada de Ñuguazú, un poquito al costado está. Sí. Uno de los baches grandes en esa zona, en la entrada de la Fuerza Aérea.
1: La SAP también, la municipalidad. Yo lo que decía nomás, feliz, ya te dejo porque ya este espacio ya viene, somos Luque, desde Luque el programa. La municipalidad pues no puede esperar que obras públicas vengan. Y yo ponía de ejemplo, si vos estás alquilando una casa y el techo se va a caer sobre tu cabeza, ¿y vos vas a esperar que venga el dueño de la casa que vos estás alquilando para arreglarte? O de chamigo decirle, deroganio, pero llego y cogí nada. Entonces, ¿sabes qué? Es como si fuese tuya la casa de alquiler. Después arreglamos si cuánto gasté, cómo te iba a pagar, cómo me vas a pagar. Pero
0: y es lo que pasó tiene con el puente.
1: La municipalidad se tiene que hacer cargo. Ahora se fueron a intervenir.
0: ¿Por qué? Después de todo el accidente que hubo, después de la lluvia.
1: Nosotros nos fuimos unos días antes de ese accidente, nos fuimos y dijimos, no, expresión de deseo, pero ojalá no pase. Pero si pasa, puede ser una tragedia. Una moto que agarra y se cae en ese pozo. Pues
0: y cayó.
1: Y cayó un auto.
0: Cayó una moto, señor cayó y se fracturó el hombro.
1: Pues sí, ojalá.
0: Tres vehículos cayeron, tres delanteros muertos, uno le salió la rueda y uno se volcó.
1: Qué bárbaro.
0: Todo eso pasó ese día de la lluvia.
1: ¿Sí?
0: Y después de eso recién la Muni se mueve y dice, vamos a intervenir.
1: ¿Por qué tenemos que esperar que muera alguien o que ocurra una tragedia para poder intervenir? Si vas a esperar que obras públicas vengan, no va a venir probablemente.
0: No, porque ya dijeron lo de que ya no tienen presupuesto para este año.
1: Sí, señor. Ahí estamos justamente en la esquina, justamente hablando de bache, en la esquina del mercado, ¿verdad? Sí.
2: Y para más, la planta enfática tampoco funciona.
1: Sí, no. Vamos a darle seguimiento. Bueno, nos vamos. Gracias a todos. Ya nos pasamos mucho. Ya viene Félix Sánchez. Hoy viene Cintia.
0: Sí, viene Cintia.
1: Y también.
0: Te hemos invitado a Liz Fabiola Rodríguez.
1: Liz Fabiola Rodríguez, que es precandidata a concejal. Ella está por la lista 2F, ¿verdad?
0: 2F.
1: Liz Fabiola Rodríguez Ayala.
0: Así mismo.
1: Viene hoy, entonces.
0: ¿Cómo trae dos camisetas al Esportivo Luqueño para sortear el día de hoy?
1: Ah, mira, qué bien, qué bueno. Bueno. Ah, ya está, ya llegó Cintia. Ahora no viene hoy. Ahora no viene. No, porque la otra vez me reclamó. Ahora que no le nombramos. Cintia no es. Otra vez yo dije Cintia Vázquez, perdón. No, Cintia Iglesias.
0: Lo del año pasado,
1: Cintia Iglesias, una chica que trabajaba con nosotros en deporte antes, ¿verdad? A la iglesia. No, Cintia Vázquez. Me ruborizo todo, será. Ya viene Cintia Vázquez, ya viene Félix Sánchez. Hoy Liz Fabiola Rodríguez como invitada. El programa desde Luque, el movimiento Somos Luque, Unifaría. Hasta cada momento, esta noche nos reencontramos a las 22. Después de Tano Barreto y Ciudad Deportiva. No le vamos a dar la hora que nos pide, porque no hacemos nosotros. Ya tenemos compromiso. Gracias a todos por la sintonía. Hasta cada momento. Buen resto de jornada.
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0: Son las 10:38 minutos, arrancamos nosotros un día más, edición lunes aquí desde Luque por la FM Azul y Oro 94.7.
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0: Bueno, el día de hoy ya me acompaña Cintia Vázquez. Buen día, Cintia, ¿cómo estás?
2: Muy, pero muy buenos días, Félix. Feliz de arrancar nuevamente esta nueva edición aquí desde Luque. Este lunes tan hermoso y frío a la vez. Pero bueno, con todas las pilas como siempre, venimos con todo el día de hoy. Así que atentas y atentos.
0: Bueno, lastimosamente caímos el día sábado. Perdimos una vez más contra Vasco da Gama.
2: Sí.
0: Vasco da Gama nos ganó la final de la Libertadores aquí en Paraguay. Esta vez nos eliminó en semifinales. Una vez más. Creo que Vasco da Gama ya queda para la sombra del Sportivo Luqueño Playa. Pero de igual manera, ayer Luqueño jugó por el tercer puesto y ganamos. Somos el tercer mejor equipo a nivel América. Así que mi saludo y mi respeto para toda la gente del fútbol playa, en especial ahí al Bobby Ferreira y a todo el equipo, a toda la producción que viajaron a Brasil a jugar este campeonato de la Copa Libertadores Fútbol Playa.
2: Así mismo, bueno, un saludo para ellos y por el esfuerzo que hicieron también, ¿verdad? Hasta donde llegaron, genial.

0: Bueno, hoy tenemos una invitada especial, nos va a acompañar la licenciada Liz Fabiola Rodríguez. Estamos esperando, llega enseguida, así que estén atentos. Hoy tenemos sorteo de primera.
1: ¡Epa! Tenemos, ¿qué se viene?
0: Dos vasos térmicos, tenemos un copy y dos camisetas del Sportivo Luqueño. Gentileza de Liz Fabiola Rodríguez.
1: Espectacular.
0: Así que habilitamos el WhatsApp de la radio a partir de ahora. 0971-947-947.
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0: Bueno, van llegando ya los mensajitos a través del WhatsApp. Hola, sí, feliz Cintia, sí. Lindo lunes, quiero participar por la camiseta. Ángel Fariñas, ¿cómo supo tan rápido este que va a haber camiseta?
1: Sí, allá, están, ellos pues están mal acostumbrados, ellos saben que siempre hay acá buenos premios, entonces ya se anticipan ya a enviar sus mensajitos.
0: Así mismo.
1: Dice un mensajito, bendecido día, quisiera participar del sorteo, soy Ada Díaz 751. Y le podemos contar a la gente cómo es la temática, Félix, para participar del sorteo de las camisetas.
0: Sí, sí, ahí ya llegó el mismo audio, ahora va a entrar y vamos a conocer eso.
1: Tenemos okay. Un
3: audio ahí. ¿Qué tal, Félix? Un saludo para usted y para la chica que tiene la voz espectacular de Azul y Oro.
1: Gracias.
3: Sorteo de la casaca, mi número es 0654, César Ruiz.
1: Muy bien, César, ya participás.
0: Bueno, está participando. Ya está con nosotros Liz Fabiola.
1: Ya llegaron las chicas, se están acomodando.
0: Bueno, para participar al sorteo de las camisetas.
1: Sí, señor.
0: Tienen que ir a las redes sociales y seguir a Liz Fabiola. Uh-huh. Esa es la única consigna. Seguir a Liz Fabiola en sus redes sociales y nos mandan el screen de pantalla.
1: Al WhatsApp de la radio, ¿verdad? De la radio. El sorteo lo hacemos vía WhatsApp, Instagram WhatsApp, o WhatsApp aquí en radio.
0: Acá okay, en radio. Ok, genial. Ahora, hoy al término del programa. Entonces, bueno, ¿cuál es la temática? Entran en Facebook, en Instagram, le siguen a Liz Fabiola Rodríguez. Y sí. Envían el screen de pantalla aquí.
1: A
0: en el
1: radio.
0: Momento de sortear, tienen que tener sí o sí el screen de pantalla.
1: Es
0: si
1: un
0: tienen
1: requisito.
0: El screen de pantalla, volvemos a sortear hasta que esté una persona que haya hecho...
1: que haya seguido los requisitos.
0: Exactamente.
1: Bueno, perfecto.
0: Así mismo. Bueno, ya está con nosotros Liz Fabiola. ¿Cómo estás, Liz Fabiola? Buen día.
4: Hola, Félix. ¿Qué tal? ¿Cómo están?
1: Bienvenida.
4: Para toda la audiencia. Les quiero decir el link del Instagram.
1: Sí. Acercarlo un poquito más, por favor.
4: Liz Fabiola RDZ.
1: En Instagram.
4: Sí.
0: Liz Fabiola RDZ en Instagram y en Facebook. Liz Fabiola Concejal 2026 en Facebook. Entonces ya saben. Liz Fabiola Concejal en Facebook y Liz.
4: Liz Fabiola RDZ.
0: RDZ
1: en Instagram.
0: Ahí está. Cualquiera de los dos. Tienen que seguir.
1: Sí, y envíen su print de pantalla, gente. No se olviden. Nombre, apellido, tres últimos números de cédula y el print de pantalla que le siguen a Liz Fabiola. RDZ.
0: Participan ya directo. Ya participan directo de del sorteo de las dos camisetas del Sportivo Luqueño.
4: Y quiero agregar algo también,
0: sí,
4: Félix.
0: Decime.
4: Dos camisetas del Sportivo, sí, Luqueño, tres choperas térmicas.
0: ¡Epa!
1: Wow.
4: Con grabado láser, pero personalizados. De
1: muy
4: la,
1: bien.
4: De la marca TFR.
1: Sí.
4: Que es un nuevo emprendimiento juvenil de la ciudad de Luque. Y tenemos dos artículos decorativos para el hogar.
1: ¡Qué lindo!
0: Entonces, tres choperas y dos artículos. Tenemos, en total tenemos dos vasos térmicos.
1: Sí, señor.
0: Un hopi.
1: Sí.
0: Dos camisetas.
1: Sí.
0: Tres choperas.
1: ¡Epa!
0: Y
1: artículos,
0: dos artículos
1: para el hogar.
4: Para el hogar.
0: 12 sí. Premios tenemos el día de hoy, gente.
1: Hija de mil, ojo. Full.
0: 12 premios para entregar el día de hoy, así es que estén atentos.
1: Apúrense,
0: a
1: si que envíen su mensajito, nombre, apellido, tres últimos números de cédula y ya le siguen a Liz Fabiola RDZ.
0: Así mismo.
1: Fácil.
0: Liz Fabiola Concejal 2026 en el Facebook.
1: También.
0: Bueno, Liz Fabiola, comentando un poquito cómo estás, cómo venía encarando el tema de la campaña, la gente por la calle, solemos ver tus videos, mucha aceptación. ¿Cómo? Es una nueva experiencia para vos esto, ¿verdad?
4: Realmente sí, Félix, y vos me conocés desde antes. Me presento, para sí, los que no me conocen, soy Liz Fabiola Rodríguez Ayala, luqueña, de corazón, criada en la ciudad de Luque, de familia tradicional, soy economista, mamá de Tiago, con una larga trayectoria en el sector público, especialmente en las licitaciones públicas, en varios cargos de confianza y en el sector privado, en las consultorías y asesorías, también en el mundo de los negocios. Y bolsa de valores, que tengo que agregar también. Me costó mucho, Félix, tomar la decisión de tirarme a la arena política, porque, como siempre digo, lo mío se basa más en la trayectoria técnica dentro del Ejecutivo, sea en el ámbito también el local como gubernamental. Y fue un poco difícil, más todavía pensando en que yo no tenía redes sociales.
1: Ah, sí.
4: Yo como que me mantenía más en una vida privada y me dije, bueno,
1: un perfil más bajo, digamos.
4: Sí, un perfil un poco más privado, digamos, sí, ¿verdad? Pero era momento de salir, contactar con la gente, conectar con la gente, porque sí, ya hice un camino, ya transité mucho en diferentes ámbitos. ¿Por qué no lanzarme en ese mundo de la política, verdad? Yo creo que me he capacitado. Tengo esa capacidad de llegar, conversar con la gente, escucharle a la gente, que finalmente me gustó, me encantó esa conexión. ¿Y por qué no apostar con proyectos importantes para la ciudad de Luque? Que es también parte de lo que yo vengo haciendo ahora, el mundo de los proyectos públicos y locales. Y desde ahí nace la idea, gracias a la oportunidad que me dio Uy Farías, que hoy en día yo creo que tengo que agradecerle de más, porque no es fácil tener una oportunidad de esa envergadura, ¿verdad? Y como se dice, a veces en la vida una sola vez tenemos este tipo de oportunidades.
0: Así mismo.
4: Lo que yo puedo notar hoy, cierto, tengo bastante aceptación, y por más que de repente tomé decisiones ya en contratiempo, ¿verdad? Pero eso tampoco es un obstáculo.
1: Claro.
4: Yo no considero que debería ser un obstáculo, sino más bien un desafío muy importante para mí.
1: Totalmente.
4: Estoy construyendo, como se dice, estoy construyendo un camino, estoy conociendo la problemática de Luque y me encanta. ¿Sabes por qué coincido con Huguito? Porque él se involucra, y al igual que yo creo que tenemos ese punto intermedio, queremos saber cómo está Luque actualmente. ¿Cuáles son las debilidades de la ciudad de Luque? ¿Y cómo podemos oportunamente aportar proyectos importantes y viables también para nuestra ciudad? Quiero aclarar algo. Si bien nosotros, o sea, los concejales o candidatos o concejales en ejercicio, como se dice, no somos personas que tenemos que tomar decisiones para el uso de los recursos públicos, más bien tenemos que abocarnos al control, o sea, ser contralores del uso de los recursos públicos, ¿verdad?
0: Sí.
4: No mentir, yo no quiero venir con propuestas falsas.
1: Sí.
4: No me gusta.
1: Es que la gente está cansada también de escuchar eso, Liz, ¿entendés?
4: Totalmente, es lo que siempre escucho, ¿verdad?
1: Sí.
4: Nosotros no podemos de repente decir o venir con obras magníficas, ¿verdad? O hablar del tema del empleo o qué sé yo, varias propuestas que ya están desgastadas o son frases desgastadas.
1: Así mismo.
4: Nosotros sí podemos impulsar proyectos de ordenanza que siempre apunten al bienestar en general, ¿sí? Siempre en busca del objetivo final, que es mejorar la calidad de vida de todos los ciudadanos.
0: Así
4: es lo que pretendemos. Pero no podemos tampoco nosotros de repente pensar en proyectos si nosotros no conocemos la realidad de la sociedad luqueña, si no conocemos los sectores excluidos de la ciudad.
1: Claro.
4: Es importante justamente esa conexión con la gente y a partir de ahí nosotros pensar en el futuro, ¿verdad? Y por qué no asesorar a nuestro intendente, tal vez no es la función del concejal, ¿verdad? Porque tiene otras atribuciones.
0: Claro, pero el apoyo de los concejales es fundamental.
1: Es importante, totalmente.
4: Es fundamental. Y bueno, estamos haciendo ese camino que creo que es un trabajo hormiga.
1: Sí.
4: Yo tengo una mentalidad de ganadora, pero también estoy preparada para el segundo escenario, porque esto apenas empieza para Liz Fabiola Rodríguez.
0: Así mismo. Bueno, ahí está lo que nos comentaba un poquito Liz Fabiola Rodríguez sobre su biografía, sobre cómo viene trabajando y todo lo que viene haciendo, en este caso, para acompañar a Uy Farías para la intendencia. En este caso, ¿tu lista cuál es, Liz Fabiola?
4: Mi opción es 10 y mi lista es 2H.
1: 2H, opción 10.
0: Ahí está. Bueno, para toda la gente, entonces ya saben, Liz Fabiola es lista 2H, opción 10.
1: Así mismo.
0: Bueno, vamos a la presentación.
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2: Bueno, ahí está, agradecemos a Uy Faría, al querido José Luragni, Roberto Cubilla, Mario Pineda y Aurus Joyería.
3: Así mismo. Mira,
2: tremenda propaganda, se mandó Aurus con el chila, ¿eh?
3: Ah, vi, sí, nueva propaganda tienen, qué lindo.
2: Bueno, seguimos nosotros aquí por la FM Azul y Oro, son las 10:53 minutos. Sigan enviando su mensajito. Tenemos dos vasos térmicos, un Hopi, dos camisetas del Sportivo Luqueño. Tenemos tres choperas y dos
3: artículos para el hogar.
2: Para el hogar, para decorar. Así es que empiecen a enviar su mensajito. Tenemos.
4: Cuando el pueblo dice basta.
2: Vamos a ir leyendo a poquito. Tenemos un audio ahí.
5: Buen día, Pedrito, ¿qué tal?
3: ¿Cómo ¿qué? Otro lado, señora. Ah.
6: En esta gestión.
3: Félix.
2: Ahí va.
5: Buenos días, ¿cómo estás, Azul y Oro? Yo quiero participar del sorteo también. Mi último número de cédula es 202. Por favor.
3: Nombre, apellido, no se olviden, gente.
2: Acuérdense que sí o sí tienen que mirar la primera pantalla para poder participar en la camiseta.
3: Sí, porque si por ahí sale su mensaje, su chat y no tienen los requisitos, pasamos a otro. Así que, gente,
7: buen día, ¿cómo están? Quiero participar de los premios. Soy Romina Rúa y mis últimos son 353. Gracias.
2: Hola, Capé, quiero participar por la camiseta, dice. Tienen que enviar el screen de pantalla. Tienen que entrar en Facebook, seguir a Liz Fabiola. Liz Fabiola...
3: RDZ en
2: no,
3: Instagram.
2: En Instagram. Y Liz sí, Fabiola señor. Concejal 2026 en Facebook.
3: Buenos días, quisiera participar del sorteo. Soy Verónica Martínez, 715, por cualquiera de los premios para regalarle a mi mamá por el Día de las Madres. Saludo a mi mamá Antolina Barreto. Nunca gané nada, porfa, dice.
2: ¿Algún audio?
8: Muy buen día. Bendiciones. Quiero participar por la camiseta. María Jiménez, 454.
2: Bueno, para participar tienen que ir a Facebook y seguir a Liz Fabiola. Liz Fabiola, concejal 2026 en Facebook, así es que ya saben. Y tienen que enviarnos el screen de pantalla. Ah, por ejemplo, ya nos envían un screen. Por Instagram.
3: Muy bien, Genchi.
2: Ángel Fariña, ya está participando. Buen día, Félix, feliz lunes, quiero participar. 754, dice Edgar. Edgar, tu screen de pantalla enviando para poder participar por la camiseta.
3: Así es.
2: Me da cáncer y te dan los bolos, ya le sigue.
3: Sí. Dice, hola Azul y Oro, soy Blasida Sarabia, quiero participar por la camiseta, mis tres últimos son 327, saludos a todos y a Liz Fabiola.
2: Está participando ya Blasida. Hola mi ídola, éxito siempre, quiero un premio por el Día de las Madres, te quiero, dice Sori 397.
3: Muy bien Sori, ya participas también. Buenos días para todos, muy lindo el programa. Doctor Uy Farías, intendente, somos Luque. 836 Betty Amarilla. Muy bien, Betty.
2: Buen día, hace mucho frío. Saludos a los panelistas y a Liz Fabiola. Quiero participar del premio.

0: Buenos días, Félix. Para todos los sorteos, soy Gustavo González. Mis tres últimos son 449. Y ya envía su print, que ella está siguiéndole a la precandidata concejal.
1: Hola, Azul y Oro. Quiero participar por los sorteos. 65 personas. Mis tres últimos, 376. Está participando, chico.
0: Buen día, Azul y Oro. Quiero participar por la camiseta. Soy Ana Paula Irigoyen, 715.
1: Para participar de la camiseta, Ana Paula, tenés que seguir a Liz Fabiola en redes sociales. Liz Fabiola, concejal 2026 en Facebook y en Instagram.
0: Liz Fabiola. RDZ.
1: RDZ, ahí está. Sí o sí, tienen que mandar el screen de pantalla.
0: Callan ahí nos llega también. Otro print de pantalla. Bien, Lucas Peinado, yo 279, ya participás.
1: En Facebook y en Instagram, en los dos envías.
0: Qué genial.
1: También otro screen de pantalla. Hola Cintia hermosa y Feli, bendecido lunes. Y a la candidata Liz Fabiola, escuchando como siempre desde Asunción. Hace un año que empezó este gran programa. ¿Verdad, Feli? 2.43 por todos los premios, dice Mercedes Oquea. Así va a ser un año.
0: Va a ser un año esta semana, Jensi. Así que atento también, porque se vienen cositas, ¿verdad, Félix? Bueno, muchísimas gracias, Mercedes, fiel oyente de ella. Dice, buen día desde Luque, escuchando como siempre desde Asunción, Fuerza Félix, saludo y bendiciones para las dos hermosas mujeres que están ahí contigo. Muy linda Cintia y Liz Fabiola, quiero participar del sorteo por la camiseta. Un gran abrazo a Auriazul Hernán Duarte 622. Postdata, ya le sigo a la futura concejal de Luque. Muy bien, y envía su print de pantalla también. Tenés que acercarte un poquito más. Ahí está.
1: Buen día, bendecido día, querido amigo. Quiero participar por el sorteo. Mis tres últimos 808. María Sotelo, por favor, para el regalo de mi hijo. Ayer cumplió 19 añitos. 19 añitos, pico mi bebé.
0: Está bien.
1: Que opupuma y nada más. Opupuma y boribori.
0: Entra hoy un boribori.
1: Estoy a full escuchando la radio Azul y Oro y cocinando un rico boribori. Amigos, están invitados para venir a comer. Anotame por favor para el sorteo. Mis tres 808, María Sotelo.
0: Qué capa, María, gracias.
1: María, para participar de la camiseta tenés que seguir a Liz Fabiola Rodríguez en las redes sociales. En Facebook puedes entrar y le seguís como Liz Fabiola concejal 2026.
0: ¿Sí? Tenemos un audio.
2: Buen día, Félix, Cintia. Buen día, somos Luque. Vamos, María. Juguito. Vamos a ganar. Quiero participar por los premios. Gloria González, mi último 914. Reserva de Inmaculada Concepción. Gracias.
3: Buenos días. Quiero participar del sorteo. Mi último número de cédula es 202 y mi nombre es Rogelia Arrua.
1: Ahí está, están participando. Acá nos envían el screen de pantalla también.
0: Nelson Villalba dice, excelente programa, quiero participar en los sorteos, 733, mis tres últimos, y ya no envía su print también, que ya le está siguiendo a Liz.
4: Gracias.
1: Ah, otro print, dice, por la camiseta, Juan Carlos Samaniego, 649, excelente día para todos, también ya le sigue a Liz Fabiola.
0: Muy bien, gente, se están prendiendo la gente.
4: Sí, ¿verdad? Sí. Muchísimas gracias.
1: Acá ya nos envía también el print de pantalla, la señora que recién nos mandó el audio. Todo lo que envían el screen de pantalla participan directamente por la camiseta del Deportivo Luqueño.
0: Así mismo. Dice, buen día, feliz. Quiero participar del sorteo. Soy Paola Duarte 241. Bueno, ya participás, Paola.
1: Para participar del sorteo, dice Diego Duarte. Diego Duarte, tenés que seguir a Liz Fabiola en las redes sociales para participar del sorteo de la camiseta.
0: Seguime, Diego. Dice, hola bendecido y feliz, excelente programa. Dice, quiero participar del sorteo. Soy Teresa Benítez de Valdés, 798. Participas, Tere.
1: Buen día, excelente jornada para todos. Teónila Ortigosa, 498. Está participando ya también Teónila por la camiseta. ¿Qué le pasa? ¿Pene la gente?
0: Sí, Juletan.
1: Ahí está.
0: Buenos días, 549 por el sorteo. Soy Andresa y ya nos envía también su print de pantalla siguiéndole a Liz Fabiola.
1: Buenos días, somos Luca, excelente del programa. Ojalá ya tenga suerte, dice Antonio Balmaceda. 036 por los premios, envía también su screen de pantalla.
0: Muy bien, Antonio.
4: Gracias, Antonio.
5: Buen día, quiero participar por todo el sorteo. Para mi mamá, mi nombre es Pamela Jiménez Benítez. Mi número de cédula es 331.
1: Está participando.
0: Chulina, mi vida. Dice, hola, ¿qué tal? Soy Marta Rivarola Ortiz, 775. Espero ser la flamante ganadora de la camiseta, porfa, por el Día de las Madres. Li Fabiola, éxitos, dice.
4: Muchísimas gracias.
1: Hola, quiero participar del sorteo. Fabiola Cuevas, 458. Y le envía también su fin de pantalla de Facebook y de Instagram. Ay,
4: gracias.
0: Genial.
1: Bueno, tengo un mensajito por Facebook, ¿eh?
0: Sí, tenemos a full mensajito también por Facebook. Patricia Vázquez nos escribe, dice, mi apoyo absoluto a la mejor candidata, Liz Rodríguez, es la opción renovada, dice Patricia Vázquez.
4: Gracias, Pati.
0: Natalia González dice, buenas, excelente el programa como siempre. 3:30, mis tres últimos. Soraya Vázquez también dice, éxito, Liz Fabiola, 2026. Sorry. Cristina Recalde, éxito a la candidata Liz Fabiola. Marta del Rosario, éxito Liz, estamos contigo, 459, sus tres últimos. Rocío Yebros, fuerza Liz. Marta Villalba también nos escribe, dice, éxito Liz, estamos contigo, 663.
4: Muchísimas gracias.
0: Y siguen los mensajes.
4: Siguen los mensajes.
1: Creo que tu CM está a punto de explotar su teléfono.
4: Sí,
1: ahí
4: está mi floppy.
1: Buen día, quiero participar por el sorteo. Soy Sunilda Candy, a mis tres últimos 218. Está participando Sunilda, pero si querés participar por la camiseta, seguile a Liz Fabiola en las redes sociales.
0: Ok.
1: Hola, ¿qué tal? Feli, a la bella Cintia. Un saludo también para Ana, desde Barrio Julio Correa. Soy Julio, fuerza de la concejal.
0: Gracias, Liz Fabiola. Julio. Saludos para ti.
1: Ya le sigo, Isaí. Buen día, quiero ganar la camiseta Valeria Jiménez 086. Ya le sigue también.
0: Muy bien. Éxito, Liz. Hasta la final no paramos, dice
1: Alexandra Martínez.
4: Oh, gracias.
1: Bueno, Liz, comentando un poquito en qué basa lo de tu campaña. Yo sé que vos estás trabajando mucho con la parte de los animalitos.
4: Sí. Así mismo es. Bueno, yo te quiero comentar, te hablo primero del sector de los sí. animales y después te voy a hablar de los dos ejes que son parte de mi propuesta, ¿verdad?
1: Sí.
4: ¿Cómo nace el tema de los animales? Conmigo, ya desde muy chica, tuve esa conexión con los animales, pero yo creo que más o menos cuando ya llegué a los 20 años, yo me propuse involucrarme con fundaciones. Es muy sensible ese sector, no es nada fácil. Y vos te fuiste una vez feliz con nosotros,
1: sí,
4: ¿verdad? Y con Huguito. Fuimos a visitar al policía que rescata. Uh-huh. Yo le conocí a Carlos Miguel, el oficial. Me encantó la labor que estaba haciendo él. Y más allá de todo, él también es un ser humano. Tiene mucha sensibilidad, pero del otro lado, él siempre muestra su fortaleza. Y bueno, eso me inspiró bastante. Empecé visitándolo a él, luego me conecté con otras fundaciones, allá Guarendá, la fundación también de Jazmín Arévalos, está la de Janet, hoy conozco también el albergue de Patti Vázquez, y de esa forma vamos conociendo diferentes albergues, ¿verdad? O rescatistas. Si bien yo no soy activista en ese ámbito, solamente soy una intermediaria, me gusta gestionar. Porque para mí ellos, así como dice la ley 7513/2025, son seres sintientes. Son parte de la naturaleza, parte del sistema social inclusive, porque son ya parte de nuestra familia. Sí. Así que es creo que un ámbito que a mí me sensibiliza muchísimo. Inclusive una vez tengo una experiencia con mi hermana Laura. Detrás de Luisito estábamos justamente pasando y le vemos un pequeño animal, o sea, un perrito que iba a ser atropellado por una camioneta. ¿Qué hice yo? Me puse enfrente. Me puse enfrente porque para mí, yo no medí la situación, pero paró el vehículo y le rescatamos al animalito que luego fue puesto en adopción. Y esas cosas que no es que uno planifica, sino que es el momento lo que te impulsa, claro, también.
0: Te nace.
4: Y te nace, ¿verdad? Hoy en día yo creo que estoy más conectada y voy a seguir luchando por ellos. Y una de las propuestas que yo estoy impulsando sería la creación de la Dirección de Bienestar Animal, ¿verdad? En este caso, impulsar el proyecto de ordenanza, ¿verdad? Para que la intendencia también pueda realizar todo lo que corresponde, ¿verdad? E incluir esta dirección. Yo tengo entendido que ya el director de Bienestar Animal, el señor Héctor Rubín, había visitado la Municipalidad de Luque en su momento, pero hasta el día de hoy no se ha creado esa dirección, que también ya...
1: creo que hay una secretaría, o sea, una clínica veterinaria.
4: Que es diferente, Félix.
1: Pero que no funciona tampoco.
0: Pero clínica es diferente.
4: La clínica, yo te comento, yo estuve en la Municipalidad de Luque como directora de la UOCE hasta el 2018.
1: Sí.
4: Recuerdo, y no voy a dar nombre, pero un concejal en su momento se acercó a mi oficina y me había dicho en ese tiempo, Liz, yo quiero solicitar la compra de una clínica veterinaria.
0: Sí.
4: A mí me vino, pero así, yo me sentí la mujer más feliz del mundo porque dije, por fin son visibles los animales. Y un concejal había dicho en su momento, y puedo decir, es Eliseo Fernández. Él sabía, yo no creo que se enoje él, ¿verdad? Pero fue algo bueno.
0: Claro.
4: De hecho, que yo le dije, Eliseo, vamos a hablar con el intendente y esperemos que esto se cumpla. De ese tiempo a esta parte, yo puedo decir que he visto que se logró esa compra. Pero ya el 2018, estamos, bueno, hoy el 2026, transcurrió mucho tiempo para que se pueda realizar la compra. Y espero que realmente sirva, que sea funcional, que es lo que muchos rescatistas están esperando. Y es diferente adquirir una clínica móvil y es aparte la creación de una dirección. Que tiene, sí, que ser parte del organigrama institucional, ¿verdad? También con su propio presupuesto, porque si no tienen presupuesto, de nada sirve una dirección. Yo creo que es importante ya no considerar lo que hoy no se hizo, ¿verdad? Sino más bien hablar a nivel del futuro, o sea, algo un poco más futurista. Si no se aplicó o no se dio, digamos, no se dio lastimosamente la implementación de esta dirección, apuntamos a que el día de mañana sí.
0: Sí.
4: Podamos nosotros impulsar ese proyecto y que yo estoy segura, porque Ugi también es animalero, en el fondo él tiene un corazón sensible porque nos acompañó aquella vez, sí, también, claro. Se fue con nosotros a los Jazmín Arevalos,
1: no, y Ugi también hizo varias jornadas de castración y todo,
4: exactamente, castraciones, y no había ni cupos. Es impresionante. Por ese lado yo les digo, una persona que se conecta con los animales, así como nuestro futuro intendente, es una persona que tiene un valor agregado. Uh-huh. Un político emergente que tenga esa conexión con la propia naturaleza, con todos los seres vivos, con las personas, las mascotas. Es una persona que merece ser reconocida también por la ciudadanía. Porque ¿cuál es mi lema? El desarrollo inclusivo. Siempre me dicen, ¿qué es lo que es eso, Liz? El desarrollo inclusivo se basa en que el progreso llegue a todos los sectores.
0: Claro.
4: Así sea también el sector de los animales, ¿verdad?
1: Así mismo.
4: Y bueno, Félix, creo que te respondí esa pregunta. No sé si vos querés que siga comentando los ejes de mi propuesta.
1: Bueno, vamos a hacer una pequeña pausa, ¿sí? Vamos a hacer una pequeña pausa musical. Y después volvemos con todo esto. La gente sigue enviando su mensajito full,
4: sí,
1: por su screen de pantalla. Así es que no se olviden, tenemos dos vasos térmicos, un Hopi.
4: Sí.
1: Tenemos dos camisetas del Esportivo Luqueño, gentileza Lee Fabiola.
0: Tenemos dos artículos para el hogar.
1: Y tres choperas, también gentileza Lee.
0: Personalizadas. Aclaremos.
4: Es un gift, o sea, ellos van a contactar con la empresa y van a decir qué es lo que quieren que se grabe por la chopera térmica.
1: Excelente. Ah,
0: qué lindo y, regalo. Imagínate, para la madre, tu mamita, sí, le llevaba así, sí, con el nombre.
1: También la empresa que va a hacer el grabado es Luqueña.
4: Luqueña, TFR.
1: Ahí está. La publicidad del chivo, después vamos a cobrar eso.
0: Pues le pasamos la factura.
4: Sí, pero... Es lindo bueno, lo que va a hacer. Sí, sí.
0: Claro.
1: Bueno, son lindo. Las 11 con 11 minutos.
0: El día 11.
1: Epa.
0: Imagínate. Códigos 11, angelicales.
1: Sí, 11-11.
0: Lean lo que es 11-11 y van a entender muchas
4: ¿sí,
0: cosas.
4: ¿Eh? Sí. Lo puedes contar.
0: Vamos, voy a buscar y lo voy a leer al aire en breve.
4: Ah, okay.
0: Y a bueno. La gente también le decimos, si quieren enviarle una preguntita a Lifa, Fabiola a través de Facebook o WhatsApp, estamos leyendo todos sus mensajitos y ella va a ir respondiendo a todo.
4: Claro que sí, con mucho gusto.
1: Bueno, vamos a una pausa musical y retornamos enseguida aquí en Desde Luque por la

0: 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Sí, y van señor. Llegando los mensajitos. Increíble la cantidad de mensajes.
1: A full están la gente. Todos quieren para su regalito del día de la madre. La camiseta, las choperas, los artículos de hogar que tenemos. Así que full gente, full.
0: Bueno, no se olviden, 13, 14, 15, 16.

0: provincia. Entre 13, 14 y 16 voy a estar por primera vez en Asunción, sí, en Boticario. Y el 15 voy a estar en Paseo de los Árboles. No se lo pierdan, que va a estar increíble. Vénganse a pasar una noche divina conmigo. Besote.
1: Ahí está el saludo de Lauda. Entrada agotada.
2: ¿Qué?
1: Salió al aire lo que dijo.
2: Sí, está bien, pero no es mentira. Ah, que iba a hacer el asado después de que ganara lo del baile con Roberto Cubilla. Que,
1: no andamos,
2: que por cierto fue bola, que ni el video se alzó, ¿verdad? O sea, por ende no va a haber asado otra vez, ¿entendés?
3: ¿Eh?
2: Así no va a haber. No, este Félix es bola. Nosotros ya teníamos que comer dorado, asado.
1: Ella quiere que yo me vaya a cocinarle en su casa un dorado de 4 kilos. ¿Qué entre dos vamos a comer un dorado de 4 kilos?
2: ¿Pero por qué entre dos si tenemos están
1: ella
2: las
1: cuando
2: chicas?
1: Tiene permiso, nunca se va a ningún lado.
2: ¿Cierto?
1: Es más, le encontré marcado en el súper la vez pasada. Marcadísimo.
2: Ah, no.
1: Apenas me saludó.
2: ¿Así sí. sos? No te conozco. ¿Quién sos?
1: ¿Sabes qué es lo que pasa? Que la que le marca le pasa 2 metros, pues.
2: Entonces,
1: ahí nomás chiquitito. Ah, no, buenito.
2: Mansito, anda, Eder. Qué bárbaro.
1: Bueno, gente, también no se olviden del proyecto que tenemos de lo que va a ser el Centro Cultural Ciudad de Luz. Ahí tenemos en imagen la fachada de lo que va a ser el Centro Cultural de la Ciudad de Luz, la parte del frente, la parte de atrás. Y esto. Al hablar del centro cultural, aclaremos que se habla de toda la rama de la cultura general.
2: Sí.
1: Hablamos de canto, hablamos de baile, de teatro, hablamos de música.
2: Sí, señor.
1: Todo va a estar dentro de lo que va a ser el centro cultural. Ahí vamos a ver lo que es la imagen del teatro. Lo que sea, la parte técnica, la parte acústica.
2: Impresionante.
1: Ahí tenemos la parte de accesibilidad universal. Vamos a tener acceso para gente discapacitada, con capacidad diferente. El escenario con una boca amplia. Muy parecido a lo que es el teatro del Banco Central del Paraguay. Ahí estamos viendo la parte del acceso al teatro, la entrada.
2: La entrada principal sería esa.
1: Y ahí vemos la parte de lo que serían los camerinos, iluminación, la parte técnica. O sea, un proyecto de la gran,
2: realmente de lujo.
1: Bueno, Cintia, ¿tenés la lista de concejales, la lista 2H?
2: Sí, señor. Vamos a recordarle a la gente los precandidatos

0: Bueno, le tenemos en la lista 2H. En la opción 1 le tenemos a Mario Pineda. En la opción 2 le tenemos a Roberto Cubilla. Opción 3, Pauli Acosta. Opción 4, Gustavo Rojas. Opción 5, Robertito Rojas. Opción 6, Carlos Roa. Opción 7, Nelson Canata. Opción 8, Michelo Pereira. Opción 9, Nino Noguera. En la opción 10 le tenemos a Lee Fabiola Rodríguez. En la opción 11 le tenemos a Cristian Martínez. Y en la opción 12 le tenemos a Tomás Gavilán.
1: Bueno, está la lista 2H. Ahora vamos con la lista 2F. En la opción 1 está Juan Ángel Marecos. En la opción 2 está Hans Kemper. Opción 3, César Quintana. Opción 4, Raulito Grunce. Opción 5, Lisa Sales. Opción 6, Claudio Torres. Opción 7, Tabe Sanabria. Opción 8, Josu Luragi. Opción 9, Maglio Villalba. Opción 10, Majo Miers. Opción 11, Rubén Chilaver. Y la opción 12, Edgar López. Ahí tenemos lo que es la lista 2F y la lista 2H para concejales acompañando a Ugi Farías. Bueno, ahora seguimos con Liz Fabiola. Liz Fabiola nos iba a comentar los ejes sobre tu campaña, sobre lo que vas a estar implementando en caso de que la gente te dé la confianza de llegar, ¿verdad?
2: Sí, te voy a comentar, Félix. Mi propuesta se basa en dos ejes fundamentales: el estado de bienestar social y el proyecto de crecimiento económico sostenible y desarrollo inclusivo social. El primero, que es el estado de bienestar social, se refiere a que todos los sectores de la ciudad de Luque tienen que ser beneficiarios del progreso. Y esto no es más que la planificación municipal considere todos los sectores a través de proyectos. Y los proyectos puedan contemplar las áreas a ser intervenidas que son base del progreso de cualquier comunidad. Sería impulsar el sector salud local, la educación local, la seguridad local y la infraestructura local. Sí. Así también como las áreas sociales, el sector de la tercera edad, uh-huh, el sector de la mujer, de la juventud, de la niñez y de los animales. Sí. Por eso hablo del desarrollo inclusivo. Y es nada más considerar la forma en que se planifica, ¿verdad? Y que se impulsan estos tipos de proyectos. Pero esto no se hace solamente a través del cuerpo legislativo, ¿verdad? Sino que depende todo del presupuesto municipal. Por eso es que el concejal debe conocer el presupuesto. Como dije anteriormente, debemos ser contralores del uso de los recursos públicos, pero nosotros no podemos decidir ese uso, ¿sí? Y lo que tenga que ver con el proyecto de crecimiento sostenible y desarrollo social, les digo, hoy podemos notar que Luque ha crecido, especialmente en el sector del desarrollo inmobiliario, ¿verdad?
0: Muchísimo.
2: Que es lo que se nota a simple vista. Pero, ¿podemos hablar acaso del desarrollo social o del desarrollo económico? Lastimosamente no. Y lo hablo como economista, porque el crecimiento económico tiene que ir de la mano con el desarrollo, con el desarrollo social también, ¿verdad? Y hay muchas falencias, tal vez, sí. Yo no vengo para juzgar ni prejuzgar aquí, solamente para poder establecer posibles soluciones desde la Junta Municipal con la Intendencia. Porque el crecimiento económico tiene que notarse e impactar en el presupuesto. Es decir, si hace 5 años el presupuesto era 10 millones de dólares, a través de los años, obviamente el crecimiento tiene que ser gradual, ¿sí? Tiene que notarse e impactar. Y también tiene que tener un impacto socioeconómico. ¿Y cómo, a qué nos referimos al hablar de esto? Que el contribuyente tiene que ser retribuido. Tiene que ser retribuido con inversiones, con infraestructura vial que hoy lastimosamente no podemos hablar. ¿Por qué no podemos hablar de esto? Y les digo, porque tanto Uy Farías como el equipo y quien habla, somos testigos de que lastimosamente las compañías no han sido parte del progreso. Hay zonas que están totalmente abandonadas. Las calles están en ruinas, intransitables.
0: Sí.
2: Las zonas se inundan. Es cierto, podemos decir que el centro o los barrios, porque contamos con 4 barrios tradicionales de la ciudad de Luque, los barrios hoy pueden lucirse, digamos, tenemos buena iluminación, el asfalto en sí, el empedrado, entonces sí podemos hablar de una buena infraestructura vial, del acceso a la ciudad de Luque, tanto como el egreso, porque es como una pasarela Luque, tenemos, o sea, hay personas que transitan para irse a diferentes ciudades, ¿verdad? Eso es muy bueno y parte del progreso, pero no podemos dejar atrás la periferia o digamos las compañías de Luque. Por eso es que, vuelvo a reiterar, todo va a depender de una buena planificación estratégica. E ir impulsando los sectores también que tengan que dinamizar la economía luqueña. Y aquí hay que hablar del sector de la artesanía, por ejemplo. Un sector abandonado. Me tocó visitar el mercado número 1 y me sentí muy triste, en serio les digo, porque vos conocés seguro, Félix.
1: Sí.
2: El ámbito donde están nuestros maestros de la filigrana es deplorable. Ellos merecen buenas condiciones para poder producir, para que sea atractivo el lugar, sea para personas extranjeras que quieran venir a conocer la filigrana. ¿Cómo le vas a recibir así a posibles inversores o potenciales inversores? Entonces, buscar la forma de que este sector sea visible a nivel regional, a nivel nacional e internacional. También dinamizar el comercio. ¿Cuál es mi propuesta? La creación de un software que pueda considerarse como una tienda virtual o multivirtual. Multitienda. Hoy en día no podemos escapar de lo que es la globalización, no podemos distorsionar la realidad social y económica. Es decir, el e-commerce es un punto importante. Ya el polo comercial hoy es digital.
0: Totalmente,
2: quiero presentar ese proyecto o ese proyecto de ordenanza para la creación de este software y de tal manera dinamizar otra vez el polo comercial. Así también la creación de la Asociación de Comercios de Luque. Potenciar también el deporte, buscar alternativas, convenios interinstitucionales, la posición de nuestro deporte juvenil, ¿verdad? Y no olvidar de la parte cultural, que por cierto también el proyecto Hugo Farías es de gran envergadura, un proyecto magnífico y prestigioso, ¿sí? El sector turismo, hay varios sectores que realmente tienen que ser dinamizados y para que puedan contribuir a la economía local. Para mí es solamente buscar cómo hoy nos identificamos, cómo se identifica o se posiciona Luque, por ejemplo. No, se nos reconoce por la filigrana, el arpa y la guitarra, ¿verdad?
0: Sí.
2: Pero tenemos que demostrar que Luque puede más, económicamente, tiene más.
0: Claro,
2: culturalmente, atraer, la forma de atraer inversores, personas que migren acá, porque todo eso va a constituir un ingreso importante para la ciudad, que finalmente va a reflejarse en un buen presupuesto que retribuya a la comunidad y que realmente pueda notarse el bienestar en general e impacte en una mejor calidad de vida a todos los luqueños, ¿sí?
0: Sí.
2: Y por otro lado les quiero comentar, que tiene que ver mucho con mi propuesta, no sé si habrán leído que mi eslogan es innovación y desarrollo social. La innovación no es más que la transformación de la era tradicional a la era digital, ¿sí? Por tanto, lo que yo estoy impulsando o quisiera impulsar serían dos apps o dos aplicaciones, uh-huh. ¿Verdad? La primera app sería la de participación ciudadana o trabajo en red.
0: Sí.
2: Porque hoy no se puede lograr nada si el trabajo no es en red. El típico networking, ¿sí? ¿Sí?
0: Uh-huh.
2: Entonces, ¿qué va a contemplar esta app? Primeramente, todo lo que tenga que ver con la expedición de documentos, ¿verdad?
0: Sí.
2: La expedición de documentos, agendamientos y registro de líderes barriales. El registro de presidentes también de comisiones vecinales. O el registro de personas que quieran ser beneficiarias de becas, por ejemplo. ¿Y por qué hablo de esto? Porque va a tener diferentes secciones. Tendría el área de territorio social, comisiones vecinales, desarrollo productivo,
1: sí.
2: Otorgamiento de becas y otros sectores que pueden también incluirse, ¿verdad? Esto les va a facilitar la vida a la gente, porque finalmente nosotros tenemos que facilitarle a los contribuyentes, ¿verdad? A las personas, es decir, reducimos el costo. ¿Por qué le reducimos el costo cuando a hablamos de este tipo de app, porque de sus casas donde están, ellos van a poder agendarse o solicitar documentos, inclusive para zonas donde no tienen presidentes de la comisión vecinal. Sí. Van a poder hacer sus reclamos también, van a poder mandar sus ubicaciones cuando hay algún tipo de inconveniente. Todo eso va a quedar registrado. Ya no va a haber excusas de que no se les recibe en la municipalidad de Luque. También vamos a optimizar sus tiempos, una buena gestión de los recursos públicos. Y ellos van a sentirse más atraídos y con confianza incluidos en la planificación municipal, ¿verdad?
0: Sí.
2: Entonces, para el segundo tipo de app, estamos hablando de un sistema catastral y tributario, que es algo simple. Vos ingresás a la app, podés verificar en tiempo real cuánto es tu deuda tributaria. También podés realizar los pagos que van a estar ligados al sistema bancario. Ya no va a haber excusas, tal vez solicitar formas de pago también, fraccionamientos, poder ver la situación de tus planos, la situación catastral. Inclusive se puede verificar cuál es la situación de la propiedad, si está construida, no construida, si es productiva, no productiva. Te va a facilitar la vida. Mucho y eso problema. Es lo que realmente...
0: Totalmente.
2: Sí, es lo que... O sea, lo que yo quisiera es la digitalización de la institución municipal. Porque hoy vivimos ya la era digital.
0: Sí, totalmente sí. Y ayuda muchísimo también a esas personas, como decís, que están distanciados de la municipalidad.
2: Esa conexión.
0: Entonces, ayuda muchísimo, te ahorras tiempo, te ahorras filas, muchísimas cosas.
2: Exactamente. Sí. Inclusive, porque hablamos de disminución de costos, porque ya no tenés que estar pagando a gestores.
0: También.
2: Porque tal vez hasta inclusive estás disminuyendo el costo de tu combustible.
0: Claro.
1: Y el tiempo.
2: Hay un beneficio. El tiempo. A veces tenés que pedir permiso a tu jefe, te puede sancionar, no te da, o como vos hablaste, te vas de forma fila y finalmente no tenés un resultado. Porque claro. La caja ya se cerró. Queremos que se logre mejorar la calidad de vida de todos los luqueños. Y como dijiste, es muy cierto, lograr esa conexión en tiempo real con la municipalidad.
0: También.
2: Por eso es que yo insisto en la participación ciudadana. No podemos lograr nada si no conocemos la realidad de nuestra gente. Que sea el vocero, el líder barrial, el presidente de las comisiones vecinales. A través de esta app vamos a conectarnos y trabajar en red.
0: Sí.
2: No podemos más escaparnos de la realidad y de la problemática. Y a partir de ahí construir una ciudad mucho mejor. Yo siempre digo, nosotros somos agentes de cambio, ¿sí? Que el cambio sea bueno. Porque hay cambios que pasan de bueno a malo. Nosotros queremos que el cambio, lo malo o la situación actual de las cosas pasen a ser... que pasen a un estado ideal, ¿verdad?
0: Claro.
2: Porque siempre vamos a proyectar a lograr lo mejor para la ciudad de Luque. Y bueno, eso es un poco, sí, eso es un poco de lo que yo pienso. Hoy en día es tal vez una propuesta que nació de varias ideas, de mi conocimiento de la ciudad de Luque, porque yo, no sé, creo que en el 2007 estuve en la municipalidad de Luque, o antes. Ya desde muy joven yo estuve trabajando con mi papá también, cuando fue director de gabinete, y les digo, conozco Luque porque he transitado la ciudad desde muy joven con otras autoridades, candidatos. Tal vez no como candidata yo, pero siempre tuve esa, siempre acompañando, ¿verdad? Y eso me dio la posibilidad de que yo pueda ir conociendo y ese tiempo a esta parte poder hablar con propiedad y decir si realmente el progreso llegó a todas partes.
1: Así es.
0: Sí, bueno, yo te quiero hacer una pregunta, Liz. Vos haces mucho recorrido actualmente, vas a las compañías, ves todo constantemente, todo lo que está pasando, que de repente nosotros que estamos por acá no sabemos, ¿verdad? Sí. ¿Y qué, por ejemplo, es lo que, qué es lo que la gente reclama? ¿Qué es lo que la gente te pide? ¿Qué es lo que la gente ves vos que necesita más en esas compañías?
2: Bueno, te comento, lo más rápido, urgente... Sí. Y que acompaño este proyecto Uy Farías es todo lo que tenga que ver con la infraestructura vial, ¿sí?
0: Sí.
2: Lo primero que va a declarar es justamente emergencia vial, que me parece correcto, y tal vez va a ir priorizando también las necesidades, ¿sí? Conforme a la disponibilidad presupuestaria, que es muy importante.
0: Claro.
2: Vemos problemas viales, lugares donde no hay ni siquiera empedrados.
0: Sí.
2: Como siempre digo, hasta sueñan con tener alguna vez asfalto. Lastimosamente se inundan. Se inundan varios lugares de Luque, se inundan. Hay chicos que no pueden ni siquiera ir a las escuelas cuando se inundan, ¿verdad? Ya es un obstáculo también para la educación.
0: Claro.
2: Me dicen también, Liz, el Bolt no quiere ni ingresar acá, ni el Uber. Entonces, qué mala calidad de vida tienen. ¿Por qué ellos tienen que estar soportando esto? Entonces, ahí es donde, yo siempre voy a recalcar esto y agradecerle a UI porque él con recursos propios adquirió esta motoniveladora para ayudarle a esta gente. Vimos la cara de felicidad de las personas cuando se les nivelaba sus accesos.
0: Sí, muchísimas personas.
1: No podemos negar esto.
2: Lloraban, Félix.
1: 40 años que vivo acá, nunca entró un tractor, una motoniveladora. Esta es la primera vez.
2: Cierto.
1: Y lloraban la gente.
2: Cierto, lloraban.
1: Así es.
2: Yo también soy testigo de eso. Y otro factor problema sería la falta de iluminación. Te piden eso también.
0: Eso es muy cierto.
2: Te piden eso. Te dicen, no puedo acceder ni a la salud pública. No puedo acceder. Todo eso tiene que ser parte de proyectos que intervengan, sí, en esas áreas de salud pública local también. Se pueden realizar convenios interinstitucionales, buscar maneras de mejorar esa área, ¿verdad? Para que sea accesible a todos los luqueños, no solamente a un sector, ¿verdad?
0: Claro.
2: Y varias necesidades. Realmente les digo una cosa. Yo creo que a las MIPYMES o los emprendedores les faltaría un poquito de capacitación, porque no todos tienen acceso a las instituciones públicas, ¿verdad? ¿Y qué te queda entonces? Emprender. Tal vez hay personas que tengan la capacidad, pero no la oportunidad. Y necesitamos, sí, capacitarle a nuestra gente. Buscar las formas de hacer coworking y de ayudarles, de buscar. Yo particularmente les digo.
0: Los jóvenes, Liz. Más jóvenes. Que nada, porque para el primer empleo de repente es lo que cuesta más.
2: Claro que sí.
0: No hay oportunidades de repente para ellos, sí.
2: Te digo, mira, lo básico es la capacitación en todas las áreas.
0: Claro.
2: Vos les capacitás a ellos. Mi experiencia como consultora en su momento dentro de un programa de gobierno fue capacitar a los microemprendedores con el diseño de plan de negocios, planificaciones estratégicas, la administración de sus recursos, sus presupuestos. Es lo básico. Y saben que eso les ayuda al despegue también, porque tienen la capacidad. Incluimos ahí los jóvenes, inclusive personas que no tienen la oportunidad de trabajar también, sí, a una edad determinada, ¿por qué no?
0: Claro.
2: Entonces es brindarles las herramientas a las personas. Y yo particularmente les digo esto, capaz les resulta así un poco raro, pero en mi caso en particular me encantaría poder yo misma capacitarle a la gente. Lo he hecho en diferentes proyectos y voy a seguir haciéndolo desde donde me toque estar.
0: Super.
2: Creo que es un punto muy importante a considerar. Y esas son las necesidades. No es difícil, es una cuestión de voluntad y de gestión nada más.
0: Totalmente.
1: Y el que quiere hace.
0: Eso yo también.
1: Si tenés voluntad política,
0: yo creo que eso UI también nos demostró. Imagínate, UI está trabajando hace 3 años por sus propios medios, le demostró a la gente que cuando alguien quiere hacer un cambio, cuando alguien quiere ayudar, lo haces desde donde está. No necesita de repente tener algo, un cargo político o qué sé yo, ¿verdad? Tipo, él demostró siempre a un principio que él le nace ayudar a las personas, ¿entendés? Y eso es un lindo gesto porque incentiva también a los demás que quieran hacer lo mismo. Y es genial, me parece súper bien. Él ayudó a muchísimas personas en estos 3 años y lo sigue haciendo
2: y lo va a seguir haciendo.
0: Y lo va a seguir haciendo, ¿entendés?
2: Claro que sí. Es un líder emergente, es un político emergente.
0: Sí.
2: Él tal vez hoy está haciendo obras sociales como un servidor social y el día de mañana ya va a ser un servidor público.
0: Así
2: porque
0: mismo.
2: Yo siempre digo, el político hoy, ¿qué es lo que hace el político? Es un intermediario entre las necesidades de las personas y las instituciones, ¿verdad? Vos podés ser un político, pero servidor social. Y el día de mañana, si querés apuntar a lo público, obviamente te convertís en un servidor público también. Y desde ahí tenés otro rol.
0: Así
2: y
0: mismo.
2: Yo estoy segura que UI va a ser el mejor administrador de la comuna luqueña. Y yo
0: creemos que sí.
2: Va a ser así.
0: Ya es.
2: Él ya está en espera, sí, nomás ya, ¿verdad?
0: Totalmente.
2: Así que desde acá mi apoyo total desde siempre. Yo sé que vas a llegar. Tenés un hermoso equipo, te vamos a acompañar. Dentro de poquito vamos a verte ya, Huito, gritando, hemos logrado y nosotros a tu lado.
0: Claro.
2: Así yo apoyo bien. Mucho el proyecto de Uy. Él tiene todas las cualidades, les digo, porque él es un líder, él es un político, él tiene conocimientos técnicos, conocimientos administrativos, y eso es muy importante.
0: Tal cual.
2: Es muy importante. Y bueno.
0: Super listo.
2: Si me quieren consultar algo más, yo estoy atenta.
0: Dale, vamos a ver qué dice la gente también para Liz. Vamos a leer un poquitito en Facebook. Muchísimos mensajes, Liz. Mucho apoyo tenés en Facebook.
2: Ay, muchísimas gracias.
1: Bueno, vamos a leer un poquito también los mensajes del WhatsApp que van llegando.
0: Dale.
1: Hola, un saludo especial a Feli. Está muy lindo hoy. Ay, mamá.
0: ¿A qué? Epa. Eso enviaste de tu otro teléfono, ¿verdad? Eso enviaste de tu otro teléfono.
2: Sí. Es un corporativo.
1: No dice quién es.
0: Y por eso,
2: ¿no? Además, que tu arito es lo que está brillando, Feli. Qué lindo que está.
0: Ay.
1: Cintia, Cintia. Ali, Fabiola y Feli, quiero participar por uno de los premios Carmen Griffith. 748. Está participando.
0: Muy bien, Carmen.
1: Acá nos envían un videito. Son dos cachorritos.
2: ¡Ay, qué divinos!
1: Todo con su ropita, yo con el frío.
2: ¡Ay, están jugando! ¡Ay, no! ¡Mírale! Me encanta, me encanta.
3: Ocho tú, la perra que ahí está acá en mi casa. Quiero regalar, por ahí si alguien quiere, tres hembras, me sobra. Por ahí si alguien quiere, quiero regalar.
1: Bueno, dirección. Para la gente que quiera adoptar es el 0972-899-925. 0972-899-925 para la gente que quiera adoptar a estos
0: tres cachorritos.
2: Lo puedes pasar después también.
1: William Pérez dice. Entonces con el señor William Pérez.
0: Dice, buen día, Azul y Oro. Soy Rubén Echeverría. Quería entrar al aire en una llamada y estaba ocupado. La ciudad de Luque va a estar contigo, Liz Fabiola, porque sos una gran persona y Luque necesita este tipo de autoridades. Tanto nuestro intendente Uy Faría, les deseamos mucha fuerza y la ciudad de Luque quiere el cambio. Fuerza, Liz. Soy el tío de Carlos Echeverría. Soy Rubén Echeverría Sanabria.
2: Sí, el señor Echeverría está en nuestro equipo. Muchísimas gracias, don Rubén.
1: O sea, ni el tío no estamos con él. Oh. Buen día, excelente la programación. Un saludo muy especial para todos los que forman parte del equipo de salud de Uy Faría. En especial al tío Fran, dice, éxito hasta el final, no paramos. La dicen Gloria Carreras.
0: Buenos días, equipo de desde Luque. Me anoto para los premios. Soy Guillermo Chaparro, 912.
1: Les recuerdo, gente, que para participar por el sorteo de las camisetas tienen que seguir a Liz Fabiola en las redes sociales. En Facebook está como Liz Fabiola Rodríguez 2026 y en Instagram está como Liz Fabiola
0: RDZ.
1: RDZ. Ahí está. Y tienen que mandar el screen de pantalla de que le están siguiendo para participar por las camisetas.
0: Muy bien.
1: Hola, Cristian González, y quiero participar del sorteo por la camiseta de mis tres últimos 482.
0: Dice, un saludo para mi mejor amiga Andrea Mesa de la USF Loma Merlo. Despertate del tío Fran, dice.
1: De parte.
0: Ah, de parte del tío Fran.
1: Acá no envía el screen de pantalla, pero a veces no envía el screen de que no están viendo. Buenas, escuchando a full la programación con todo lo, como todos los días, y apoyando a nuestra futura concejal. Soy Juan Aquino, dice.
2: Gracias, Juan.
4: Siento seguir por la camiseta. Gracias, muchachos. Barrio Inmaculada.
1: Hola, quiero la remera deportivo luqueño. El mejor programa siempre. Espero ganar 089. Feli, el mejor conductor. Da gusto escucharle, dice. Y a los dos.
0: Un super equipo. Excelente la programación. Gracias, Tocaya Cintia Montiel.
1: Cintia, para participar de la camiseta tienen que seguirle a Liz Fabiola en redes sociales y mandando el screen de que le seguís.
0: Así mismo. Hola, hola, Alcira Escobar, soy 847. Mujeres al Poder, dice la número 10 por todos los premios. Somos Luque.
1: Ojo, Liz Fabiola tiene la 10.
2: Me encanta.
0: Cierto.
1: Buen día. Está buena la programación. Quiero participar en los sorteos. 767 Alfredo Coronel. Feliz, bendecido inicio de semana.
0: Gracias, Alfredo. Hola, ¿qué tal? Quiero participar por los premios. Soy Ania Arce 303.
1: Buen día, Félix, Cintia, excelente programa. Quisiera participar del sorteo. Jorge Manuel Orué 288. Hola, ¿qué tal? Excelente programa. Quiero participar del sorteo. 986 Juan Gabriel Sánchez Aquino. Tenemos un audio.
5: Buen día, Félix. Buen día, Cintia. O sea que este sobrino de Carlos Echeverría quiere entrar para robar como su tío otra vez nuestra municipalidad, pero la plata del pueblo, vio. Qué vergüenza, qué pena. Va a ser, si es que entra.
1: Lectura comprensiva, señora Valle Pico, y qué tal, en ahí, candidato.
0: Y bueno. Buenos días, Cintia y Félix. A full la sintonía, Daniel Abogado. En familia, soy Alberto Troche 972. Excelente la programación, como siempre. Uy, Faría, intendente. Icatú, lo mitad de punta a punta. Somos Luque, dice.
1: Quiero participar por la camiseta, Sonia Ortega. Sonia, tenés que seguirla a Liz Fabiola. Tenés que entrar en la página de Liz Fabiola y seguirla ya. Es lo que me enviaste de la radio. Cuando envías el screen de pantalla. Le sigo a Liz Fabiola en sus redes sociales. Quiero participar por la camiseta Juan Aquino
0: 398. 398. El lunes hace frío. Dice, hola por los sorteos. Soy Olalia Orrego 630. Ya participás, Eulalia.
1: Buen día, me gustaría ganar la camiseta del Sportivo Luqueño, Luz Rolón 573. Le decía a Liz Fabiola, mira quién sale ahí.
2: Eliseo.
0: No, no.
1: Eliseo Fernández. Bueno, Liz Fabiola, algo para concluir ya, porque ya estamos sobre la hora. ¿Por qué la gente te tiene que votar y por qué tiene que darte su voto de confianza para estas elecciones?
2: Bueno, le quiero decir a la ciudadanía luqueña que ni por más que soy una persona que recientemente está transitando en la arena política, de mi parte van a tener una persona que les va a representar. Yo quiero ser la voz de las personas que quieren manifestar sus problemáticas. Quiero que todos participen a nivel de la ciudadanía, que trabajemos en red, como les había comentado. Esto no es difícil. Esto realmente sí es viable. Todo va a depender de nosotros. Y tengo también, creo, una historia, una trayectoria en el ámbito social que creo que puedo mencionar, ¿verdad? Desde muy pequeña he participado, por ejemplo, en organizaciones sociales como el Interac. Desde ese tiempo, digamos, yo pude comprender lo que es la solidaridad, comprender también lo que es participar en situaciones donde nosotros como jóvenes, en realidad yo tenía como 14 años, nosotros íbamos a zonas vulnerables, llevábamos nuestros aportes también. Entonces, desde muy chica yo creo que aprendí cómo relacionarme con la gente. También participé en cuestiones religiosas que obviamente no voy a hablar, ¿verdad? Pero aunque yo soy católica de cuna, sí. Estuve también en movimientos y todo eso hizo de que yo hoy en día sea una persona sensible, una persona flexible, una persona que tiene la intención de poder apoyar a sus conciudadanos. Bien. Esa es mi intención. Quiero que confíen en mí, quiero conocer a más gente, quiero conectarme con ustedes. Y quiero que realmente me inviten a sus barrios para conocer la problemática. Y finalmente decirles, quiero ser la voz de ustedes.
1: Bueno, hacemos el sorteo rapidísimo.
0: Rápido,
1: porque
0: estamos cortísimos.
1: Nos queda 3 minutos.
0: Bueno. ¿Hacemos el primer sorteo por Facebook?
1: Sí, 2 vasos térmicos por Facebook.
0: Bueno, el primer vaso térmico se lleva Elsie Centurión con sus 3 últimos de sobre la 191.
1: Elsie Centurión.
0: 191. Sí, señor.
1: ¿Otro vaso?
0: Cristian Aguilar, 054.
1: Cristian Aguilar, 054. Vamos con una chopera.
0: Una chopera, a ver. Una chopera. Para Nidia Domínguez, 582.
1: Nidia Domínguez, 582. Vamos con el Hopi.
0: Un hobby también para... a ver, Carolina Cardoso.
1: Carolina Cardoso se lleva un hobby. ¿Y sus tres últimos?
0: No dejo.
1: Bueno, y vamos con el regalo para interior, para decoración.
0: ¿El primer regalo?
1: Sí.
0: Ok, vamos a hacer para... Cintia Montiel 089.
1: Cintia Montiel 089 se lleva entonces el regalo para decoración.
0: Sí, señor.
1: Ahí van los regalos por Facebook. Ahora vamos por WhatsApp.
0: Ok. Liz no va a decir basta.
1: Vamos con... premios, sí. Tenemos dos choperas.
2: Las personalizadas, ¿verdad?
1: Sí. Uh-huh. Si me habilita el audio, por favor, Quintana.
6: Buen día, ¿cómo están? Quiero participar de los premios. Soy Romina Rúa y mis últimos son 353.
1: Romina Rúa, 353, se lleva una chopera. Ahora vamos con otro.
0: Nos queda una chopera.
1: Sí. Lucas Penayo,
0: 279,
1: se lleva la otra chopera. Lucas Penayo.
0: Bien, Lucas.
1: ¿No queda uno de interior?
0: Una decoración para interiores, sí. Así mismo, y las dos camisetas en breve.
1: Teonila Ortigosa, 498 se lleva. Teonila Ortigosa se lleva el premio para decoración de interior.
0: Sí, señor. Sí.
1: Ya sorteamos los dos.
0: Ya sorteamos. Uno hicimos sí. Por Facebook y el otro lo hacemos por WhatsApp.
1: Y ahora nos quedan las camisetas.
0: Así mismo.
1: Vamos con la primera camiseta. A ver.
0: Decí basta, Liz.
1: El primer mensaje.
2: Ah, yo tengo que decir basta.
0: Dale.
2: Ay, yo
1: el
2: no
1: El primer tenía... mensaje que llegó con Screen, vamos.
0: Claro.
1: Este no es. Otro. Este es el primer mensaje con Screen que llegó. Se lleva la camiseta Ángel Fariña 211. La primera
0: camiseta. Sí, señor.
1: Yo con Scream Ángel Fariña.
0: Cumplió los requisitos, así que se lleva la camiseta.
2: Esto.
1: Epa, acá tenemos más. Uh-huh. Ahí está. Cristian González 482. Cristian González 482 se lleva la otra camiseta entonces.
0: Muy bien. Cumplió también los requisitos, le sigue a Liz, así que entregamos los premios.
1: Justito llegamos.
0: Cumplimos. 59,
1: ok. Bueno, nos vamos, ya está Juan Carlos Romero, también está Julián por aquí, enseguida se viene la oral deportiva con todos los muchachos y el
0: Así
1: equipo.
0: Así mismo.
1: Bueno, será hasta el día miércoles, Liz, gracias por venir,
0: señor.
1: A compartir con nosotros
0: gracias
1: el día de hoy.
0: Último día del programa el miércoles, gente, así que atentos, se vienen muchos premios también.
1: El miércoles sorpresa, te vamos a tener un programa especial para el Día de la Madre, con muchísimos premios.
0: Sí. Y pasen a buscar su premio el día miércoles. En horario de programación. Así que muchas gracias a todos por la sintonía y nos reencontramos el miércoles. Gracias.
1: Sí, el miércoles, permiso.
0: Gracias.

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0: Asesoría técnica general del ingeniero jefe Gustavo Quintana. La colaboración de la señora Carol Naradelli y la co-conducción de Julián Romero Vázquez. Muy, pero muy buenas tardes, Julián. Bienvenido a La Hora Deportiva. Feliz lunes.
1: Muy buenas tardes, Ángel, Gustavo y a toda la amable audiencia de La Hora Deportiva. Hoy de vuelta un lunes medio fresquete, Ángel. 17 grados para sí. Empezar el mediodía.
0: Amaneció con una temperatura bastante baja, casi 4 o 5 grados a las 4 o las 5 de la mañana que me toca laburar, se sintió bastante el frío. Ahora ya estamos con un clima un poquito más agradable, Julián.
1: Sí mismo. Deportivo Luqueño, ayer cayó por la fecha 20 del torneo de apertura. Desilusionado, Ángel. Sí. Me quedé con esa sensación de que pudo haber sido un poco más el Deportivo Luqueño. Pero para mi punto de vista, para mi opinión, el técnico regaló el partido. O sea, en el sentido de que no leyó, no tuvo lectura de los cambios, donde recordemos, Aldo Maíz tuvo una tempranera lesión a los 25 minutos más o menos, caía lesionado el jugador y ahí ese cambio no tuvo el tino necesario como para poder, ¿cómo te voy a decir? Le dejó libre la contención al equipo y aprovechó bastante bien eso el conjunto Gumarelo. Entró Giovanni Bogado en vez de Aldo Maíz. Estuvo en el medio campo a su lado el animalito Quintana, sí. Donde hace una función de mediocampista mixto, claro. Tanto como para el ataque y en la contención. Tenía esa responsabilidad de hacerlo, pero yo le siento como que no está cómodo, en el sentido de que él para mí tiene que tener alguien que le sostenga en la parte de marca para que él tenga la libertad necesaria de poder pisar el área. Llegó inclusive al gol, pero para mi punto de vista él tendría que estar un poco más suelto como para que estar liberado de las marcas y así poder pisar un poco más el área.
0: Coincido totalmente contigo, Julián. Yo creo que el cambio fue más ofensivo. Tenía que haber puesto un volante más de marca, porque lo de Sebastián Quintana no se discute, es un jugadorazo, pero con la presencia de Giovanni Bogado es un jugador que va, pero para volver deja mucho espacio. Y también creo el planteamiento erróneo del Rorro López, que no sé si lo subestimó a Libertad, pero sí. Se le fue de las manos un partido que bien lo pudimos haber ganado, Julián.
1: Vos sabés que tengo esa misma sensación de lo que me sacaste el famoso la palabra de la boca.
0: La palabra de la boca,
1: sí. Sí, porque yo creo que teniendo enfrente un rival que prácticamente era un sub-18, sub-20, por redondearlo, porque había dos chicos de 17 años, sí. Chicos de 18, también de 20, y lo mechó en este caso Juan Zamudio con jugadores de jerarquía, sí. Como por ejemplo el de la figura, Lorenzo Melgarejo, estaba Matías Rojas y Néstor Caballero, que son jugadores ya de trayectoria, pero fueron ellos los que fueron mechados, tuvieron más en campo jóvenes, donde se pusieron el ropaje, y qué lindo verle así a un equipo donde le juega de igual a un grande, el Deportivo Luqueño un grande, pero enfrente estaba un Gumarelo con un equipo juvenil que se le plantó y hasta inclusive sacó la victoria.
0: Lo que pasa con Libertad es que tiene muy buena cantera, Julián, más allá que sean sus 17, sus 18, los que entran tienen la oportunidad de mostrarse a lo que sería el fútbol paraguayo y también al interior. Yo creo que mojaron la camiseta y el Sportivo Luqueño, como, o sea, a mi parecer, es que subestimó un poquitito a lo que sería el conjunto liberteño. Y un Melgarejo, que ya sabemos la categoría de jugador que es, encontró los espacios que el Sportivo Luqueño en este caso le dio. Bien, pudo haber cerrado un poquito más ese medio campo porque tenía jugadores de ida y vuelta como Giovanni Bogado, Sergio Díaz. Necesitaba un poquito más de contención ese mediocampo, Julián.
1: Sí, señor, así mismo. Otro que A ver, vamos, te voy a dar el onceno inicial.
0: Sí, señor.
1: El Deportivo Luqueño inició en el arco con Alfredo Aguilar. El sector defensivo estaba compuesto por Alexis Villalba, Paul Riveros, Facundo Biekniak, Jonathan Díaz. En el medio sector, Sebastián Quintana, Aldo Maíz, Jonathan Ramos, Lautaro Comas, y arriba Sergio Díaz e Iván Maggi. Pero a priori no fue un 4-4-2. Este planteamiento, el que tuvo ayer Rodrigo López, fue una línea de tres, fácilmente visible, con Villalba, que estaba un poco más adelantado, estaba más pendiente al ataque, y atrás un fijo de tres hombres con Paul Riveros, Facundo Biekniak y Jonathan Díaz, donde para mi punto de vista estuvo muy flojo la defensa. Biekniak no ofrece garantías definitivamente. Ayer pasaba de vuelta en zozobras en un par de ocasiones donde el rival lo aprovechó bastante bien. Jonathan Díaz pasó, para mi gusto, desapercibido. Y también este Paul Riveros no se asentó. Ayer, a lo menos, fue una noche para el olvido. No se asentó ayer. No me gustó el rendimiento que tuvo Paul Riveros, como en ocasiones anteriores, donde sí podíamos haber tenido un pequeño destaque de este jugador. En el medio sector, el destacado para mí, Sebastián Quintana. Lastimosamente, Aldo Maíz de vuelta sufre una lesión. En este caso fue en el tobillo. En el partido anterior tuvo una lesión también, pero a la altura de la cabeza. En este caso tuvo un dolor en el tobillo, donde fue sustituido. A su vez entró Giovanni Bogado de la banca.
0: Para mí, ni
1: calentamiento,
0: Ángel. Para mí el cambio cantado de Aldo Maíz, para mí Aldo Maíz con Sebastián Quintana estaba bien, sí. Pero el cambio para mí era Fernando Benítez, no Giovanni Bogado, porque todos ofensivos. Jonathan Ramos, ofensivo. Lautaro Comas, sabemos la capacidad que tiene. Y Sergio Díaz es un 10. Así ahí es. Le faltaba un volante de contención como lo de Fernando Benítez, que no sé, cada técnico que viene, ¿qué tienen con Fernando Benítez que no le ponen de titular? Porque las veces que estuvo demostró, Julián.
1: Así mismo, o sea, si fuese por mí, en este caso, lo pondría Fernando Benítez o Ángel Benítez, que claro, también cumple esa función, sí, de marca, ¿verdad? El famoso 6 de marca, el perro de casa. ¿Cómo para qué eso? Como para que esté un poco más desprendido, un poco más suelto, en este caso, Sebastián Quintana y Jonathan Ramos. Jonathan Ramos ayer lo he visto muy errático, lastimosamente, y él pide cambio. ¿Por qué? Porque sintió una lesión también. ¿Y qué pasó ahí? Iba a entrar a su vez Martínez, Álvaro Martínez, sí, pero se dieron...
0: Álvaro Martínez, sí, Alan Pereira es el toro.
1: Como
0: sí, señor.
1: Para hacer la línea de cuatro, en este caso, pero se da cuenta de este... ¿Cómo te voy a decir? Era ponerle 60 y algo de minutos donde se lastima Jonathan Ramos. Y el Sportivo Luqueño está obligado a tener más de 70 minutos, ponerles un promedio de 73 minutos más o menos del sub-19. Sí. Y ahí obligadamente también entra a su vez Thiago Franco. Lo hace sentar de vuelta al técnico, a Álvaro Martínez, y porque se percata de ese, claro, detalle. Y ingresa a su vez Thiago Franco. Thiago Franco, que pasó desapercibido. No
0: te gustó.
1: No, fue uno más. O sea, no
0: marcó,
1: no sobresaltó,
0: la diferencia.
1: No salió sobresaliente de este encuentro, lastimosamente. Y lo llamativo para mí es que Marcelo Ojeda fue el que ingresó y movió de vuelta la artillería luqueña.
0: Sí. Pero inclusive él tira el centro para el gol de Quintana.
1: De Quintana, sí, exactamente. Lo llamativo para mí, yo me jugaría por Marcelo Ojeda y le sacaría a Sergio Díaz en el onceno titular, pero el técnico no lo vio así, se jugó por Sergio Díaz, inclusive llegó a meter el primer gol del conjunto luqueño, pero después el gol y nada más. O sea,
0: lo que pasa también en la jugada del gol de Sergio Díaz, que tenía servido bandeja de plata ese gol. No le quiero quitar mérito a Sergio Díaz, sabemos la capacidad y la calidad que tiene el jugador, ¿verdad? Pero Coincido contigo que tendría que haber sido Marcelo en vez de Sergio Díaz, porque Sergio Díaz yo no lo veo a un 100%. Tiene técnica, tiene calidad, es un jugador ya experimentado por todos los clubes que pasó y ya tiene experiencia, pero en cambio Marcelo tiene ganas de jugar cada vez que entra, cada vez que tiene la oportunidad, demuestra un poquito más, para mí un poco más que Sergio Díaz, ahora mismo es Marcelo. Coincido en eso contigo, y dijiste también algo muy importante, lo de Paul Riveros. Paul Riveros que sí, inclusive marcó goles, tuvo partidos importantes donde sí mostró la jerarquía que tiene, pero ayer no fue uno de sus mejores partidos. Pero ¿a quién lo ponemos, Julián? Porque Brizuela hace tiempo que viene en un vaivén, que está bien, que no está bien. ¿A quién lo ponemos en la saga central si le quitamos a Paul Riveros?
1: Yo me jugaría de vuelta por Ángel Benítez, el Pira.
0: El Pira.
1: Ahí es donde sacó su mejor versión.
0: Sí.
1: De hecho, el Sportivo Luqueño lo vuelve a contratar por su buena actuación como central, no como mediocampista. Recordemos ese gran detalle ahora. Sí. Yo no sé si Rodrigo López conoce esa faceta de este jugador, porque recordemos, Pira Benítez
0: sí,
1: es mediocampista de origen, de oficio, y
0: el que lo puso ahí fue Lucas, pero no creo que no tenga conocimiento, por lo menos habrá visto algún video antes de venir el Sportivo Luqueño. Por lo menos en la práctica le habrán comentado que también él estaba jugando de central. Coincido en eso contigo, pero lo de Aguilar en el partido anterior tuvo
1: muy recriminado de vuelta por la afición luqueña.
0: En el partido anterior, uh-huh, se volvió y se comportó, pero lo de ayer, Julián, para mí en el primero y en el tercer gol pudo haber hecho algo más.
1: Un poquito más.
0: Sí.
1: Sí, coincido totalmente. De hecho, cuando se retiraban los jugadores para el túnel del acceso a los vestuarios, se lo esperó a Alfredo Aguilar en este caso, y fue muy recriminado. La afición luqueña se hizo sentir de vuelta con este jugador.
0: Eso es lo que tiene Aguilar. En una te tapa todas. No le queremos quitar jerarquía, porque sabemos lo que es Alfredo Aguilar y cuántas alegrías nos habrá dado, cuántos goles quitó sobre la raya, pero ya no es un jugador regular. Un partido te juega bien, otros lo tiene como los partidos que pasó ayer. Yo creo que a Francisco Mongelós lo tuvo que haber mantenido de titular, pero bueno, ya es un decir en estos momentos. Ya el Sportivo Luqueño perdió lastimosamente su partido ante Libertad y son 3 puntos bastante importantes teniendo en cuenta lo que es la tabla de promedio, Julián.
1: Así mismo, eso es lo que nos acecha, lo que nos tiene preocupados a nosotros los luqueños, donde estamos de reojo con los resultados de otros partidos, donde el Sportivo Luqueño no hace puntos que necesita tenerlos, y así tiene que agarrar la calculadorita el aficionado luqueño como para poder hacer la operación de la famosa división de partidos jugados entre los puntos obtenidos, en este caso para tener el propio, el promedio que lo tendrá que permanecer en primera. De hecho, perdió de vuelta el Rubio Ñu, para hablar de ese sentido,
0: sí,
1: del promedio, pero ganó el 2 de mayo. ¿Qué pasa ahí, Ángel?
0: Y justamente Rubio Ñu perdió antes del 2 de mayo.
1: Claro,
0: sí, 2-0.
1: Eso te estaba diciendo, pero ¿cuál convenía ahí que pierda o que gane? O sea, prácticamente convenía que gane el 2 de mayo para bajarle un poco más grande al Rubio Ñu,
0: sí,
1: pero debió de ganar el Sportivo Luqueño para mantener esa pequeña brecha de margen, esa pequeña diferencia entre Luqueño y 2 de mayo, porque ahora al perder el Sportivo Luqueño aumenta un poco más el margen el 2 de mayo y también se está alejando el Ameliano. ¿Qué pasa? Si nosotros, los luqueños, vamos a depender de lo que es,
0: claro,
1: o Rubio Ñu o San Lorenzo, es para el infarto. ¿Por qué? Porque ganando tres partidos, en este caso Rubio Ñu, San Lorenzo, se van para arriba. Recordemos que ellos dividen por una sola temporada y suman bastante en el promedio.
0: Eso es la cara, sí, que el pueblo luqueño ya no quiere pasar y parece que vamos a volver a pasar, Julián. De estar con la calculadora, que sí, que depender del resultado de Rubio Ñu, de San Lorenzo, que ganó, le ganó a Olimpia. Eso es lo que el pueblo luqueño ya no quiere pasar. Yo creo que el Sportivo luqueño tiene que tener como esos caballos que tienen el ojo tapado y mirar solamente hacia un horizonte. Ganar su partido, empatar, ganar. Ese tiene que ser el resultado del Sportivo luqueño. Porque angustia bastante al pueblo luqueño, al aficionado, a aquella persona que paga su entrada, que se va para querer por lo menos ver un empate o que el Sportivo luqueño gane, que le vaya bien en la tabla, no estar dependiendo de, como ahora mismo lo dijiste, de Rubio Ñu, del 2 de mayo, ahora que se alejó más también el Ameliano. Y tenemos que recordar que el Clausura va a tardar un poquitito, Julián. Vamos a tener una brecha de casi 2 meses por el tema del Mundial y vamos a ver qué pasa en ese tiempo, que bastante va a tener el Sportivo luqueño como para tratar de mejorar ese plantel y ya mirar lo que sería el Clausura, porque acá estamos diciendo el puntaje, vamos a mirar cómo está el resultado de los otros, pero el verdadero acá, sí, si no nos ponemos las pilas y el Sportivo luqueño no tiene un horizonte fijo, va a ser el torneo Clausura, Julián.
1: Ahí está, ese es un detalle muy importante, Ángel, de lo que estás destacando. ¿Qué va a ser? ¿A qué depara el Sportivo luqueño en este parate importante donde se va a estar disputando la Copa Mundial? ¿A qué apunta el Sportivo luqueño? Si va a traer los refuerzos que necesita, en este caso, traerlos. Jugadores de jerarquía como para poder sacar de este pozo a este club tan grande que queremos tanto, o jugarse con lo mismo que tiene y entrarse en una pretemporada de aquellas como para poder tener un estado físico, porque ahora está empezando a tocarse la parte física y no sé si estamos en buenas condiciones, Ángel.
0: Coincido contigo, Julián, y también lo que me preocupa un poco es, está bien, la gente, el pueblo pide refuerzos, sí, pero vamos a traer refuerzos buenos. Yo creo que si el ojeador que tiene el Sportivo luqueño o la gente encargada de los refuerzos del Sportivo luqueño se va a mirar partidos de intermedia o de jugadores de Trinidense o de San Lorenzo, o por lo menos en la reserva del Sportivo luqueño, va a encontrar un jugador que no supere los 24 o 25 años, que esté en condiciones. Yo ya no quiero un refuerzo, te nombro uno, Sergio Díaz, el nombre Sergio Díaz, sí sabemos de lo que fue Sergio Díaz, pero ya no es Sergio Díaz, el que estaba en Cerro Porteño, el que se fue al Real Madrid Castilla, ya no es ese Sergio Díaz. Yo estoy cansado de los nombres de Walter González seguramente tuvo un momento bueno, pero fue hace cuánto, 5, 6 años, hoy ya no es el Walter González que anteriormente fue. Yo, sí, van a traer refuerzos, quiero jugadores, no, que se llame Juan Pérez, pero quiero jugadores que entren a mojar la camiseta, que suden, que más allá que vayamos a ver ese partido y sobre el minuto 90 el Sportivo luqueño pierde y el Sportivo luqueño juega bien o trata de ganar cada partido y no juega a media máquina un partido, sí, otro partido no. Yo creo que la gente va a ver el cambio o va a ver que el Sportivo luqueño quiere avanzar o quiere salir de esa zona tan complicada en la que estamos hoy. Como te digo, yo quiero refuerzos, pero ya no quiero nombres. Ya no quiero jugadores de 30, 35, 29, 28, que no lo quiso, por darte un ejemplo, Guaraní, no lo va a tener en cuenta y nosotros sabemos restos. ¿Por qué el Sportivo luqueño no puede tener jugadores buenos que están pasando por un buen momento para tratar de hacer un buen Clausura, Julián?
1: Así mismo, Ángel, ojalá que tenga el mismo tino como se tuvo con Iván Maggi, por ejemplo, donde claro, sí vemos que sí es un refuerzo de nivel. Ahora vamos a la
0: primera pausa para cumplir también con los patrocinantes, Gustavo.
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6: Doce con 27 minutos en toda la República del Paraguay. Tenemos todos los números con Ángel Ferreira.
7: Así es, Julián, todos los resultados de la fecha pasada. Recordando que tenemos todavía hoy día lunes 2 partidos. El 2 de mayo, que le ganó por 2-0 a Rubio Ñu. Nacional, que ganó su partido ante Trinidense por 2

0: goles contra uno. El Sportivo Luqueño, lastimosamente, el Chanchón cayó ante Libertad por 3-2. Y San Lorenzo, que le ganó a Olimpia por 1-0. Hoy también tenemos dos partidos, los dos últimos partidos de la fecha 20. El primer partido del día de hoy, a las 17:45 horas ese partido. Ameliano que recibe a Recoleta, esto va a ser en el Ameliano Villeta. El principal del partido va a ser Blas Romero, el asistente 1 José Cuevas, asistente 2 la señora Nancy Fernández. Cuarto árbitro del compromiso va a ser Dionisio Cristaldo. En el VAR va a estar David Ojeda y en el AVAR Héctor Balbuena. El último partido a las 20 horas para cerrar la fecha 20, Cerro Porteño Guaraní, esto va a ser en la Nueva Olla. El árbitro principal de ese partido va a ser Derlis López, asistente 1 Roberto Cañete, asistente número 2 Nadia Weiler. El cuarto árbitro del compromiso va a ser Nelson Palma, en el VAR va a estar José Armoa y en el AVAR Eduardo Britos. Los dos partidos el día de hoy para que finalice la fecha 20. La tabla parcial, para pasar un poco cómo quedaron después de estos compromisos del fin de semana. Lidera Olimpia, ya campeón, con 43 puntos. En la segunda ubicación, Nacional con 35. En la tercera, el Sportivo. En la tercera, Cerro Porteño con 34 puntos. En la cuarta, el Sportivo Ameliano con 30 puntos. En la quinta se encuentra Libertad con 30 puntos. En la sexta, el Sportivo Trinidense con 26 puntos. En la séptima ubicación, Guaraní con 25 puntos. En la octava está Recoleta con 25 puntos también. En la novena, Rubio Ñu con 22. En la décima posición, el Sportivo 2 de Mayo con 21 puntos. En la décimo primera ubicación, el Sportivo Luqueño con 19. Y allá abajo, en la última posición, el Sportivo San Lorenzo. La tabla de promedios parcial queda de la siguiente forma. Cerro Porteño en la primera ubicación con 1,803. En la segunda posición, Olimpia con 1,685. En la tercera se encuentra Guaraní con 1,626. En la cuarta, Libertad con 1,611. En la quinta posición se encuentra Nacional con 1,388. En la sexta se encuentra Recoleta con 1,333. En la séptima, el Sportivo Trinidense con 1,287. En la octava, el Sportivo 2 de Mayo con 1,268. En la novena posición, el Sportivo Ameliano con 1,252. En la décima ubicación, el Sportivo Luqueño con 1,175. En la décimo primera posición, en zona roja, Rubio Ñu con 1,100. Y allá abajo también, en la última posición, en zona roja, el Sportivo San Lorenzo con 0,550. El próximo partido, por la fecha 21 del Sportivo Luqueño, vamos a recordarle a toda la audiencia, el Sportivo Luqueño va a recibir, San Lorenzo va a recibir al Sportivo Luqueño el domingo 17 de mayo a las 17 horas va a ser el compromiso en el Erico Galeano. Repetimos, San Lorenzo Sportivo Luqueño por la fecha 21 el domingo 17 de mayo a las 17 horas en el Erico Galeano. A la audiencia de La Oral Deportiva también, que nos escriban en la fanpage del Facebook, ya en un ratito vamos a estar leyendo todos sus mensajes y qué también opina la audiencia del partido de Sportivo Luqueño ante Libertad. Nosotros vamos a una pausa más con Gustavo Quintana para cumplir con toda la publicidad que hace que lleguemos a ustedes a través de La Oral Deportiva. Gustavo.
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4: 12:36 en toda la República del Paraguay. Ahora vamos a escuchar lo que dijo el DT Rodrigo López después del compromiso del Sportivo Luqueño.
5: Buenas noches, profe. Giselle Ortiz para Tivo Sports. Bueno, consultarle por dónde cree usted que pasa este resultado. ¿Cómo vio también el funcionamiento del equipo hoy con un esquema un poco distinto, digamos, en esa zona defensiva? ¿Qué les pareció? Y también, bueno, ¿por dónde pasa la derrota?
6: Bueno, buenas noches. Bueno, arrancando un poco por el sistema y que, bueno, por supuesto que lo trabajamos la semana. Me gustó el primer tiempo del equipo en general, cómo nos comportamos en la presión alta. Nuestro carrilero, intentamos siempre tomar a los laterales, tratar de que ellos también no tuvieran la salida cómoda por dentro. Y bueno, en línea general el primer tiempo se hizo de ida y vuelta, porque ellos también es un equipo que te hace daño también por... Bueno, con las diagonales de sus delanteros, los laterales suben bien y encontramos el gol en una buena asociación de derecha a izquierda. Ramos estaba pasando muy bien al ataque como carrilero, una función que me parece que también la hizo bien y bueno, creo que nos está costando un poco a lo largo del campeonato, cuando nos ponemos en ventaja, sostener un poquito más la pelota. Creo que hay una falla con el gol de ellos también, una pérdida, y bueno, ahí nos fuimos al descanso, corregimos algunas cosas y bueno, sinceramente en el segundo tiempo recibimos dos goles muy, muy rápido. Creo que ahí sentimos un poco esas fallas que tuvimos, que bueno, después las vamos a mirar bien, pero a lo largo de lo que fue el segundo tiempo, creo que más allá del descuento, tuvimos un desorden general y no pudimos llegar al empate, pero me quedo con lapsos del primer tiempo y bueno, cosas también a corregir. El sistema utilizado, ya que fue la primera vez, creo que estuvo bastante bien. Y bueno, seguiremos, faltan dos fechas. Y bueno, la idea nuestra es, como dijimos siempre, ¿no?, tratar de terminar bien el torneo.
5: Profe, buenas noches, Alaila Zanabria para Radio Primero de Marzo. Hablabas justamente de fallas y desorden. ¿Por dónde crees que pasó esas situaciones?
6: No, sobre todo el segundo tiempo, ¿no? El primero me parece que estuvimos muy bien, más allá de alguna situación. Recuerdo un tiro cruzado de Libertad que pega en el palo y alguna otra del primer tiempo, pero creo que hacía mucho que lo estábamos buscando, que era también controlar un poco la posesión. Creo que la línea de tres nos sentó bien en el primer tiempo. entró una lástima otra vez, volvimos a tener un cambio obligado por la... ojalá que no sea nada lo de Aldo Maíz, pero bueno, tuvo que salir y también Gio venía de una buena recuperación, así que entró y lo hizo bien. Bueno, lo de Quintana ya es habitual en él, que se siente cómodo en esa función de volante mixto. Sergio encontró los espacios, por momentos decidió bien. Sergio Díaz, hasta como dije recién, llega el gol. Y bueno, después, claramente lo del segundo tiempo, ¿no? Que veremos cómo fueron las jugadas puntuales, pero si mal no recuerdo, hay una pérdida en la mitad de la cancha y lo habíamos hablado que ellos llegaban por el centro del área con Aguilar y Melgarejo, y creo que hay una cobertura de Facundo, que en el momento que va a salir se da cuenta que estaba desprotegiendo esa zona. Y bueno, son jugadores de mucha calidad, le quedó esa pelota a Melgarejo que recibe de zurda y bueno, pues define muy bien.
1: Buenas noches, profe Rodrigo. Arnaldo Ríos de Azul y Oro FM. ¿Por qué te decidiste hoy en jugar con línea de 5, línea de 3 defensores? Bueno, lógicamente se convierte eso después en línea de 5. ¿Y por qué Marcelo Ojeda no fue de la partida el día de hoy, ya que el compromiso anterior ante Rubio Ñu hizo un excelente partido?
6: Bueno, un poco por la característica del rival, sentíamos que los dos delanteros que al final tuvieron alineados en el equipo, tanto Aguilar como Melgarejo, nos parecía que los íbamos a controlar bien con Paul, con Facundo y con Jonathan Díaz. Creo que lo hicieron bien en el primer tiempo, en el segundo también. Y bueno, tratar de también, es una línea de 5 que se transforma en una línea de 3 cuando nosotros tenemos la pelota. Así que fue un poco por ahí y bueno, nada, creo que para ser la primera vez y lo que entrenamos la semana, creo que estuvo bastante bien. Y lo de Marcelo, bueno, como todo, a veces nos decidimos por 11, a veces también los chicos son importantes a la hora de entrar. Es difícil entrar con dos goles abajo, como le tocó a ellos, por ahí. Esa característica tanto la de Marcelo, la de Ruiz, la de otros chicos, por ahí con espacios son más peligrosos, y hoy le tocó que entrar en una situación con un rival más replegado porque ya había conseguido la ventaja. Y bueno, no pudieron tener muchas oportunidades de su juego, así que bueno, nada, después obviamente esta semana veremos cómo están todos. Y lo mismo, ¿no? Intentaremos, como siempre, decidirnos por el 11 inicial para enfrentar el próximo partido.
3: Profesor Germán Tiller para Fútbol La Lograda de Radio Monumental. Quería consultarle sobre Alexis Villalba. Usted lo colocó como carrilero por derecha. Él es defensor central originalmente. ¿A qué se debió esa decisión de colocarlo como carrilero por derecha? ¿Qué virtudes vio en él como para ponerlo en esa posición, profesor?
6: Bueno, todos los partidos lo ven haciendo como lateral, y la verdad que lo vemos en estos partidos que estamos nosotros como lateral. Tiene despliegue, tiene subida, participó en situaciones de ataque. De repente no es el lateral o el carrilero de oficio para ir permanentemente al ataque, pero bueno, lo viene haciendo bien, y en el segundo tiempo nos decidimos también por darle más frescura a ese sector, y entró Santiago Campo, que también es habitualmente lo hace en esa posición.
7: Profe, buenas noches, Tony Rodríguez de Supertribu. Ahora, comenzaron bien, gol tempranero, ponerse en ventaja rápidamente. ¿En qué momento se fue el partido a tu equipo? Porque lo estamos jugando bien.
6: Como siempre, parece que coincidimos con esas preguntas, porque la verdad que el equipo estaba muy bien. Si bien Libertad también tuvo aproximaciones peligrosas, estábamos controlando bien el partido. Y ¿qué te puedo decir? Por ahí después del gol nos faltó un poquito más de tranquilidad con la pelota, sostener un poquito más la pelota, tratar de de manejar los tiempos, y bueno, eso es, son cosas que tenemos que mejorar. Por el momento lo hicimos bien, con la amplitud del equipo, creo que me gustó esa faceta del equipo, y después por momentos sufrimos algunas pérdidas que bueno, el rival las aprovechó, llegó al empate, y ya te digo, en el segundo tiempo lo que vimos fue que en un par de oportunidades, sobre todo en el segundo gol, creo, ¿no? Quiero verlo pues tranquilamente, pero creo que hay una pérdida nuestra por derecha en salida, y ahí es donde viene el desajuste por esa zona peligrosa que habíamos hablado y que habíamos visto del rival que tanto Melgarejo como Aguilar llevaban esa zona, y se han visto muchos goles parecidos a lo largo del campeonato con Melgarejo definiendo por adentro, y hoy nos tocó sufrir esa situación.
8: Profe, aquí Evian Patiño para Urbana Sports. Le quiero preguntar sobre un jugador en particular, sobre Iván Maggi, que se sabe que hay un rumor sobre el interés de Olimpia, y cómo viene trabajando él con el cuerpo técnico para su renovación, y cómo lo ve usted a él, ante toda esta situación. Recordemos que es el segundo máximo goleador del torneo con 10 goles.
6: No, lo vemos muy bien. Tuvo un parate la semana pasada por la quinta amarilla. Pero bueno, con todos los, como decís tú, los rumores y las situaciones que se vienen manejando, él está muy enfocado en lo que es acá el Deportivo Luqueño. Me imagino que esas situaciones las está manejando la dirigencia con sus allegados, sus representantes, pero a lo que hemos hablado y bueno, a la falta de dos fechas para terminar el campeonato, te repito, él está muy, muy metido en lo que es el club, y bueno, después se verá. Es un jugador que de verdad que viene con una regularidad importante en cuanto a los partidos jugados y en cantidad de goles. Bueno, hoy por ahí no tuvo las situaciones que habitualmente por ahí le quedan en los partidos. Así que bueno, nada, veremos cómo él termina el campeonato y cómo terminamos todo el campeonato para tomar un receso y ver lo que va a ser el próximo torneo.
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4: 12:53 en toda la República del Paraguay. Llegamos a ustedes a través de la 94.7 Azul Libro FM. Esto es La Oral Deportiva. Vamos a tocar, Julián, lo que sería los minutos que le faltan al Sportivo Luqueño en la sub-19. Anterior a este partido faltaban 217 minutos. Se completó este fin de semana 90 minutos y falta 127. Un promedio más o menos de 64 minutos por partido le faltaría cumplir al Sportivo Luqueño, Julián.
17: Sí, señor, así mismo. En la fecha 21 debe de jugar como mínimo 64 minutos y en la última fecha, en la fecha 22, en este caso, también pues está obligado a jugar 64 minutos como mínimo. Si se jugó el primer partido, o sea, en este caso, en la fecha 21, 64 minutos, el último partido está obligado a jugar 64 minutos. Puede ser que tenga los 90 minutos, ese ya es cuestión del técnico. Ya va a manejar. Lo que sí, en este caso, faltan 127 minutos. Dividido
4: 127. Sería 64 minutos más o menos.
17: Más o menos, sí. Para tener un promedio y cumplir con la exigencia de lo que sería este tema de la sub-19.
4: Así es, para toda la audiencia también que estaba preguntando lo que sería los minutos que le faltan al Sportivo Luqueño. Finalizó, Julián, este fin de semana lo que sería la Copa Libertadores de Fútbol Playa. ¿Qué información, cómo terminó el campeonato, las posiciones para la audiencia que está escuchando?
17: Sí, señor, el Fútbol Playa, lastimosamente el Sportivo Luqueño cayó en semifinales ante el poderoso Vasco da Gama, 6-5 terminó ese encuentro. Fue un partido muy reñido, de hecho fue el partido donde al campeón, en este caso Vasco da Gama, le costó mucho más que el resto de los rivales que tuvo enfrente. ¿Por qué? Porque el resto fue todo goleada. De hecho, de vuelta ayer en las finales, disputaba contra el Sampaio Correa. y ganó el Vasco da Gama por la cuenta de 8-2. El Sportivo Luqueño jugó antesala de este encuentro de la gran final. El Sportivo Luqueño jugó ante el Dávila chileno y lo ganó también con una gran goleada de 9-4, donde le posicionó al Sportivo Luqueño en el tercer puesto, donde tuvo la oportunidad de subirse en el podio de los principales ganadores. Recordemos, el campeón fue Vasco da Gama, segundo quedó Sampaio Correa, también brasilero, y tercero el Sportivo Luqueño, donde derrotó al Dávila de Chile por la cuenta de 9-4.
4: Bueno, de buenas a primeras, una buena campaña del señor Daniel Bobby Ferreira, porque siempre lo lleva al Sportivo Luqueño Playa en lo que sería instancias finales. Esta vez no se pudo traer el campeonato, pero estuvo en el podio el Sportivo Luqueño en la tercera posición. Ya lo decía Julián, el Vasco da Gama se consagró campeón de lo que es la Copa Libertadores Playa. ¿Qué le espera al Sportivo Luqueño Playa en este año, Julián? ¿Ya terminó el campeonato? ¿O cómo queda en el torneo el Sportivo Luqueño?
17: Sí, de hecho él ya es como campeón de la Winners Cup.
4: Sí.
17: Seguramente va a estar disputando de vuelta. Yo no sé si se juega otra vez en El Salvador o en otro país, pero es ya acreedor de como ser campeón de, claro, ese torneo, de ese certamen internacional. Ya es acreedor. Ahora, del Mundial de Clubes no sé cómo quedaría, porque normalmente va el campeón o el vicecampeón. No sé si en este caso el tercero de la Copa Libertadores también participa. El año pasado recuerdo que el Sportivo Luqueño fue el representante por Conmebol, no así el Vasco da Gama, que se hizo acreedor del campeonato. Justamente aquí en Luque, en nuestro país, se disputaba esa Copa Libertadores y no fue de la partida. El Sportivo Luqueño fue representante de Conmebol. En este caso no sé cómo estaría en este caso. Vamos a averiguar con los responsables para ver un poco más de los detalles de este gran disciplina donde el Sportivo Luqueño siempre es protagonista. Tenemos mensajes, están llegando los mensajes.
4: Sí, señor, vamos a
17: darle participación a los oyentes de la Oral Deportiva en el WhatsApp de la radio. Dice el 91 85 53 37. Buenas tardes, ¿cómo están? La tabla de la Liga Luqueña, la información, porfa. Dice todo lo que referente a la Liga Luqueña vamos a dar mañana, ¿sí?
4: Sí, mañana vamos a tener completito lo que sería, sí, el informe de la Liga Luqueña.
17: Así mismo, otro mensaje dice el 82 44 08 55. Buenas tardes, se equivocó Rodrigo López al no ponerle marcación personal a Melgarejo, así como lo hizo Libertad. La defensa es mala, pero se nota que siempre deben de jugar Wesniak y Alfredo Aguilar, responsable en el primer y en el tercer gol, dice el oyente. En la repartición de la TV se nota cómo quita la mano, dice. En la repetición de la TV se nota cómo quita la mano, dice, referente a Alfredo Aguilar. Dice el otro oyente, el 83 65 25 47. Buenas tardes, la Oral Deportiva, urgente, hay que buscar un 18, dice, un sub 18. Con Ramos no alcanza para enfrentar los 22 partidos del Clausura, es uno menos y ya tuvo mucha oportunidad. Es liviano y miedoso, dice el oyente. Otro oyente que se pone en sintonía, dice el 81 55 72 16. La defensa es lo que desastre, dice. Siempre regalamos, no hay marca a nadie, dice. Estoy de acuerdo con este oyente. Hace mucho que no tenía el Sportivo Luqueño una defensa tan endeble, tan falta de seguridad en la parte defensiva, ¿eh? Este es nuestro principal déficit. Dice el 71 92 72 34. Alfredo Aguilar ya no puede seguir en el arco. Cada partido que juega está por dar un aurisma cerebral, dice. Tranquilo, verle en el arco, dice. Hanson debe seguir en el arco, dice el oyente. Otro oyente, ya son todos los mensajes en el WhatsApp. No sé si en el Facebook tenemos algún mensaje.
4: Sí, para señor. Compartir. Tenemos en el Facebook, dice el señor Gerardo Ramos, ya no puede jugar, no vale, o usted no ve en el partido. En ningún momento dijimos que Ramos jugaba bien o hizo un buen partido. No sé qué programa está escuchando, como dice un amigo, podés cambiar sin ningún problema. Miguel Villalba dice, según Pinocho no vamos a bajar, pero nuestro centenario dijo lo mismo y ya sabemos cómo nos fue. Otra vez el señor Miguel Villalba dice, no hay otro, Thiago Franco tampoco no es jugador para Luqueño, respondiendo al señor Gerardo que dice que Ramos ya no puede jugar. Javier Sandoval Urue dice, cero lectura de los partidos, también este técnico, tampoco es técnico para el Sportivo Luqueño, demasiado improvisa, mucho repitió lo que dijo anteriormente, cero lectura en los partidos. Otra vez Javier Sandoval dice, coincido totalmente contigo que Ramos ya no puede estar jugando. Fácil, ¿cuál es el tema de Melgarejo? No tuvo problemas si la defensa de Luqueño es un desastre, o sea, jugó suelto este Melgarejo. Así cualquier delantero le va a marcar varios goles al Sportivo Luqueño. ¿Cómo está sucediendo prácticamente en algunos partidos? Francisco Antonio Riveros Canata dice, buenas tardes, se debe contar con dos sub-19 mínimo, dice. Sí, todos los mensajes a través del Facebook. Nosotros vamos a quienes auspician, Gustavo.
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4: La 1:02, ya llegamos al final de la Oral Deportiva. En la edición lunes estuvimos llevándote toda la información sobre el Sportivo Luqueño y el torneo de primera. Mañana vamos a tener todos los detalles de lo que fue el campeonato de la Liga Luqueña de Fútbol, cómo estuvieron los partidos y todos los detalles, Julián.
17: Nos encontramos de vuelta mañana a la misma hora en el mismo canal, como decía el Chavo del 8.
4: Mismo.
17: Gran programa de ese de esa niñez tan hermosa que tuvimos todos, ¿verdad? Hasta mañana, Gustavo, Ángel, hasta mañana.
4: Hasta mañana, si Dios permite.
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1: Buena siesta. Feliz inicio de semana para todos. ¿Cómo está continuando el día de hoy para nuestros oyentes que están en sintonía? Espero que más que bien arriba ese ánimo, porque con este fresquete después del almuerzo, ya que se te voy. Ay, ay, ay. Hoy un día muy especial para mí. Valga la redundancia, particularmente porque tengo que dar gracias primeramente a Dios por la vida, por la salud, por la oportunidad de estar compartiendo con mis seres queridos, con todos ustedes, de tener el cariño de tanta gente. Hoy estoy cumpliendo un año más de vida, hoy es mi cumpleaños. Estoy muy contenta de poder compartir también con ustedes en este espacio. Agradezco desde ya a todos aquellos quienes desde tempranas horas están dejando su mensaje de salutación. Agradezco también a los compañeros de la radio que desde primeras horas ya estaban haciendo llegar también sus saludos a través del grupo de WhatsApp. También los compañeros de Notimúsica, Infanto, muchas gracias también por el video. A todos los que estuvieron saludando, Juan Carlos Romero, a todos, gracias de corazón, compañeros, por el cariño inmenso. A todos los que forman parte de esta gran familia de la FM Azul y Oro y a aquellos oyentes, seguidores, a todas las personas que me están haciendo llegar también su cariño a través de redes sociales, a través del directo. Estoy muy, pero muy agradecida. Gracias a todos por el cariño inmenso. Hoy, 11 de mayo, ya Muñe Purunya, imagina con semana, estamos arrancando con todo, estamos siendo presentados por Barrio Vida, tu barrio, tu vida y tu pirulla, increíbles 30 años, llenando tu hogar de felicidad. Y acá mi compañero, Gustavo Quintana, mate, ¿cómo va Gustavo? Gustavo, prepara pa' este mabe. Emma, hay tero por ahí, tenga que los cumplas muy feliz. No, lo paquete más de la torta bocadito, no. Mortalidad, guape. Además de. Gracias a todos nuevamente. De esta manera arrancamos la siesta de la República. Estamos al aire hasta las 15 horas, no cambien de dial. No. Mortalidad, guape. Además de. Gracias a todos nuevamente. De esta manera arrancamos la siesta de la República. Estamos al aire.

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1: Agradecida con todos nuevamente por sus muestras de cariño, por sus salutaciones. Gracias de corazón por tomarse el tiempo de enviar un mensaje. Muchos mensajes están llegando a través del WhatsApp. Me están contactando también al directo. Gracias, inmensamente gracias a todos por acompañarme desde la distancia virtualmente, a tanta gente que está demostrando su cariño a través de un mensaje, una llamada. Vale mucho eso. ¿Y ustedes qué tal? ¿Qué tal la están pasando? Hablando de cumpleaños, no solamente yo estoy cumpliendo años hoy, seguramente que hay alguien más cumpliendo años en el día de la fecha y está escuchando la radio en este momento. Felicitaciones a todos los que están de parabienes en el día de la fecha. Que Dios nos bendiga y nos brinde mucho, mucho, mucho en esta vida. Por más que la situación se torne difícil, a veces ya de 12, 8, donde ya ve el lado positivo y te vas para adelante, para atrás y Catuña impulsa y mi agua va. Pepe, hasta ahí tenés permitido. Después, para adelante. Allá va Gustavo, allá va oyentes. Así es. Saludos a todos y nuevamente gracias por el acompañamiento. Muchas novedades. En esta semana tenemos un feriado largo esta semana. Está ya barrada y nada, Gustavo oyentes. Además, de anoche el 30 peor ya, 31 peor ya, festeja. Y ando ya bueno 31, allá va mayo. Acá ni lento, Gina. Ojas a país, sí, tenemos 31. A oh, papel en la mayo ya festejada todos los días. Nada, hay cotidiano. A fecha de ya fui cumpleaños, güey. Todo el mismo, hoy está festejada. Hay que ser felices y agradecidos. Vamos a hablar de todo lo que acontece. Tenemos las fiestas patrias también, muchas actividades en el centro de Asunción, como ya les venía mencionando. Tienen un poco de todo, como diría la jerga popular, para poder hacer esta semana. Llega el día de mamá, prepara que la regalos ambas. En el otro bloque les voy a estar hablando también de lo que trae Tupi, Tupi, Tupi, y también así Barrio Vida. 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En minutos nada más. Nosotros, Gustavo, vamos a continuar con buena música, ¿te parece? Hasta las 15 horas a través de la 94.7 FM Azul y Oroñan de Radio. La

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1: Estamos retornando en este bloque. Tenemos frío en el día de la fecha. Está agradable por el momento, 18 grados de temperatura. Amanecíamos con una mínima de 7 grados. Allá, Jaipurupurumá, calefacción. Sí, ya o sea, imagina a Gustavo, oyente de mi frazada de tigre. Mira. No, mande. Y anda con Nastalina. Ya sabes, Gina, de a poco. Pronóstico de condiciones soleadas para el resto del día. La sensación térmica más alta será al finalizar nuestro programa, más o menos. Vamos a llegar a 21 grados aproximadamente del día de la fecha. Para mañana tenemos el mismo pronóstico. El miércoles vamos un tanto en ascenso. A partir del jueves en adelante se va a sentir un poco más de calor, pero no mucho. Hasta la otra semana se pronuncia el frío. Yandero, te voy a ver. Ya está, vaya, te acompaño presentando. Más adelante. Venimos. Preparen sus abrigos. Tomen mate, algo caliente. Cuídense, cuiden la garganta. Muchos cuadros virósicos. No, oye, tú, imagina. A cuidarse, mi gente linda. Aquellos que están enfermitos también, pronta recuperación. Que estén más que bien. 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Y con Tupi seguimos compartiendo lo mejor en esto que es la Siesta de la República.
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1: Estamos retornando y tenemos que hablar también de lo actual. Estuve mirando esta noticia que realmente genera alto impacto porque hoy día estamos rodeados y estamos F5, como se dice generalmente, con el tema de la IA, la inteligencia artificial. Paraguay y Taiwán firman un acuerdo para construir uno de los mayores centros de inteligencia artificial del mundo. Se trata de una alianza estratégica para la construcción de uno de los mayores centros de IA en el mundo entero. Entre dos gigantes se inicia este camino para crear el hub, la tecnología taiwanesa con energía paraguaya. Paraguay se une a la carrera de la IA para poder avanzar también con todo lo nuevo, contando con el respaldo de una nación avanzada en este ámbito como lo es Taiwán. Paraguay genera energía limpia, renovable, abundante, y eso puede, se da para que pueda apostar en este ambicioso proyecto. Paraguay y Taiwán suscribieron ya 3 documentos de cooperación que abarcan áreas de justicia penal, ciberseguridad y tecnología avanzada. Eso es lo que hace falta realmente, potenciar un tanto el tema de ciberseguridad. En estos días estaba resaltando también lo de Instagram, que estuvo eliminando muchísimas cuentas falsas y demás. Oye, pues bueno, realmente, cuentas inactivas y cuentas falsas. Y cada vez más esto se va a poner más candente porque la libertad que tienen hoy día, o tenemos todos hoy día con la tecnología, hace que no estemos cuidando ciertos detalles y no dimensionemos también lo que pueda generar a futuro. Puede traer muchas consecuencias. No piensen ustedes que porque crean un perfil falso, que eso no se sabe de dónde proviene, a quién corresponde el número y de dónde saldría todo. Yo les cuento que sí se puede. Y más aún de manera oficial. Así nomás le voy a decir. Vamos a hablar en algún momento dado de eso. 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Barrio Vida, tu barrio, tu vida, con Barrio Vida y de la mano de Gustavo Quintana en controles en este lunes espectacular. Seguimos compartiendo lo mejor hasta las 15.

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1: Vamos cerrando esta edición del día de la fecha en este lunes espectacular, arrancando la semana con toda la buena vibra. Nuevamente tengo que agradecer a todos los oyentes por sus saludos, a los compañeros, siguen llegando los mensajes de salutaciones, las muestras de cariño. Gracias inmensamente de todo corazón a todos por este momento especial, que Dios los bendiga. Gracias, gracias, gracias. 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Gracias Gustavo Quintana por el impecable trabajo a diario. Gracias a todos los compañeros nuevamente. Tengo que recordarles que en minutos nada más llega Robert Jiménez para seguir acompañándolos con Paul Chaca. Nosotros ya vamos dando paso, ya vamos entregando la posta de a poco para que arranque otro programón que te acompaña todas las tardes a través de este dial. Gracias de corazón, feliz inicio de semana para todos, que tengan buen resto de jornada. Nos reencontramos el día de mañana, Dios mediante.

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Muchas gracias. Gracias.

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0: Que comience este día el lunes, será. ¡Qué locura este día! Lunes, lunes, lunes, lunes, lunes, lunes, lunes, lunes, lunes. Presentame, Nacinato.
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0: Hola, hola, hola, hola, hola, hola. ¿Qué tal, qué tal, qué tal, qué tal, qué tal, qué tal, qué tal, qué tal, qué tal? ¿Cómo están, señoras y señores? Damas y caballeros, niñas y niños, abuelos, abuelas, República de Luque, República del Paraguay. ¿Cómo están, señores? Hola, señora. Hola, señor. Qué placer, qué gusto saludarle este día lunes. Jornada. ¿Eh? ¿Qué pasó? No, tranquila. Lindo día, sol radiante, temperatura 19 grados. Hoy tuvimos una mínima de 5 o 6 grados en la mañana tempranita, jornada de hoy. Ahora tenemos un sol radiante, lindo día, maravilloso, gracias al Creador, gracias a mi Dios, gracias mamá querida, gracias Ñaoti. Por otro día más, aquí estamos, señores, para acompañarles hasta las 5 de la tarde con la mejor música paraguaya, música tropical.
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0: Como suena de fondo este tema, este cate mazo, si no. ¿Cómo duele amar?
3: Crítico.
0: No, y así se parte la canción, ¿eh?
3: Camino,
0: no, espera, Ana, tranquilo, no, no, no, no era ni hace esperar, te decía, Lula, está muy bien. Tranquilo, no, así que tranquilo, aquí estamos, señor. Vamos hasta las 5 de la tarde, le ponemos música, le ponemos ritmo 17 de las 15 en Paraguay. 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
0: Aquí estamos, señores, WhatsAppero habilitado. Hola.
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0: WhatsApp. ¿Qué temas será? Espoyito, muñeco. Mate, cubio, DJ. Mato, tranquilo, tranquilo. Tranquilo, papi. Bueno, lunes, señores, lunes, lunes. Verana, semana de la patria. Mes de la patria en este caso, ¿verdad? Pues esta semana se celebra, hay desfile. Al final los militares van a desfilar. Porque ya maliciaria, ¿eh? De estar robado, de ser. Qué mal está este muchacho, será. Qué mal asesorado está este muchacho, será. Bueno, así que esta semana hay desfile. Homenaje a los héroes de la patria. Señor, nuestros héroes. Verdaderos héroes.
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0: Sí, vea, Ana. Pero héroes. Veamos. Así que funciona mucha actividad de desfile estudiantil también esta semana, Día de la Madre el viernes. Impresionante, a full estamos en la programación especial para homenaje a mamá. Regalos para las madres. Y los que tienen todavía en vida a sus madres lo van a disfrutar, lo van a pasar con ellas. Y los que ya no tenemos la dicha de tenerla en vida, pues vamos a recordarla con mucho cariño a nuestras madres. Bienvenidos, señores. Día lunes, metele música, mamá.

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0: música paraguaya en el aire, mis amigos, ya de mitad no guarecerá. Ya le mando años de mitad y un guarecerá en la casa. Sí.
1: Gracias,
0: ¿eh?
1: Con todo lo que
0: sirve. Entonces, vengale mamá, vengale mamá, vengale mamá, vengale mamá, vengale mamá, vengale mamá, Doña Cañilla, jape, pujape, guavirá, mango, mata, de moitín, punta y tira, yupísera. Sí, jape, monte. Alina, macarne, hace la semana, tú haces mamaña, oti. Mejor en esa caja, está llamando cuena, dice la, sin permiso, sí, ¿eh? Sí, sin permiso, no se enojó, sí, sí. Sin permiso, no cañilo, jo. La misma mamá, ¿qué hace? ¿Qué es eso? ¿Qué es eso? ¿Qué es eso? ¿Qué es eso? ¿Qué es eso? ¿Qué es eso? ¿Qué es eso? ¿Qué es eso? ¿Qué es eso? ¿Qué es eso? ¿Qué es eso? ¿Qué es eso? ¿Qué es eso?
2: ¿Qué
0: es eso? ¿Qué es eso? ¿Qué es eso? ¿Qué es eso? ¿Qué es eso? ¿Qué es eso? ¿Qué es eso? ¿Qué es eso? ¿Qué es eso? ¿Qué es eso? Ya lloré, mamá, ya, sí, sí. Sí. Esa no está cerrada, ya tropa, ya que la guata te será, sí. Es alambre dulce, no está de fino, mande, ya será. Sí, también cariño, dice, mamá. O pedí, mamá, manguela y poño en gatula y cupé, será, mamá, y cupé, detrás de su espalda tenía las dos manos. Y cupé por el con las dos y poño, yo bebé, mi taja, lloré, mamá. Ahora es confiado, será, ¿eh?
2: ¿Qué dijo?
0: Lo llevo ya, lo llevo tambo, ven, será. A ver, ya, ahí le... ¡Tanía! Ya, ya, ya, vamos a buscar y yo disparado, como mañana, copo, y ojo, ese. Anda, pero yo hice otro día sin permiso, pico, hasta y no me mire, ¿eh? Otro día, ya. ¿Es ayuda, mamá? No, mamá. ¿Es ayuda otro día?
2: No.
0: ¿Es ayuda, yo?
2: No.
0: ¿Eh? ¿Qué tiene? ¡Qué bárbaro! Nunca más, ¿entendés? Hoy sí me miso. Sí, señor. Mamá, y por tu cumpleaños. Hoy está ñado, dice. Arriba, señores, 37 de las 15 en Paraguay. Un abrazo, mi querido Ramón. Está en sintonía, mi querido Ramoncito, jefe de carnicería de comercial de San Rosario, en Cañada San Rafael. Ya está en su casa él ahora. Sí, pensé que está Ramón, ¿entendés? No, un abrazo, Ramoncito, y a toda la familia que están en sintonía escuchando a Zulio. No. Todo el día ando por Chaca no enduice nada. Y tiene ahí, Moisa, sí. Tiene ahí, Ramón, no enduice por Chaca. Abrazo, Ramoncito. A todos los muchachos en Carnicería de Cañada de San Rafael, a todo el equipo de comercial de San Rosario, en general, central y sucursal Cañada, sino tipo chillita, ¿no? Cañada, cuando yo le saludé, ¿no? Cariño grande para Noé, Sandy, están en sintonía. Feliz tarde, lunes. Hola, hola, hola, hola. ¿Eh?
2: Y
0: gusto cueste. Y gusto cueste, ¿no? Guarete. No es lo que somos, hijo de campesino, ¿verdad? Experimentamos esta... Tenemos la experiencia, conocimiento de la travesura de niñez en la chacra. Por las frutas. Es de la época, ¿verdad? Época está cuál es, él ahorita, hey, hay mandarinas. Hey. José, a ver. Está cuál es, tú ves, ah, de parapayo, o sea. Tan de lo hubiera dicho, no, además, Eva. Arriba, señores, 38 de las 15 en Paraguay.
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0: Excelencia entre el grupo Brindis. La presión clásico de clásicos.
1: Y me hace tanto daño.
0: Jornada día lunes, ¿cómo están, señora? Señor, ¿cómo les trata este día lunes? Sol radiante. 19 grados de temperatura. Lindo, día sol radiante, espectacular. Otoño, pero ya se hizo sentir el invierno. Hoy con 4 grados de temperatura, zona del país. Zona de Itapúa. Hubo un poquito de escarcho, ¿verdad? Sí, Hong San, adelante. No, joven, la y Mimi Shimi. Sí, hubo un poquito de escarcho.

0: Alto Paraguay, desborde de ríos en la zona. Hay zonas intransitables para todos los amigos, hermanos chaqueños. Abrazo cordial desde la República del Luque. Y a los amigos que fueron afectados por el incendio del mercado de Itagua. Desde aquí, desde Luque, un abrazo grande arriba a todos los compatriotas itagüeños. Desde aquí, de la República del Luque. Bien sabido todo que ayer hubo un incendio del mercado municipal de Itagua. Muchos trabajadores honestos, trabajadores sacrificados. Fue el mercado ese ayer tú. ¡Uy! Ya lo instante. Vemos lo instante que yo hice.
1: ¿Quién dijo?
0: Sí, no, no hay un turno temprano que baja la mercadería, se abre temprano. El último en irse y así sucesivamente. Así que mucha fuerza a todos los amigos, a todos los trabajadores del mercado municipal de Itagua. Fuerza arriba desde Azul y Oro. Y a lo que le podamos ayudar desde aquí, estamos abiertos como siempre, a puerta abierta, ¿verdad? FM Azul y Oro, para todos los amigos del mercado municipal de Itagua. Abrazo grande a toda la gente que nos escucha en los mercados. En Luque tenemos dos mercados, mercado número uno, mercado número dos, la gente de Mercado Limpio, Mercado Abasto, Mercado 4, Mercado San Lorenzo, Itagua. Gracias por la sintonía. Mucha gente trabajadora que escucha este programa. Abrazo para todos. Robert, bate, copio, Robert. Excelente el programa, Shira. Excelente. Show lunes, Shira. Uy, Shira, Robert.

0: Vos sabés que ese es un tema complicado, che. A veces para ordenar el tránsito en la zona del mercado está bien. Perdón, zona del hospital está bien. Y a la par está mal también. ¿Por qué? Porque vos venís con tu paciente y vos no puedes estar razonando o mirando dónde hay cartel para dejar tu vehículo. Tengo a gente llamando a un hermano donde pariente vía en el Salvacín. Eso corre, ¿eh? Y de repente vos estacionás sin percatarte y no sé. Yo desde mi sentido humanitario no estoy de acuerdo. Tiene que liberar nomás. Estaciona a doble sentido y que la gente también sea responsable de no cubrir la calle totalmente. Vea, los perros abusados, ese ahí. Deja saciando y que tú digas, otra encapón, no instancia, no quiero pescar otro. Ahí pues está el tema. Ese es el tema. Yo, por un lado, sí, otro lado no. O sea que. No sé, multarle, no sé, viejo. Aparte que iba ahí, el aporte, vos te vas para estacionar, estacionado ahí, lo instamos, mandemos zapatú. Yo creo que la gente responsable de esa área debe de analizar un poquitito, ¿verdad? Calcular, ponerse en la piel del zapato de ese ciudadano, ya sea luqueño o no luqueño, que viene al hospital de Luque, para consultar. Me refiero al departamento de tránsito de la Muni de Luque, ¿verdad? Es cuestión de analizar un poquitito, ¿verdad? Empatizarse un poquitito y buscar otra manera de ordenar, no sé, poner un agente policial ahí de tránsito que agilice, ¿verdad? Buscar estrategia, no solo tocar bolsillo el pueblo de Xerá. No solo pues está multar. Nunca te solucioné. En ese sentido, desde mi punto de vista. Xeche opinión sencillo, min de cuando viene. Xenda Inbabete, verá. Así que, ahí nos venamos, dice. Hola. Aló. Hey, Euche, a ver. Espérate, no sé. Espera que ya levanta mi perilla. Este.
1: Qué puta, ya mi gente. Voy a mi cerrita.
0: Ya, vaigo. Don
1: Juan. Robert Jiménez.
0: Fabio.
1: En la porte.
0: Va, es mi bajita ese, mano.
1: Está raro, tú, baby.
0: Tranquilo. Y usted tiene lo que dice.
1: Mi gente, voy a mi cerrita.
0: Vario.
1: Pues soñé que iba a. Se llama el campeón. Vamos a hacer las clásicas, David.
0: No, limpio yo, vamos a la campeonato. Va, es una tarde de. Le sé, pues ya la otra que vamos a hablar sobre el partido. Yo tengo TV, pues entonces ya.
1: ¿Dónde está Grey?
0: Así nos vamos a meter el torneo. Tranquilo. Vamos a usarse ahí, usted.
1: ¿Qué baño por la canta de ella, papá? Por el sobaco.
0: Señoras y señores, pues yo hey, que la venderé esa. Venderé tu madre, venderé. Con este frío, pello, hey, la venderé. Venderé esa, claro. Tu ojo ese tiene que lavarse. Bueno, te estamos escuchando, tercero, la encarnación, don Luis, familia, profe Juana, ¿cómo están? Abrazo grande, don Luis. Saludo a profe Juana, su hermano, la vez pasada nos encontramos en Humería Santa, don hermano de profe Juana. Me dijo su nombre, Daniel, algo por el estilo, no recuerdo el nombre del señor, así que siempre escucha el programa, así que un abrazo grande. A toda la familia, a la querida profe Juana, su hermano. Al médico, a mamá, a fuerza, saludos. A los grandes amigos que están escuchando su libro.
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0: A cuestión escribita la elegida estrella, esa niña Graciela Puerto Irán a Boté. Música paraguaya en el aire azul y oro 94.7. Abrazo, mi querido Víctor Escobar. Patacupe, Víctor, ¿cómo te va? Víctor. Abrazo, mi querido Víctor. Gracias por regalarnos. Ahorita, Víctor, mañana me chungura. Gran centro delantero será. O para y peso la docente. Ya yo chuta chungo. Madre, Víctor Escobar. Él tira al centro y otra vez cabecea será. Y pues te dita, güey, tipo, o sea, no. Oye, gracias. Abrazo, Víctor, a toda la familia, cordial saludo. Papi Robert, lo más rico es. El APRA. Ah, ese sí, hay que ver. APRA. Ah, aquí te caíste. Sí, ese son. O Miami, sí.
1: Está Juan, Rivero, ese está hace primando, pega, güey.
0: Va, échate con el primo.
1: El APRA, hay que está Juan, Rivero.
0: Arriba, señores. Robert, super genial el programa. Luke, los mamelos, los dientes, familia Castillo, Polchaca, siempre, por siempre, por siempre, por siempre. Gracias, familia Castillo, cordial saludo. Hola.
2: Pellajuque,
0: mi gente, que volante eres. Ale, Pellajuque, Dani, Pellajuque, Duarte, oye, pues, gente, oye, pues, Tiriboya, ¿qué más se hace?
3: Hablan de punto de vista, hablan de proximidad, hablan de la tizana, todos los acuerdos solucionados, no estaban los problemas, oyendo por amado, y mala plata, yendo caruma, y mamá, madre, hoy en día, coye caruma, me tendo, y la oye de carne, y pues hoy hay que ya la madre,
0: es vivo.
3: Y tengo, y esto, justo hoy la situación,
0: no,
3: roja.
0: No, y esto, usa.
3: Tenga buen día, y usted ya en el programa.
0: Gracias, hermano, saludos. No, si onda, yo ya ni ya poti plata, poni, ya te empieza a morir, a jugar la está 24-7. Pegándosela. Saludos a los muchachos. Arriba. Aló.
4: Robert Jiménez, Patecoso. Excelente recomendación será para los señores de la municipalidad por el tema del hospital del
0: Leño.
4: Te
0: felicito,
4: amigo.
0: Pepe, cuando vendo Hoy Parque, ahí que no es shopping, ahí que no es parque, será. Y es posible o no hace falta lo que vayamos al hospital, ¿verdad? Donde era Sindo y Clejo y no tenía donde estacionar. Y es estacionado de mío, guay, estacionado ahí de la cartella o un mandé cepo, ¿verdad? Yo no estoy en contra del reglamento del tránsito, apoyo, ¿verdad? Pero hay zonas donde sí necesitamos, pero yo creo que esa zona es una zona muy sensible. Por ahí, Juan, lo intenté a ver, será José y paseamba, chongo.
5: Qué malo que son.
0: No, yo no estoy en contra de del reglamento, de la ley, el tránsito, todo lo que sea, ¿verdad? Todo tipo de leyes y reglamentos, están los derechos y te están las obligaciones. Eso que cierran, por ejemplo, Boca Calle, mira, sí, hemos zapatuñas, de mi Boca Calle, ya, mira, sí. ¿Cómo se llama ya esta rampa para los discapacitados? Mi hombre, estoy así, mira, hemos zapatuñas. Eso ya es legalmente ya exagerado. Pero te necesitamos de dónde estás, ¿no? Mira, y esto, uno,
4: hola. Robert, ya prepará a un concejal y nada, o a un
0: Seba.
4: Intendente Anja.
0: Seba.
4: Pero pibe.
0: No, Seba será.
4: Pero pibe de recomendaciones.
0: Señora, sí, sí. No, pero vos estás GPA.
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0: ¡Hey, hey, hey! Pero estaba tu cielo, estaba en España, en el ejemplo, mi amigo, mi mamá, y en Buena, ya te pasaba. Arriba, Luca, arriba, Paraguay. Olé.
7: Buenas

que está haciendo mal tener derecho a pagar multa, ¿verdad? Pero la zona del hospital, yo... Me gustaría que analicen un poquitito más la gente desde el... Que pone el reglamento, ¿verdad? Un poquitito más de pensamiento, de empatía hacia esos seres humanos que... De cuando ya pisan voy pa' y nada, y jueves será... De mon que anden parientes, de acuerdo, iba yo y la plata, después y la plata... y yo pudo ahí, estacionaba ahí, en mi multa, de y tú, usted, pero está tu celo y te baña, pero está tu celo.

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2: La fiesta en tu tarde. Polchaca.

0: Nosotros los talentosos nos cuesta ir a progresar y triunfar. Y los que no tienen talento...
1: Dale. ¿Y cómo dice?
0: Mira, ¿qué pasó? Ya debes ir aquí. Voy a alojarte aquí en los 12-8. 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

0: 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Un abrazo para mi querido don José Enrique, ahí para la señora, para la hija, toda la familia Cáceres. Cordial saludo. Mate copio, José, baila por de todo bien, tranquilo, papi, ¿no?
1: Y sí.
0: Muy bien. 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Préndeme, préndeme, préndeme, préndeme. 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Bueno, atención que se viene programación especial homenaje a mamá en su día, aquí por la FM Azul, y ahora esto va a ser este viernes, desde las 7 de la mañana hasta las 8 de la noche.
2: Échale, Robert, acá manda saludos Eliel, parte de los... Chacho.
0: Ahí está, un abrazo, mira, don Benítez. Ahí está, don Benítez. 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Un abrazo, hermano querido, saludos. A los muchachos que están en sintonía, están trabajando. Fuerza, fuerza, fuerza, fuerza. Deja ese ñañe con Bocama, torneo clausura. Luqueño ya reforzó ahí. Va, esta Michael será. Ese, vaya, deja ese ñañe con Bocama, torneo clausura. Luqueño ya reforzó ahí. Mire, Michael será. Entonces, como hay ese, ¿qué
3: será? ¿Cómo estamos, grupo?
0: ¿Ve?
3: Disculpen la pregunta que le voy a hacer.
0: Vaya.
3: ¿Alguien de acá del grupo no saben por la duda qué políticos están repartiendo frazadas?
0: Señoras y señores, van al repertorio, nos vemos acá y Mortadela y...
3: Disculpen la pregunta que le voy a hacer.
0: ¿Qué pasó?
3: ¿Alguien de acá del grupo no saben por la duda qué político están repartiendo frazadas?
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0: Ya se puede hacer sin decirlo. Bueno, si ya jamás lo instante de compartió a las 5:45, vamos a buscar mi Salomón jamás primero de marzo. Gracias, Atacina. Gracias, muchachos. Gracias por la sintonía. Nos reencontramos mañana, si os permite, luego de Fátima Román. Hoy está de cumpleaños, Fátima. Felicidades para Fátima Román. Felicidades, Fátima. Feliz cumpleaños. Felicidades para Fátima Román, que hoy está de cumpleaños. Parte de todos los muchachos acá en la radio. Felicidades. Que pase súper bien. Nos reencontramos, señores, mañana. Luego de Fátima Román, la 7 en la República, antes de José Britos y su descontrol de la tarde. Gracias por la sintonía, gracias por la preferencia. Quédense en compañía de Azul y Oro 94.7 Ñan de Radio. Ya en minutos arranca el descontrol. Nos reencontramos mañana. Gracias, mi Dios. Gracias, mamá querida. Gracias, Ñaoti. Será hasta mañana. Chau.
5: Chau fetizo.
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Muy buenas tardes, bienvenidos y bienvenidas al Descontrol en su edición de hoy día lunes. Bueno, en una semanita en donde se presagia, será cortito, y con un frío intenso que estamos atravesando este mes de mayo, el quinto del año 2026. Señoras y señores, pónganse sus cinturones que a partir de ahora estamos navegando a máxima potencia, máxima velocidad con los mejores temas de la radio azul y oro. Señores, el Descontrol ha arrancado.

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0: Cure y Ruiz, de 20 partidos, 19 jugó. Ingresó siempre en el segundo tiempo.
1: Que te da la pauta de que viene con esa condición, sí, de que sí o sí tienen que jugar.
0: Tiene que jugar, tiene que estar.
1: Bueno, ¿y
0: como Dorrego el año pasado, por ejemplo?
1: ¿Y Dorrego?
0: Dorrego, aunque no jugó, pero él estuvo casi en todos los partidos como suplente.
1: ¿Y Dorrego olió el vestuario desde que comenzó hasta que terminó?
0: Sí.
1: ¿Se pasó oliendo vestuario o Dorrego? Entonces, esas son las preguntas que nos hacemos. ¿Por qué sí o sí tienen que estar? Bueno, la buena noticia es que al minuto 82, 84 ahora, Recoleta le empató a Emiliano. Los dos se frenan en este caso, Recoleta y Ameliano.
0: Pero mantiene el Ameliano, mantiene la diferencia sobre Luqueño.
1: Sí, pero dos puntos más estaba ganando.
0: No, pero
1: dos puntos más es prácticamente un partido. Y ahora 2 de mayo estira a Luqueño la diferencia a 10.
0: No. 7.
1: Porque si 2 de mayo ganó y Luqueño perdió.
0: Bueno, te digo.
1: Bueno,
0: Porque 5 creo que 4 o 5 estaba de Luqueño el 2 de mayo. Y ahora con su victoria y la derrota del Sportivo Luqueño volvió a estirar a 7.
1: Para mí que se fue a 10, pero vamos a ver, ojalá que tengas razón.
0: Acá te di el dato. Acá, ahora
1: ojalá que tengas razón.
0: Bueno, Luqueño tiene 127.
1: Sí.
0: Y no, acá está mal. Sportivo 2 de mayo tiene que tener 134.
1: Bueno, Ameliano 2 de mayo está a 10, sí. Ameliano está a 10. El 2 de mayo está a 10 y Ameliano está a 7.
0: Para mí que Ameliano sumó más que 2 de mayo.
1: No, le sobrepasó ahora 2
0: mal
1: de mayo.
0: Para mí que está mal ese.
1: Bueno, 2 de mayo.
0: Porque suele estar mal.
1: 2 de mayo tiene 137, Luqueño 127. 10 puntos tiene de diferencia a 2 de mayo. Y ahora con este empate, Ameliano estira a 8 la diferencia contra Luqueño.
0: No, espera, que no.
1: Bueno, vamos a buscar, si les parece, vamos al informe de Liliana Santander, al corte de Quitadol. Quitadol es de Lasca, el informe de Liliana. Y después al corte con Jean Paul. Y ya estamos de vuelta aquí con el señor Arnaldo Ríos, que quedó medio confundido porque creía que el que nos estaba llevando menos puntaje era el 2 de mayo, pero sí, al final
0: 2 de mayo es el que estaba llevando menos puntaje que Emiliano.
1: Vale. Y vamos a salir de la duda. Está mal entonces la estadística de Copa de Primera según el señor Ríos.
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4: Sí, muchas gracias. Y el Sportivo Luqueño logró la medalla de bronce en el marco de la Copa Libertadores de Fútbol de Playa que se desarrolló en Brasil. El elenco auriazul se impuso en el compromiso por el tercer puesto al equipo Dávila de Chile por el marcador de 9-4, con anotaciones de Sixto Cantero en 2 oportunidades, Benjamín Vélez Moro, Siquina, Mauricio Pereira en 2 ocasiones, Jesús Martínez y Néstor Pereira. El equipo de Luqueño estuvo integrado en la competencia internacional por Pedro Pereira, Diogo Catarino, Mauricio Bratz, Rodrigo da Costa, Benjamín da Silva, Joao Rolón, Billy Bardo, Vélez Moro, Sixto Cantero, Néstor Medina, Jesús Martínez, Milciades Medina y Marcial Pires, DT Fabricio Santos. Luqueño en el torneo logró 4 victorias y sufrió 2 derrotas, una de ellas en semifinales ante el Vasco da Gama por 6-5. En cuanto a la Liga de Futsal FIFA, la Liga Premium de Futsal FIFA, se completó la fecha número 6. El 3 de mayo brindó la sorpresa de la fecha al superar por 6-2 a Olimpia como local, mientras que Cerro Porteño de visita empató 1-1 contra Campo Alto. En otros compromisos, Exatú goleó a San Cristóbal por 7-1, Presidente Hayes de visitante superó a Coronel Escurra por 5-2, Afemec en su campo superó a Recoleta por 7-2 y Deportivo Santaní y Star Club empataron sin goles. La tabla de posiciones que

0: Quedó de esta manera, liderando la clasificación a FEMEC con 9 unidades y lo siguen Cerro Porteño y Star Club con 8. Olimpia San Cristóbal y Exaxatú tienen 7, Presidente Halle 6, Deportivo Santaní 5, Recoleta 4, 3 de Mayo 4, Sol de Campo Alto 1 y cierra la tabla de posiciones Coronel Escurra sin punto alguno. Esta noche se cumple de manera íntegra la 9ª fecha de la Liga Nacional de Básquet Masculino de Primera División con la disputa de 4 compromisos. En el Caputú, Colonias Gol recibe a Félix Pérez Cardoso desde las 20 horas, mientras que en el Polideportivo de las Fuerzas Armadas Olimpia, Kings mide a Deportivo Amambay a las 20 horas también. En el Luis Fernández, Ciudad Nueva choca con Deportivo San José a partir de las 20:30 y en el Comando Logístico San Alfonso enfrenta a Campo Alto a las 20:30 horas también. Lidera la clasificación el Olimpia Kings con 15 unidades y lo siguen Colonias Gol y Deportivo San José con 13. Félix Pérez Cardoso suma 12, Deportivo Amambay 11, Deportivo Campo Alto y Ciudad Nueva con 10 y cierra San Alfonso con 9 puntos. Queda por cumplir el juego entre Colonias Gol y San José a reprogramar por la organización. En cuanto al fútbol femenino, buen triunfo del Indio por la fecha 7 del campeonato anual de la primera división del fútbol femenino paraguayo. Guaraní se impuso ayer en un partidazo por 4-2 al Sportivo 2 de Mayo. Fiona Saracho, Jessica Martínez, Laura Romero y Nora Peralta anotaron los tantos del legendario, mientras que Aida López y Esther Villamayor anotaron para el equipo del Gallo Norteño. En otros compromisos de la ronda, Sportivo San Lorenzo goleó por 5-0 a Rubio Ñu y Olimpia y Libertad terminaron empatando 1-1. En cuanto a la divisional de ascenso, la jornada de domingo de la fecha 6 del campeonato de la división intermedia tuvo a los equipos locales como triunfadores. En la ciudad de los mitos y leyendas, Deportivo Capiatá superó a General Caballero de Juan León Mallorquín y en el Vasco Chaco, Benjamín Acebal se quedó con los 3 puntos frente al equipo de Encarnación. El Escobero derrotó por 2-1 en un intenso juego al General Caballero de Juan León Mallorquín. El equipo Escobero logró adelantarse en el marcador mediante Antonio Vareiro sobre los 29 minutos antes de finalizar el primer tiempo. Alexis Verdún puso la paridad para el equipo mallorquino sobre los 45 minutos. Ya en esta etapa complementaria, Juan Garay marcó 2-1 final para el equipo Escobero sobre los 62 minutos. Con esta victoria, Deportivo Capiatá alcanza los 9 puntos y General Caballero queda en 13 unidades. En otro compromiso, en el estadio Isidro Rusillón, Benjamín Acebal sumó de a 3 tras derrotar por la mínima diferencia de 1-0 a Encarnación con un solitario gol de Manuel Morales desde el punto penal. El conjunto de Villa Hayes llega a 11 unidades con este triunfo. Por su parte, el elenco de la Perla del Sur se mantiene con 7 puntos en el clasificatorio. La sexta jornada de la apasionante división intermedia se cierra hoy con la disputa de 2 encuentros. Tembetaré ante Santaní en la Arboleda desde las 17 y Sol de América versus Guaireña en el Luis Alfonso Yani desde las 19:30 horas. En cuanto al campeonato de la División de Honor 2026 de la Liga Luqueña de Fútbol, se completó la cuarta fecha de la segunda rueda. 2 clasificados a 3 fechas del cierre de la segunda rueda en la Serie A, Club Atlético Internacional de Marambure, Serie C, Club 18 de Enero de Macaí. Pendientes del Tribunal de Disciplina, quedan por resolver 2 partidos inconclusos de la tercera fecha, segunda rueda. En la Serie A, Club Mariscal López versus Club Unión de Campo Grande. Serie B, Club Vencedor Paraguayo versus Teniente Herrero Bueno. Nuestras felicitaciones a los 2 primeros equipos que aseguran su lugar en la segunda etapa del campeonato de la División de Honor de la Liga Luqueña de Fútbol Oficial. Y los resultados que se dieron en la cuarta fecha, segunda rueda en la Serie A, 25 de noviembre cayó ante Sportivo Julio Correa por 1-0. Sport Primavera se impuso por 4-3 a Mariscal López. Unión de Campo Grande y Atlético Internacional empataron 2-2. Guaraní de Loma Merlo se impuso por 4-0 al 3 de mayo. En la Serie B, Sportivo Yucurí se impuso por 2-0 al Atlético Tarumandí. General Caballero y Vencedor Paraguayo empataron sin goles. Teniente Herrero Bueno y Club Atlético Triunfo empataron 1-1. 20 de julio cayó ante Unión Agrícola por 2-1. En la Serie C, Porvenir Paraguayo se impuso por 2-1 al Peñón. 18 de enero de Macaí se impuso por 5-3 a Sportivo Ecuadoré. 6 de enero de Costa Sosa se impuso por 2-0 al 31 de agosto. Libre en esta fecha estuvo el capitán Andrés Isfraní. La tabla de posiciones quedó de esta manera: Atlético Internacional lidera en la Serie A con 21 puntos, ya clasificado. Guaraní de Loma Merlo 20, Sportivo Julio Correa 18, 25 de noviembre 17, 3 de mayo 14, Sport Primavera 11, Unión de Campo Grande 9, Mariscal López 7. En la Serie B lidera General Caballero con 18 puntos, Unión Agrícola 16, Teniente Herrero Buenos 15, Vencedor Paraguayo 14, Club Atlético Triunfo 13, al igual que Sportivo Yucurí 20 de julio 12, Atlético Tarumandú 7 puntos. En la Serie C, 18 de enero lidera con 20 puntos, Capitán Andrés Infran le sigue con 16, Porvenir Paraguayo 15, Sportivo Guaduré 14, 6 de enero 13, 31 de agosto 7, Peñón 3 puntos. Por hoy de mi parte es todo, agradecidos con Quitadol de Lasca por esta presentación.
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3: Muy bien, seguimos aquí en Deportes de Primera Mano. Bueno, pasó lo que no queríamos, ¿eh? ¿Por qué la gente me dice, por qué Ameliano? ¿Por qué se preocupan de Ameliano? Bueno, y Ameliano es un rival directo. Ganó Ameliano.
4: Pero si Luqueño no hace lo que tiene que hacer, va, ella ya.
3: Pero empeorado en el deporte, hermano. Ameliano.
4: Y veo ahora la tabla y me entristece, viejo.
3: Bueno, y pues no
4: creo. La realidad te voy a decir.
3: Sí, decime.
4: Este domingo juega Sportivo Luqueño. Ya está programado la fecha 21. Va a jugar a las 17 horas en el Erico Galeano, San Lorenzo local. Choque de coleros.
3: San Lorenzo Luque en Capiata.
4: Sí.
3: San Lorenzo Luque en Capiata.
4: Sí. Aunque usted no lo crea.
3: San Lorenzo, Luque, en Capiatá.
4: Yo voy a estar Capiatá, ¿ves?
3: Sí. Bueno, 17 horas va a ser el partido.
4: ¿Sabes por qué te digo choque de coleros? Porque en la posición 12 está Sportivo San Lorenzo con 11 puntos.
3: Sí.
4: Y ahí en la posición 11 Sportivo Luqueño, 19 puntos. Y así nos va.
3: Bueno, hoy Luqueño está penúltimo en la tabla.
4: Penúltimo en la tabla.
3: Y está décimo en el promedio.
4: Décimo en el promedio, penúltimo en la tabla.
3: Eso no lo decimos nosotros, ¿eh?
4: No.
3: Lo dicen las estadísticas.
4: Son las estadísticas.
3: Y todo por culpa de las estadísticas y chavo. Bueno, acá que dice solo Maggi y Quintana y podría ser Bogado, el resto afuera, dice. Bueno. Isidoro Fernández, poné un poquito más rápido nomás para escuchar, 2 minutos dura su audio.
5: ¿Qué tal, profe Miguel y Arnaldo Ríos? Saludo acá desde Lado Platea. Johnny Fer le saluda. Y algo de nunca acabar con nuestro, con esta institución, por decirte así, por el club, ¿verdad? Nosotros siempre pedimos por los chicos de las inferiores y si uno se va a mirar las inferiores, se lo viene a mirar así de paso, pero en las inferiores no se trabaja bien. Con eso ya te digo todo ya. Por más que me digan la sub-13 o sub-15, creo que salió campeón. Hay que ir a mirar y ver. No se trabaja como, por ejemplo, trabajar los clubes que piensan en serio en alzar y vender jugadores. Luqueño en ningún momento de sus inferiores no piensan en alzar jugadores de las inferiores. Un ejemplo mismo, no hace falta irte muy lejos. Está en la reserva un chico que era volante por izquierda, un zurdo. Creo que Florentino le bajaron para probarle como lateral por izquierda. Y en la reserva estaba haciendo un partidazo. Ni aún así le tienen en cuenta. Un ejemplo. Y después sí que todos los que están en el plantel así poniendo todo junto, armando todo junto, entre todo, creo que nos va a sacar un plantel bueno. Salvo 3-4 jugadores, 5 a rentar, pero el resto ya defensa ya se cambió todo, de todas las partes, de lateral derecho hasta lateral izquierdo, y hasta ahora nadie convenció en defensa, a excepción de este chico Díaz, que ahora le estamos viendo jugar y hay que buscarle nomás ya un compañero más para Díaz, después tratar de jugar con gente de la casa ya para ver dónde estamos parados estos dos últimos partidos. Salud.
4: Totalmente de acuerdo con Johnny Ferrer.
3: No, totalmente de acuerdo.
4: Primero, no se trabaja bien en las inferiores, o sea que yo creo que eso tiene que venir de la dirigencia y empezar a tener una hoja de ruta de cómo trabajar en la alimentación, en el cuidado de los chicos. Ahora, por ejemplo, cada uno creo que se va por su lado y brindarles también todas las herramientas a los técnicos que están dirigiendo las inferiores.
3: Bueno, pero tienen esas herramientas. Hoy tienen esas herramientas.
4: Uno escucha muchas veces que los técnicos de las divisiones inferiores no están cobrando. Esas por cosas hay que solucionar, hay que trabajar bien y darle la responsabilidad para que puedan sacar jugadores de las divisiones inferiores.
3: Completamente.
4: Y, este Florentín, ya el lateral izquierdo que está jugando en la reserva. Ya hace bastante tiempo estamos hablando de él. ¿Por qué no se le lleva y se le prueba si funciona o no? Yo creo que ha de ser un poquito mejor por lo menos de Martínez, de Álvaro Martínez.
3: Y por lo visto el negocio no es...
4: ¿Cuál es el pecado? Es hermano. Jugador del Sportivo Luqueño, por eso no es tenido en cuenta.
3: Bueno, Miguel dice, el rival directo del Luqueño es el mismo Luqueño, hey.
4: Cierto, eso es totalmente cierto. Bueno. Y lo que más me preocupa es que yo no veo un mejoría, no veo que vamos a tener mejoría en el clausura. ¿Vamos a seguir igual o vamos a estar peor? Porque para este campeonato, fíjate, ahí ya vas a tener a otros equipos que se van a armar mejor.
3: Para pelear por algo.
4: Para pelear, bueno, y se pelea, de todo se pelea, desde atrás, en el medio y adelante.
3: Sí.
4: Se pelea ya en el segundo campeonato y nadie ya regala nada.
3: Claro. Dice, el primer gol de Libertad no fue en contra, dice Ramón González.
4: No. El primer gol de Libertad fue una chilena de...
3: Ya dentro del arco ya cabezó, sí. Villalba. Sí, yo he visto... Bueno, desastre, Sergio Jairo Ballestero dice, desastre Luqueño, seguimos lo mismo, ¿por qué nadie critica a ese inútil? Su porquería de sistema, estamos hartos de jugar con un solo 9. Ya basta, siempre dependemos de individualidades, porque no se da oportunidad a Alan Pereira que juegue junto a Maggi. Eso quiero saber, porque nunca se cambia, dice el oyente. Ahí que dice los... Buenas noches, Miguel. Información y tabla de posición en la Liga Luqueña tenemos. Bueno, vamos a dejarlo al señor Ríos mañana, porque mañana yo no voy a estar por acá. Mañana es fiesta patronal. Mañana es día de nuestro cumpleaños, así que San no voy Miguel. A... Mañana es mi cumpleaños, San así que Miguel. Voy a estar compartiendo con mis chicos
4: bueno,
3: en la
4: escuela de fútbol. Y si mañana es el cumpleaños, ¿por dónde voy? Vamos a estar después del programa.
3: Vamos a estar mañana en la plaza, ahí con los chicos.
4: ¿En alguna churrasquería?
3: Sí, algo vamos a preparar. ¿Qué dice el audio? Vamos a escuchar.
6: Porque es lo que vamos a tener miedo de decir las cosas como son. Mientras se cometan los errores que se están cometiendo, vamos a estar siempre en esta posición en las tablas. Ayer una línea de tres y le pusieron a Giovanni Bogado como stopper. ¡Qué locura! Después de eso, los cambios que hizo el técnico. Dejarle a Marcelo Ojeda en el banco mientras se le da oportunidad al Chico Díaz y a Comas y compañía. Y después dicen que no hay liquidez en el equipo, en la institución. ¿Cómo vamos a mejorar si es que la propia directiva comete estos errores?
4: Totalmente de acuerdo con el coronel.
3: Bueno, le vamos a traer al coronel, no sé.
4: No, yo ya le dije, le planteé ya la vez pasada para que sea parte ya integrante de Deportes de Primera Mano, porque le gustó conversar con él sobre fútbol, conoce mucho, sabe mucho el coronel, o sea que sería bueno tenerle por lo menos una vez a la semana acá para comentar todo lo relacionado al Sportivo Luqueño.
3: Le voy a hacer la invitación porque realmente el análisis que hace...
4: Sí, hace un buen análisis el coronel.
3: Es muy serio, muy responsable, un debate realmente muy interesante. Entonces vamos a invitarle al coronel, no sea para que sea parte de Deportes de Primera Mano, por lo menos una vez por semana, para tener diferentes opiniones y debatir siempre sanamente dentro del programa. Buenas, uno de los que se fugó del club es ese Mitaí Coronel que está en Guaraní ahora, dice. ¿Quién es el Mitaí Coronel que se fugó?
4: Pero muchos son los que se fueron de Luqueño por falta de oportunidad.
3: Bueno, dice, ¿en qué más o menos Luqueño, en qué mes, más o menos Luqueño jugaría la Copa Paraguay? Creo que en julio. Julio, después del Mundial seguramente.
4: Primeramente tendremos que ver qué equipo le toca al Sportivo Luqueño. Sí. Ya teníamos, o sea que para mañana voy a preparar.
3: Porque hay dos.
4: Sí, para mañana voy a preparar quiénes son los que pueden ser los rivales en Copa Paraguay de Sportivo Luqueño.
3: Muy bien, excelente. Muy bien, y también mañana lo vamos a comprometer aquí al señor Ríos de las informaciones de la Liga Luqueña de Fútbol, la tabla de posiciones.
4: ¿Tenemos, si crees, qué pasamos
3: ya,
4: ahora?
3: No, ya depende de vos, sin ningún problema para
4: compartir. Bueno, los partidos, ayer se completaron partidos de la cuarta fecha.
3: ¿Ayer no hubo partidos segunda, suspendidos?
4: No.
3: Me hicieron llegar fotos de que echaron toda la alambrada de Unión Agrícola. Ahí jugó
4: Primavera.
3: Sí. Dice que echaron gran parte de la alambrada del Unión Agrícola. Yo no sé quién habrá echado, si fue los
4: los locales o los visitantes.
3: Y no sabemos.
4: Porque local era Primavera.
3: Sí, me hicieron llegar la foto y es una pena porque el Unión Agrícola es una cancha muy bien cuidada. Sí. Y realmente, sí, los resultados.
4: Resultados de la Liga Luqueña de Fútbol, cuarta fecha, segunda rueda. Hugo Martín quiere que se diga primera etapa. Sí. 25 de noviembre, esto es en la Serie A. 25 de noviembre cayó 1-0 ante Sportivo Julio Correa.
3: Bueno, dejó de ser técnico Marecos, el técnico de 25. Según el informe de la página de nuestro compañero Tano Barreto, dejó de ser técnico Ángel Marecos.
4: Información de Jorge Tano Barreto.
3: De Jorge Tano Barreto, sí.
4: Bueno, Sport Primavera ganó 4-3. Al Mariscal López. En principio de semana o mitad de semana se mencionaba que Primavera quería jugar en otro escenario que no sea
3: el de Primavera.
4: El Sport Primavera, Avelino Mesa.
3: Pero después alzaron fotos y eso de que estaba medio inundado.
4: Sí, pero al final jugaron. O sea que vino anillo al dedo esa lluvia del jueves para que puedan cambiar de
3: y
4: escenario.
3: Y cambiaron y le vino bien, ganaron.
4: Ganaron por 4-3 al Mariscal López. Unión de Campo Grande 2, Atlético Internacional 2, Guaraní de Loma Merlo 4, 3 de mayo 0. ¿Qué le anda pasando a mi equipo?
3: ¿Qué pasó de 3 de mayo? Se fue.
4: La verdad que no sé qué pasa con 3 de mayo. En la Serie B, por ejemplo, Sportivo Yucaré ganó 2-0 a Atlético Tarumandú. Está en el fondo también.
3: Tarumandú está en la zona de descenso.
4: Sí, está en la zona de descenso directo. General Caballero empató 0-0 con Vencedor Paraguayo. Ahí estuvimos para la transmisión de Fútbol Total y Ciudad Deportiva Radio y TV. Un partido, yo creo que no se vio la emoción. Creíamos que iba a ser uno de alto voltaje en donde íbamos a tener muchos goles, pero al final no pasó nada. Teniente Rebueno empató 1-1 con Atlético Triunfo. 20 de julio cayó 2-1 ante Unión Agrícola. Gran victoria de Unión Agrícola, que se posiciona también como segundo en esa serie. En la Serie C, Porvenir Paraguayo ganó 2-1 a Peñón. 18 de enero ganó 5-3 a Sportivo Ecuador. ¿Qué le pasó al equipo también de
3: 8 goles,
4: de Ecuador? 6 de enero ganó 2-0 al 31 de agosto al equipo de Michael Ramírez.
3: Sí, señor. Michael Ramírez, que es vicepresidente ahí.
4: Sí, y estuvo libre el capitán Andrés Insfrán.
3: Bueno, en periodismo de imaginación, Arnaldo, si hoy terminase en campeonato, según las estadísticas que estás leyendo, ¿quiénes son los 4 clasificados en cada serie y quiénes son los últimos que bajarían en cada serie?
4: Bueno, te doy la puntuación sí. En la Serie A, por ejemplo, Atlético Internacional es el puntero con 21, Guaraní de Loma Merlo tiene 20,
3: sí.
4: Sportivo Julio Correa tiene 18, 25 de noviembre 17, 3 de mayo 14, Sport Primavera 11, Unión de Campo Grande 9 y Mariscal López está con 7
3: últimos. Mariscal es el último en esa serie.
4: El último y el que ahora está en descenso directo. General Caballero, en la Serie B, General Caballero lidera con 18 puntos. Unión Agrícola se posicionó en segundo lugar con 16. Teniente Herrero, bueno, 15, con 14. Quedó Vencedor Paraguayo. Triunfo, Club Atlético Triunfo 13, al igual que Sportivo Yucurí, 20 de julio 12. Y Atlético Tarumandú, último con 7 puntos.
3: Hoy Tarumandú está último en esa.
4: Tarumandú está último.
3: Sí.
4: En la Serie C, 18 de enero es el puntero con 20, Capitán Andrés Infran 16, Porvenir Paraguayo 15, Sportivo Ecuador 14, 6 de enero 13, 31 de agosto 7 y Peñón 3 puntos.
3: Peñón es último, está en zona de descenso. Sí,
4: 3 puntos nada más tiene Peñón.
3: De los 3 grupos, de las 3 series, ¿quién es el que tiene mayor puntaje? Porque eso después es importante para ser el primero entre los 16.
4: Y hasta ahora el Atlético Internacional que tiene 21. Después tiene 20 en la en la serie A. Internacional tiene 21 y en la Serie C 20 tiene 18. 18 de enero tiene 20 puntos y en la Serie B con 18 está General Caballero. O sea que en este grupo lo que se cosechó menos puntos
3: El que encabezaría el lote de mejores clasificados hoy es Internacional. Con 21 puntos.
4: Sí, el Club Atlético Internacional.
3: El equipo de Chino Peña.
4: Sí, el chino que lo está manejando muy bien.
3: El Chino Peña. Bueno, vamos a ver ese último mensaje y después nos vamos porque en instante se viene Ciudad Deportiva con Jorge Tano Barreto y todo el equipo también. El tema por qué no juega Ojeda es porque no es de los empresarios de turno, porque el que se encarga, o sea, de su salario, es Ignacio Cano, dice un oyente. No lo decimos nosotros, lo dice la gente. Bueno.
4: No, pero llama la atención que un jugador que juega tan bien no sea titular. No vamos a decir que no es tenido en cuenta porque está siempre ahí en la banca de expectativa, pero la gente pide por él.
3: Sí. Y marca diferencia cuando entra.
4: Sí.
3: Bueno, nos estamos yendo. En instante se viene Ciudad Deportiva con todos los compañeros también para seguir con las informaciones deportivas, con todas las novedades del ámbito deportivo, local, en la Liga Luqueña de Fútbol, los resultados, los quilombos que hay, bueno, todo en Ciudad Deportiva. Mañana va a estar a cargo del señor Ríos, como siempre el programa. Hay muchos seguidores femeninos cuando usted está. Cuando está con Tony.
4: Era Tonino nomás al principio, bueno, ahora que yo también.
3: Cuando yo no estoy, hay mucha...
4: Tonino nomás era eso. O sea, yo no me meto en esas cuestiones.
3: Bueno, muy bien, me parece muy bien. Gracias, señor Mauri. Gracias, querido Mauri. Siempre tan gentil de acompañarnos, apoyarnos aquí en Deportes de Primera Mano. Gracias a toda la gente.
4: Ahí, antes de despedir, ya le saludo anticipadamente, que pase muy bien el día de su cumpleaños mañana.
3: Muchísimas gracias.
4: Y bueno, que lo disfrutes.
3: Muchas gracias. Gracias por tu amistad.
4: Sus años cumplidos.
3: Y bien cumplidos.
4: Que los cumpla muy bien. Y bueno, y esperamos la dirección después.
3: Sí, señor.
4: De dónde vamos a estar.
3: Gracias por sus deseos, gracias por tu amistad, gracias por tu apoyo, por el acompañamiento de llevar adelante esta programación. Por supuesto, a todos los que siempre nos acompañan y hacen posible que esto siga adelante. Bueno, nos vamos. Será Dios mediante hasta mañana con Deportes de Primera Mano en la FM Azul y Oro. Que Dios nos bendiga siempre a todos. Cuídense. Gracias. Chau.
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Bueno, hoy es lunes. El vicio de los lunes sería en todo caso. Hoy es lunes, lunes 11, ¿verdad? Lunes 11 de mayo, mes de la patria, mes de las madres. ¿Cómo están? Buenas noches, bienvenidos sean todos a este capítulo especial de Ciudad Deportiva. Estamos arrancando 20:15, ya pasó la primera tanda publicitaria, sí, pucuña de tanda publicitaria. Agradecerle a todas las firmas comerciales, lógicamente por el respaldo de siempre. Aquí estamos, señores, iniciando esta entrega especial. Repito, en breve ya se suma Hugo Martín Pereira tras la finalización de la sesión de la Liga Luqueña de Fútbol en la Divisional de Ascenso. Sportivo Luqueño que cayó una vez más en el torneo Apertura. Lamentable campaña, che. Estamos en la cola, en el fondo. Penúltimo. Si no fuera por Sportivo San Lorenzo, viejo, hubiéramos sido el colero. Y esto era el cambio que nos prometieron. Esto es lo que se fueron a aprobar estos 124 tolongos en la última asamblea. Tolongos y tolongas. Puede ser la verdad. Qué tristeza, che. ¿Serán estos responsables si Luqueño vuelve a descender, estos 124? ¿Dónde entrarán estos 124 si es que Luqueño vuelve a descender? ¿Están fichados estos 124 que se fueron a aprobar la última asamblea? Es realmente vergonzoso, ¿eh? Y entre ellos periodistas también, periodistas bandidos, cómplices de todo esto, que cambian de opiniones de la noche a la mañana por intereses creados. Y estos son los que tanto aman al club. ¡Ay! ¿Cómo le aman a la institución? Una institución tan grande como el Sportivo Luqueño tocando fondo una vez más, y el hincha cómplice, el socio en silencio, la barra en silencio, otro manga de cómplice también de esta situación que se vende por chaucha y palito. Es realmente triste, ¿eh? Después te van a salir a amenazar por allí que esto, que lo otro, a cambio de sus chaucha y palito. ¿Cuándo se va a cortar todo esto del Sportivo Luqueño? ¿Cuándo? ¿Hasta dónde? ¿Hasta cuándo esta situación? Vamos a callarnos todos. Qué triste, ¿no? El año que atraviesa el Sportivo Luqueño. El estadio. ¿Cómo está el? ¿Cómo están las obras del estadio Feliciano Cáceres? ¿Qué saben del estadio? ¿O para ahí? No hay más nada. Vayan a mirar, pasen por ahí, no hay absolutamente nada. Más que amague y puro amague previo a la última asamblea. Y sigue mintiendo descaradamente al pueblo. A este pueblo timorato. A este pueblo cómplice también. Porque se callan. No son capaces de ir a manifestarse, pero en masa. Para exigir que se pueda renovar esta comisión directiva. Este presidente ya no da más. Se tiene que ir. O alguien le tiene que forzar que salga. Que agarre gente capaz la institución. Ayer ante Libertad, una presentación paupérrima. Ante un equipo que nos puso una defensa de infantiles. Libertad ayer puso una defensa juveniles. Y ni aún así fuimos capaces de ganarle al conjunto de Libertad. En una equivocación de nuestro técnico, pero terrible. Que me he dado cuenta que tiene fallas garrafales. No sé si le habrá pasado factura el haber estado mucho tiempo sin laburo. Y el crédito más importante que hoy día tiene el club, que se llama Marcelo Ojeda, le dejan en la banca. Es increíble. ¿Para qué están los directivos? Para velar por los intereses del club, para velar por los talentos de la institución, por aquel jugador de la casa. Si es que es de la casa, vayan a saber de quién es Marcelo Ojeda hoy día. Está en la banca. Y apenas ingresado Marcelo Ojeda, volvió a cambiarle la cara al equipo. Entonces, ¿de dónde estamos? Es increíble. Es realmente increíble el manejo de una institución como el Sportivo Luqueño. ¿A dónde vamos a ir a parar con todo esto? No hay esperanza en la formativa, no hay jugadores que puedan ser solución el día de mañana. Se trabaja todo mal. Pura coima en las inferiores, según cuentan los padres. Después le pedí que se haga responsable de su denuncia. Nadie quiere hablar, nadie quiere decir nada. Entonces, ¿en qué quedamos?
Acá hay personas que están haciendo negocios, que se están enriqueciendo a costillas del club y nadie dice nada, nadie se alarma. Están enriqueciéndose a costillas del club y todo el mundo viva la pepa. Ah, que la fiesta del aniversario, sí, la fiesta de los 200.000 guaraníes, la fiesta de Alay. Y el club se cae a pedazos. ¿Dónde están entrenando hoy día? ¿En qué condiciones entrena el plantel deportivo luqueño? ¿Dónde? ¿En una cancha que no reúne las condiciones que amerita un plantel profesional? Es realmente vergonzoso, señores. O yo estoy mintiendo, o yo estoy inventando. ¿Dónde está entrenando luqueño? Un plantel que no cobra lo que tiene que cobrar. Hay jugadores que están esperando el cierre del torneo, del campeonato, para mandarse a mudar. Y todo el mundo tratando de maquillar la situación. Qué triste, ¿no? El momento institucional del Sportivo Luqueño. Está habilitada la línea telefónica. A ver si la afición deportiva, porque me parece que hay que empezar a levantar de vuelta la voz, reclamar, porque ya hay suficientes cómplices, ¿eh? Ya había dicho que ya no me iba a plaguear, pero te enerva, viejo, ¿eh? Te calienta ver esta situación, te calienta ver tantas hipocresías detrás del Sportivo Luqueño con personas que sabe bien esa persona, ese socio sabe bien que se juega a probar. ¿O acaso me van a decir que está todo bien la institución? ¿O acaso me van a decir por qué renunció el coronel Egan Oceda y le avisó bien que los números fueron cambiados para esta asamblea? E igual se fueron a zapatear, igual se fueron a exigir, a apresurar cierre debate, pidiendo aprobación del balance. Y después en los partidos vos no le ves a ni uno de esos que se fueron en la asamblea. A nadie. Pero sí para hacer negocio, para posicionarse bien en la población, para tener mejor estatus. Para eso van a chupar de las tetas de la institución. Pero después, a la hora de los discursos, hermano, ni acepta la campeón. Es indudablemente lamentable. Coleros con Sportivo San Lorenzo, el Sportivo Luqueño, tras esta derrota ante el conjunto de Libertad. Indudablemente, el pueblo, el buen socio, que lastimosamente no fue más de 50 socios en la última asamblea y que no alcanzó, y que uno ya podía deducir de que cuando empezó a elegirse los miembros de mesa y cuando se eligió el presidente de la asamblea, ahí ya la situación se complicaba y ya era de esperarse después el resultado. ¿Qué va a pasar en el torneo clausura? ¿Qué va a acontecer en el torneo clausura? Es la pregunta. ¿Qué tipo de refuerzos el luqueño va a traer? Si en la cantera no tenemos absolutamente nada, supuestamente, según los directivos actuales. ¿Qué va a pasar? ¿Qué va a acontecer en Campamento Auriazul? Maggi está al verso de que se lo va a retener. Está al verso. No sabemos si es verdad o no. Ojalá que lo puedan retener. Pero es un jugador que viene mostrándose en cada compromiso, me parece, justamente para ver si le sale alguna buena oferta. Un goleador, un buen refuerzo. Y que si no cobras, viejo, ¿qué se le va a hacer? Si no cobras, viene una buena oferta y te vas. El jugador tiene familia, el jugador tiene criaturas a quien mantener. Entonces, acá se pinta algo. Que supuestamente está todo bien, todo tranquilo. El mismo Aguilar una vez dijo de que ¿qué podemos hacer si no nos pagan? 4 meses hasta hace poco, ¿recuerdan ustedes? El reclamo del plantel que no se presentó a entrenar. ¿Y hoy cómo estarán las cosas? Me parece que le conviene inclusive a este presidente que el equipo no gane. ¿Por qué? Porque así se salva de abonar premios seguramente. Y es triste, ¿no? Y hay una cantidad de nombres cómplices
que después te hacen su hipocaravana de que la marcha, que esto, que lo otro, y ellos son feroces cómplices de esta situación del Sportivo Luqueño. Por eso es que ya el pueblo es incrédulo y se esconde y ya no va a la cancha, prefiere no mostrarse, seguramente tiene vergüenza porque en su momento creyó y apoyó a este nefasto presidente que tenemos hoy día. O yo miento. Lastimosamente es así la realidad institucional del Sportivo Luqueño. Cayó ante Libertad con gran responsabilidad del técnico, del cuerpo técnico, que inclusive algunas veces ya no sabe qué cambios realizar, que a qué hombres acudir. Es realmente triste lo que acontece con el Sportivo Luqueño. 20:25, estoy atrasado en las tandas comerciales. Estamos siendo presentados por estas firmas, muchísimas gracias a todos también. Estamos a través de Azul y Oro Digital. La gente puede participar con nosotros enviando sus respectivos mensajes al 0971-947-947 y al 0994-600-577. Ya en breve se acopla Hugo Martín Pereira. Están llegando algunos mensajes, ya vamos a evacuar de aquí a poco entonces, para seguir compartiendo hasta las 22 esta entrega especial de Ciudad Deportiva el día de la fecha. Hay algunas novedades también en campamento de algunos clubes de la Liga Luqueña. Dejó de ser técnico en 25 de noviembre Ángel David Marecos. ¿Quién va a asumir ahora? Va a asumir Cristian Ojeda. ¿Quién es Cristian Ojeda? Cristian Ojeda, que fuera jugador de Luqueño, me parece, en las inferiores en su momento, también jugó Nacional, el hermano de Asadito Virgilio Ojeda.

0: Departamento de Fútbol está haciendo realmente un trabajo encomiable. El joven Elvio Santiago tratando un poco de buscarle la vuelta al 25 de noviembre. Se fue entonces Ángel David Mareco, que no pudo en 2-3 fechas levantar el rendimiento futbolístico. Pero acá me parece que todo pasa también por el plantel. Por el plantel, si es que se cuida, si es que están entrenando bien, hay que ver si es que asimilan lo que quiere el profe. Entonces es un montón de factores, pero que siempre termina por el técnico, cuando las cosas no se dan, ¿eh? Bueno, vamos a la presentación de las firmas comerciales que respaldan esta entrega de Ciudad Deportiva y ya empezamos a recabar los contactos para las entrevistas aquí en Ciudad Deportiva. La gente puede participar, repito, enviando sus respectivos mensajes. Saludo para Juan Miguel, ¿sí? Juan Miguel, sí, estuvimos hoy por el local del Sport Primavera, en los festejos del Sport Primavera, del Sport Primavera, de Lomilitos, de la cadena Lomilitos, que realizó su tradicional festejo Día del Trabajador allí en el Avelino Mesa, en el campo auxiliar, el tradicional torneo que se disputa cada temporada, y a estas horas continúa el bailongo, la fiesta con los funcionarios de la lomitería Lomilitos. Estamos siendo presentados por estas firmas comerciales.
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0: Muy bien, gracias, muy amable Mauri. Doctor Juan Ramón Bueno Jara está en comunicación con nosotros. Doctor, ¿cómo estás? Un gusto saludarte, recibirte aquí en Ciudad Deportiva. Hoy edición especial día lunes, porque ayer no pudimos estar a raíz del compromiso del Sportivo Luqueño ante Libertad y que lastimosamente el Luqueño volvió a perder. Doctor, ¿cómo estás? Buenas noches.
2: Buenas noches, Jorge. Un placer saludarte a vos, a tu audiencia.
0: Doctor, estaba viendo seguramente ayer el partido del Sportivo Luqueño, tu análisis de esta situación. Estamos de vuelta tocando fondo, es preocupante esta situación con la complicidad de varios socios, hinchas del querido Sportivo Luqueño, y bueno, se nos acercan el resto de los que pelean no descender.
2: Sí, no, la suerte nuestra es de que nuestros adversarios directos siguen perdiendo, porque si llega a ganar uno, ya entramos en la zona.
0: Ayer ganó San Lorenzo, ¿eh?

0: Sí, pero San Lorenzo, el problema era si ganaba Rubio Ñu. San Lorenzo sí está muy, muy atrás.
1: Está lastimado, pero tenemos todo el torneo de clausura.
0: Y sí, pero no obstante, yo te digo una cosa. No he visto los partidos anoche realmente. Lo único que me di cuenta es la mediocridad total de nuestro fútbol. Che, qué mal está nuestro campeonato. Porque un equipo campeón, por más que juegue con un equipo de suplente, pues te debería haber jugado. Pero te digo, en la Liga Luqueña se ven mejores partidos.
1: Ahora, doctor, leíamos siempre tus preocupaciones, tus análisis después de la última asamblea. Indudablemente, bueno, tenemos una impotencia, ¿no? Cuando sabemos que las cosas no se hicieron bien y que se fueron a aprobar de igual modo, algo que tarde o temprano va a estar perjudicando al club.
0: No, fue tremendo. Mira, yo te digo una cosa, ahí sucedió un hecho muy, muy notorio y de que debió de pensar, pero no son gente que arreadas lo que van y que les pagan seguramente sus cuotas, porque que un síndico renuncie en unos días antes de la asamblea y dijo incluso que él no se iba a complicar en cosas no muy claras, debía llamar la atención, y creo que fue razonable lo que se pidió, que se haga una auditoría. Pero no, siempre, yo te dije una cosa, parece que en Luque esa es la forma siempre normal de llevar adelante, alzan la mano y aprueban los balances y después la consecuencia va a cargar al club. Y lo grave que yo veo en este momento es que el único patrimonio que tiene el Deportivo Luqueño es su estadio, y si eso llegamos a perder sería realmente catastrófico, ¿verdad? Y estamos en camino, porque hay deudas, no se sabe de dónde se va a sacar, no tenemos divisiones inferiores, o sea, no tenemos esperanza en jugadores que alguna vez podamos transferir, y que siempre fue un recurso Deportivo Luqueño, realmente fueron siempre los jugadores de nuestra cantera que se han entrado, pero ahora ni siquiera eso tenemos.
1: Ahora, indudablemente el futuro es incierto, ya con música, doctor, no sabemos qué va a acontecer, porque está negro el panorama, se viene el torneo clausura. Y si el club está en la bancarrota en cuanto a lo económico se refiere, no tenemos estadio, no tenemos dónde entrenar, estamos descomponiendo todo de vuelta el estadio que está preparando la Liga Luqueña de Fútbol. Me cuenta que ya el campo de juego está totalmente estropeado. ¿Qué va a acontecer aquí en adelante con la institución?
0: Esa, mira, te digo una cosa, eso es lo último que puede pasar, no tener un campo donde ir a entrenar. Y esta gente, bueno, según lo que escuché de la misma boca de Dani Rodríguez, de que nadie quiere asumir ni su propio directivo. Yo creo que seguramente tampoco quieren entregar, porque puede aparecer muchas cosas y entonces prefieren, como esos desesperados, aferrarse y quedar hasta el final. Pero yo veo mal esta cuestión, no veo ninguna apertura de ellos de buscar el apoyo de la comunidad, de la gente pudiente, de la gente incluso luqueño. En Luque hay muchas personas muy entusiasmadas y que quieren al club, que si uno llega y sobre todo si hay transparencia te van a colaborar, pero con esta directiva no creo que nadie se anime a aportar nada. Ese es el gran problema que estamos teniendo ahora.
1: Ahora, doctor, es cierto que muchísimos ya hoy se dieron cuenta de las mentiras de este señor que funge de presidente, pero digo yo, tarde solo lamento cuando el clavo ya está adentro, ¿no? Inclusive personas que estuvieron cercanos a él, trabajando, intentando trabajar con él, porque cuentan de que él no permite prácticamente ni siquiera recibe asesoramiento. Hoy se dieron cuenta de que absolutamente no ha acontecido nada con él.
0: Y eso es lo peor, Jorge. Te digo una cosa, la persona que conoce, te reconoce que no sabe y acude a gente que sabe, tiene grandes posibilidades de salir adelante, porque este señor, dentro de su soberbia y su ignorancia, porque él de fútbol se ve que no entiende absolutamente nada, todos los que hicieron fue un desastre, trajeron jugadores que no sirven para nada, abandonaron a nuestras divisiones inferiores, que dicho sea de paso, no sé, vos estarás enterado que muchos profesionales luqueños gratis durante un año participaron, colaboraron ahí cuando estábamos en el descenso, incluso uno de los equipos que salió campeón subieron, y cuando había algo de dinero para pagarle le despidieron a todo y le dejaron todo en la calle y volvieron a lo mismo de antes. Y lo grave es que después de esta experiencia que tuvimos, que fue negativa totalmente, no sé si hay alguna solución, mientras Dani Rodríguez sigue al frente, ni su propia directiva realmente no participa, no saben lo que está haciendo, salvo, a mí me comentaron ahí adentro, salvo tres o cuatro personas que son los que le apoyan incondicionalmente y que tampoco entiende mucho de fútbol, pero entiende mucho de negocio, por lo visto, porque algunos están bastante bien ahora económicamente.
1: Categórico.
0: Y no creo que. Y lo más grave es que pidieron una colaboración, Jorge, para arreglar para poner un vestuario ahí en la cancha,
1: sí,
0: de
1: la Liga. Sí, la Liga. Y hasta ahora dice que no se terminó la obra.
0: Y sí, yo sé, yo he colaborado, puse, no tanto lo por lo que sino por la vida lo que.
1: Imagínate, doctor Juan Ramón Buenojara, si no sos capaz como presidente de un club tan importante como Sportivo Luqueño, si no tenés la suficiencia correspondiente de hacer un mini vestuario, hermano, ¿para qué está en el club?
0: No, y te digo una cosa. Yo creo que era el momento que su directivo, que tanto quieren ser, por lo menos le hubiera dicho, señores, vamos a colaborar, todavía vamos a hacer, pero por lo visto, te digo una cosa, está lejos de ellos. Estaba en la escuela Yacarela y yo, sí, pues no pueden seguir. Y bueno, y ahí, y así estamos, y te digo una cosa, para una persona que entiende que yo fui dirigente mucho tiempo, participé, sí, cuando fui presidente de la Liga Luqueña, estuve en la selección, pero te digo, no tener un estadio para que los jugadores entrenen, no digámoslo ahora de que puedan concentrar, no concentran. Y vos sabés que si hay algo que se caracteriza a los paraguayos son de que la responsabilidad está lejos de ellos, o sea que si le dejas libre se van a ir y encuentran una noche, van a ir a farrear o jugar naipe ahí hasta el amanecer y después no pueden ni correr en el estadio. Pero bueno, es parte culpa de ellos, pero gran parte es la directiva que no tiene forma, ni siquiera cómo le va a exigir si no le da ni un estadio para entrenar. Se van, lo peor, me contaron que en un partido se fueron los jugadores, cada uno con su vehículo, o sea que sí, no sí. Tiene un ómnibus para llevarle. De Dani Rodríguez, que me imagino él renunció siendo director administrativo de Bullón, según me dijeron, sigue diciendo que hasta ahora se le debe $1,600,000, que no sé cómo, de dónde saldrá eso, ¿verdad? Porque él renunció cuando le iban a controlar su actuación ahí administrativo. Y bueno, y vino con el cuento que él iba a poner plata, cosa que nunca se vio. Nunca, nunca. Y así estamos. Lastimosamente, te digo, siento en el alma a esta edad de que el Sportivo Luqueño esté en este nivel que nunca estuvo. Una vez hemos descendido, pero me acuerdo yo porque participé en aquella proeza que hizo Matiaruda de con sí, jóvenes. Sí. Que yo fui uno de ellos, bueno, pasábamos pidiendo botella y la gente no, en vez que no tenía botella, daba en efectivo, colaboraba a todo el mundo y hacía eso. Y también hay que reconocer, y siempre yo digo a este señor, el gran capitán Aurelio González, que vino a entrenar gratis, trajo unos buenos jugadores y pudimos volver a la División de Honor. Y esta vuelta, por suerte, la primera vez pudimos volver a ascender rápido, pero si seguimos en este estado, con este equipo que tenemos, si descendemos no tenemos la posibilidad siquiera ni de volver a subir, porque no le gana a nadie este equipo.
1: Lastimosamente así estamos. Bueno, doctor, siempre es grato charlar contigo. Seguramente en algún momento dado vamos a cruzarte un poco la invitación de compartir contigo aquí en la mesa de Ciudad Deportiva, hablar de la Liga Luqueña, del Sportivo Luqueño, ya que tenés tanta experiencia ya como dirigente. Así es que insisto y ojalá Dios quiera que el Sportivo Luqueño no descienda, porque está fea la situación. Y que sean conscientes esta gente que están al frente de la institución de que esto ya no va para más y que hay que cambiar un 180 grados la situación para el torneo clausura.
0: Sí, y la única cosa que le resta a esta gente es reconocer su total inoperancia e ineptitud e incapacidad para dirigir al club, porque es evidente que no hay dirección. Y sentimos mucho los luqueños, porque estamos realmente en una situación catastrófica. Ojalá se den cuenta y se vayan, y bueno, y llamen y nos acerquemos todos los luqueños que realmente conocemos algo, estemos dispuestos a colaborar y no a dar al club y no sacar del club. Eso es lo que hace falta en este momento en el Sportivo Luqueño.
1: Totalmente. Gracias, doctor Juan Ramón Buenojara, por el tiempo. Un abrazo.
0: Abrazo, Jorge.
1: Bueno, ahí está el doctor Juan Ramón Buenojara, hablándonos un poco también de esta actualidad del Sportivo Luqueño. 20:44, señores, estamos en Ciudad Deportiva, ya está en camino Hugo Martín Pereira. Presentó protesta Mariscal López en la Liga Luqueña. Atención, presentó protesta Mariscal López ante 3 de mayo. ¿Qué pasó en la consulta, ¿Qué pasó, señores? ¿Qué pasó, Camboya? Un saludo para Juan Miguel Velázquez, ¿sí? Está escuchando la radio, está con el matecito allí. Bueno, capo Juan Miguel Velázquez. Ayer, varios partidos candentes en la Liga Luqueña. Ya vamos a repasar en breve los resultados, la clasificación, cómo está la situación divisional de ascenso. Hay cabezas que están rodando de técnicos, de jugadores, en fin, de todo un poco en la Liga Luqueña. Mañana se reúne los directores... en la sesión de los martes para ya programar la próxima fecha, que sería la quinta, la etapa de revancha. Falta por conocer qué va a pasar con el partido suspendido entre Teniente Herrero Bueno y el cuadro del Vencedor paraguayo. ¿Qué creen ustedes que puede pasar ahí, por favor? ¿Qué puede pasar? ¿Qué va a dictaminar el tribunal? Vamos a ver, A vuelta de nuestros presentadores, adelante, Mauri.
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1: 20:48. A ver, levantame esa cortina. Ahora que se acerca otro mundial, ese tema Italia 90 es realmente fantástico, ¿eh? Se acerca otra Copa del Mundo. Ya vamos a lanzar datos de la Copa del Mundo con participación especial de Santiago Valdés, un experto en datos. Santi Valdés va a estar preparándonos algunos materiales para compartir con la audiencia. Lo tengo en comunicación a un zaguero central que por fin tuvo la oportunidad y vos sabés que me está gustando mucho, che. Con esto no digo que va a ser Franco Baresi, que va a ser Carlos Gamarra, que va a ser el sucesor de Pablito Aguilar, pero creo que tiene condiciones. ¿De quién hablo? De Jonathan Díaz. Está en línea con nosotros ahora. Jonathan Díaz, ¿cómo está para la FM Azul y Oro, Ciudad Deportiva, FM Azul y Oro? Te saluda Tano Barreto, buenas noches.
3: Buenas noches, ¿qué tal?
1: Bien, bien, Jonathan. Quería un poco saludarte y felicitarte porque estás aprovechando los tiempos de juego que te brinda el cuerpo técnico y demostrar de que tenés condiciones. Felicitaciones, Jonathan.
3: Sí, muchas gracias y la verdad estoy tratando de aprovechar cada oportunidad que me da Roro.
1: ¿Cuánto tenés de estatura, Jonathan?
3: 1.85, más o menos.
1: 1.85. Contanos tus comienzos, ¿dónde fueron? ¿Dónde empezaste a darle a la redonda?
3: Y mis comienzos fueron en Sol de América.
1: En Sol de América, Quinta. Sí.
3: No, Villa Elisa.
1: En Villa Elisa. Sí. Ahí arrancaste en la escuela de fútbol.
3: Sí, hasta la sub-17 estuve ahí.
1: Hasta la sub-17, ¿y después?
3: Después me fui a Luque.
1: Ah, ¿ya viniste a Luqueño?
3: Sí.
1: ¿En qué año llegaste a Luque?
3: Y 2022-23, güey.
1: 22-23. ¿Quién fue tu primer entrenador, tu primer técnico luqueño?
3: Sebastián Ariosa,
1: che, el charrúa, sí. Sebastián sí. Ariosa. Y bueno, y la posición donde siempre te desempeñaste fue la de zaguero centro.
3: Sí, o sea, antes yo jugaba volante central.
1: Volante central.
3: Sí, con el tiempo bajé ahí de central.
1: Bueno, particularmente te estoy viendo bien, Jonathan. Queremos que sigas así, tenés temperamento, te veo que tenés personalidad, que no te asustás en el mano a mano y eso me parece correcto. Mantener la tranquilidad, pisando siempre tierra y me parece que tenés sobradas condiciones para, ¿por qué no?, ser titular indiscutible en la saga del Sportivo Luqueño para el torneo clausura, Jonathan.
3: Sí, así es.
1: Ahora, ¿cómo estás viviendo estos días? A sabiendas de que estás en el equipo titular, tu familia, ¿qué te dice? ¿Te apoya? ¿Están contentos contigo?
3: Sí, están muy contentos porque desde hace mucho estamos buscando esa oportunidad y ahora que se me da, estamos tratando de disfrutar.
1: Lastimosamente los resultados no están acompañando, ¿no?, estos partidos tuyos de titular, pero ojalá que ya los resultados positivos lleguen, ¿no?
3: Sí, no se nos está dando los resultados. Todos los días entrenamos de la mejor manera, pero creo que no tenemos suerte y por eso no se nos está dando.
1: Jonathan, ¿algún jugador que tengas como ídolo a nivel mundial, a nivel nacional? ¿Como quién, por ejemplo, querría ser el día de mañana? ¿O a quién lo tenés como referente?
3: Y Sergio Ramos, lo que tengo de referencia.
1: Sergio Ramos, perfecto. Ayer en una jugada que le pitan a tu compañero sobre el sector de preferencia, le pegaste un grito de Tarzán.
3: Sí.
1: Así fue, ¿no?
3: Sí, a
1: ver si
3: ya.
1: Una vez
3: ya
1: estamos nerviosos. Nosotros escuchamos bien en la cabina. Sí, le pegó un grito de Tarzán. No, pero está bien. Así hay que ser. Hay que hacerse sentir. ¿Por qué no? Me parece que más adelante le va a quedar muy bien el brazalete de capitán a este chico. Acuérdense de mí, de Jonathan Díaz. Entonces, no soy de vanagloriar de balde a cualquiera. Entonces, veo condiciones en Jonathan Díaz y te felicito. Y ojalá que siga por esa senda y siempre con la humildad de Johnny.
3: Dale, dale, muchas gracias.
1: Bueno, ¿estás viviendo en Luque? ¿Dónde residís?
3: Yo soy de Lambaré.
1: Ah, ¿de Lambaré venís todos los días?
3: Sí, de Lambaré, Puerto Paula.
1: ¿Y en qué venís? ¿En bol? ¿Ya tenés vehículo propio?
3: No, en colectivo, estoy manejando ahí con un compañero.
1: Ah, en colectivo. No te preocupes, sí. Que el presidente ya te va a comprar para tu vehículo, cualquier momento. ¿Y con quién estás viviendo? ¿Con tu familiar en Lambaré?
3: Sí, con mis familiares, todos acá en casa, por suerte.
1: Qué bueno, che. Bueno, Jonathan Díaz, estamos contentos, particularmente estoy contento de poder ver un zaguero central con mucha estirpe, que no arrugue nadie, que vaya en el forcejeo, que vaya en el cruce, que se lance, que se levante, que empuja al equipo. Así es que a seguir trabajando, ya las buenas vendrán seguramente y se darán los resultados positivos, Jonathan. Un abrazo, gracias por el tiempo.
3: Dale, dale, gracias a ustedes.
1: Muy bien, ahí está, Jonathan Díaz, zaguero central que últimamente aparece en la zona defensiva del Sportivo Luqueño. 20:54 minutos en todo el territorio paraguayo. ¿Qué tal? Tan excelente está el programa, dice. Mejor si no viene Hugo Martín, me dice la profe Anatolia. No, tranquilo, no. Ya viene en breve Hugo Martín Pereira. Estará cerrando la sesión de la Divisional de Ascenso. Hay un seminario que se va a estar realizando, a ver qué fecha, profe. Vamos a contactar un poco con la profe Anatolia. Creo que se va a desarrollar en el local de la Liga Luqueña de Fútbol. Ahora estoy en comunicación con Cristian, el míster Ojeda, nuevo técnico del 25 de noviembre. Poneme la polca el 25 de noviembre. Ahí tenemos todos, Mauri, Acordate que nosotros trajimos los temas, Mauri, y vos bajaste, ¿sí? Le nutrimos a todos los compañeros de la radio para su respectivo programa. Cristian Ojeda, ¿cómo estás, profe? Bienvenido a Ciudad Deportiva, Radio Azul y Oro. Buenas noches.
4: Buenas noches para vos, Tano, y para tu audiencia.
1: Bueno, felicitaciones. Me acaban de confirmar de que son nuevos técnicos de un club muy importante hoy día en la Liga Luqueña de Fútbol, como lo es el 25 de noviembre de Zárate Isla.
4: Sí, sí. Gracias a Dios, tuvimos un salto muy importante con el profe Gabriel Méndez. Estuvimos reunidos, estuvimos hablando y se dio la oportunidad de irnos al 25, que es un club que cada año está peleando campeonato, que el 2024 logró su primera estrella en 100 años y ahora nuevamente están queriendo pelear otro título para el 25 de noviembre.
1: Bueno, es una entidad, hasta si se puede decir modelo hoy día, porque recordemos que en el año 2024 conquistó el campeonato, tiene una dirigencia seria que apuesta siempre a cosas importantes, Cristian. Ahí está lo de Elvio Santiago, el joven que está manejando el departamento de fútbol, el hijo de don Elvio. Entonces, me parece que vas a estar rodeado de dirigentes serios.
4: Así mismo, como estoy comentando, es una oportunidad magnífica para nosotros también, los técnicos jóvenes que estamos tratando de escalar también lo que es esta profesión del fútbol, y ojalá Dios quiera también que podamos también con el trabajo que podamos hacer poder llegar a lo más alto y tratar de ganar la segunda estrella con el 25 de noviembre.
1: Bueno, mañana vas a ser presentado y ¿quiénes integrarán tu cuerpo técnico?
4: En principio estamos con el profe Gabriel Méndez, se va a quedar también el profe que estaba trabajando con ellos. Nos comentó la dirigencia que viene trabajando hace rato con ellos y van a estar trabajando conjuntamente con el profe Gabriel Méndez, lo que es la parte de preparación física, y el profe también va a estar en lo que es la dirección técnica, porque así como él es preparador físico, también tiene lo que es el título de técnico y está hace rato también trabajando con gente que tiene mucho conocimiento. El año pasado normal el profe estaba con el cuerpo técnico de Humberto Loro Velar, salió campeón, antes salió un campeón con el cuerpo técnico de Luis Fernando en Paraguarí, y creo que esto también ayuda bastante para que nosotros podamos tener un cuerpo técnico de jerarquía.
1: Bueno, creo que conoces el plantel de 25 de noviembre, te cruzaste con ellos siendo técnico de Mariscal López, donde dirigiste un par de partidos, luego diste un paso al costado, Cristian, ¿no?
4: Sí, así mismo era. Creo que ese partido que nosotros tuvimos con ellos en la cancha de 25 nos sirvió bastante para que la gente también del 25 de noviembre pudiera ver el trabajo que nosotros estábamos realizando en el Mariscal López, tal vez no con el resultado que uno quería, pero hicimos un trabajo muy bueno, creo que con el profe. No sé, no los resultados, por eso dimos un paso al costado y hace rato estamos hablando con el presidente, principalmente con Caracela, creo que para integrar lo que es el cuerpo técnico del 25, y ahora se dio esa oportunidad.
1: Bueno, Hugo Martín Pereira te quiere saludar. Hugo Martín, ¿cómo estás? Buenas noches.
5: ¿Qué tal, Jorge? ¿Cómo te va? Muy buenas noches, Mauri, a la audiencia. De Ciudad Deportiva terminó recién la sesión de la división. Sí. Saludos para Macate, para Cristian.
1: Macate,
5: Ojeda, no, sí. No, de T25, sorprende.
1: Se fue Ángel David.
5: Sí, se fue Ángel David Marecos.
1: A ver, hagamos memoria. Arrancó Walter David Ábalos.
5: Sí.
1: Vino Jacinto Zorrilla.
5: Eliseche.
1: Perdón, Jacinto, ¿qué dije?
5: Zorrilla dijo.
1: ¿Quién es Jacinto Zorrilla?
5: Era director técnico también, así como Romualdo Sagres.
1: Sí.
5: Romualdo Güero.
1: Jacinto
5: Liceche, sí.
1: Sí, después
5: usted
1: vino...
5: ¿Usted le recomendó para más?
1: Sí, claro, claro.
5: Se olvidó su apellido.
1: Pero vino a... Tranquilo, Hugo Martín, ¿y no te pone alto, hermano?
5: No, ¿eh? Estaba graficando ahorita nomás.
1: Que no venga Hugo Martín, me dijo la profe Anatolia.
5: Sí.
1: Está bien, la profe Anatolia está festejando aún el triunfo de 29.
5: Sí, ganó
1: 3-2. Sí, está feliz la profe Anatolia.
5: Después de Ángel David Marecos, son tres. Este es el cuarto técnico.
1: El cuarto técnico.
5: Sí, cuarto técnico. La cuarta la vencida seguramente. Sí, saludos. Sí, ¿qué tal, Cristian? ¿Cómo estás? Hola, Cristian.
4: Sí, lo escucho vos.
1: Hola, Cristian. ¿Me escuchás? Te está saludando Hugo.
4: Sí.
5: Cristian.
4: Lo escucho.
5: Decía recién, Tano, que tuviste la oportunidad de enfrentarle a 25... dirigiendo a Mariscal López. ¿Qué sabes del plantel? Porque uno en la Liga Luqueña, los técnicos conocen todo, cuáles son las virtudes, cuáles son los defectos que tiene. ¿Qué pensás encontrar en 25 de noviembre?
4: Y creo que no hace falta hablar tanto lo que es el plantel del 25. Tienen un plantel de mucha jerarquía, por A o B motivo seguramente no están saliendo los resultados. Y nos va a tocar ahí a trabajar en eso, tratar de que podamos nosotros sacar el resultado positivo para que podamos tomar confianza, así mismo también el plantel pueda tomar esa confianza y nuevamente enfocarse en lo que va a ser la pelea por el título, porque realmente el plantel que tienen ellos es como no solamente para participar, sino que para pelear cosas importantes dentro de la liga.
5: Indudablemente, porque de un tiempo a esta parte 25 es gran protagonista de lo que guarda relación al campeonato, al torneo en sí, de la Liga Luqueña de Fútbol. ¿El próximo compromiso ya dijeron?
4: Cristian. A 25 le toca debutar contra nuestro equipo, que va a ser el
5: Mariscal López.
4: Mariscal López.
5: ¿Ese partido en Cuacarandá?
1: ¿Ah, el Mariscal hace local?
4: Sí, el Mariscal.
1: Y Mariscal se juega la vida, ¿eh?
5: Sí, aunque hoy presentó una protesta.
1: ¿Y por eso? ¿Con fundamentos?
5: Sí.
1: ¿Con serios fundamentos?
5: Y bien claros.
1: ¿Bien claros?
5: Sí.
1: Bueno, entonces, Guarda contra de Mayo, ¿eh? Cristian, que sea con éxito. Lo vamos a estar mañana por la presentación ahí en Zárate Isla.
4: Dale, Tano, muchas gracias. Y Dios quiera que nos vaya todo bien. Y
1: ¿qué hora arranca mañana?
4: La presentación va a ser 19:30.
1: Ah, muy buena hora.
5: Sí. ¿No va a estar en la liga entonces usted?
1: Vamos a enviar un enviado especial ahí, 19:30.
5: Grafique usted su agenda de mañana.
1: Sí, a la gráfica Chente Ferreira. Gracias, Cristian, un abrazo.
4: Dale a vos, cuando guste.
1: Bueno, Cristian Ojeda, movidas en la Liga Luqueña hubo, ¿eh?
5: Sí, movidas. Y algunos